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1: Bienvenidos, ¿cómo están? A un nuevo episodio de Ya Oíste. Es un espacio, aquí vamos a abordar temas de salud con información clara y confiable. Este episodio, la verdad, lo había estado esperando con mucha emoción, porque es un tema que ha estado sonando últimamente en la radio, en las redes sociales, con nuestra familia, y vamos a hablar sobre el tararán sarampión, una enfermedad que muchas personas ya consideraban del pasado y que nunca les iba a volver a pasar, pero ¿qué creen? Estamos retomando este tema. Y para poder hablar mejor sobre esto, nos acompaña nuestro querido doctor Jesús Manuel Rodríguez. ¿Cómo está, doctor?
3: Hola, ¿cómo estás? Muy bien, gracias.
1: Ah, pues yo contenta, la verdad. Aquí desde que empezamos a hablar un poquito antes de iniciar el podcast, yo ya estoy con un montón de preguntas, de dudas, y creo que los que nos están escuchando también. Así que vamos a empezar por lo básico, doctor. ¿Qué es el sarampión?
3: Bueno, el sarampión es parte de un grupo de enfermedades que se llaman enfermedades febriles exantemáticas. Esto quiere decir que, como su nombre lo dice, preceden de fiebre y un exantema, o lo que conocemos como rash. Entonces, okay. Es una enfermedad de tipo viral.
1: Actualmente con el COVID podemos detectarlo con ciertas pruebas y ese todo tipo de situaciones, ¿no? Pero con el sarampión, en este caso, ¿qué se hace?
3: Muy bien. Depende de dónde, del tiempo en el que nos encontremos con la enfermedad. Existen de forma inicial, si estamos en la parte donde está el exantema, está la fiebre y tengamos esta sospecha, podemos ocupar un exudado que es un exudado faríngeo. Ocupamos las flemitas y se hace una prueba que se llama PCR, pero también en sangre. De hecho, justamente en sangre vemos la titulación y vemos si es o no un caso confirmado para sarampión.
1: Por ejemplo, ahí las personas lo primero que tienen que hacer sí o sí es ir con su médico, ¿no? O en este caso, mejor te aíslas. ¿Qué hacemos, doctor?
3: Muy bien, mira, te voy a comentar algo que me gusta. Muchas veces es lo primero que le digo a mis pacientes. Lo primero que hay que tener en cuenta es que hay un periodo de transmisión que es bastante amplio, que va desde los 7 hasta los 21 días, y en promedio se dice que son de los 10 a los 12 días en promedio. Pero ¿qué es importante de tu pregunta? Yo creo que muchos ni siquiera... Esto que mencionas tú me parece extraordinario, porque me refiero a lo siguiente. Si vamos a sarampión, las personas piensan que son ronchas.
1: Exacto.
3: Y entonces, ¿y lo contagioso son las ronchas? Y la realidad es que no. Lo contagioso, o realmente el mecanismo de transmisión de esta enfermedad, es justamente por vías respiratorias, porque realmente es el contexto. Ahora, muchos no lo asociamos de esta manera. De hecho, incluso es una pregunta frecuente. ¿Cómo se contagia? Y es lo que acabas de mencionar. Sería una cosa realmente majestuosa el hecho de decir cualquier persona que inicia con síntomas respiratorios ya se protege para tratar de evitarlo.
1: Claro.
3: Decirte que te quedas aislada en casa a lo mejor sería a veces hasta inviable, porque tenemos actividades, tienes sí. que trabajar, tienen hijos, tienen actividades que le impide el que realmente te quedes en casa, que así sería prudente el uso de un cubreboca, ¿no? Uh-huh.
1: Pero hay gente que no conoce cuáles son los síntomas que empieza, porque creo que va por etapas, ¿no?
3: Claro, existen tres etapas, que es el periodo prodrómico, una parte que se le llama el periodo exantemático y una parte que se llama de convalecencia. Pero ¿qué es lo realmente interesante? El prodrómico es el inicio de la fiebre y estos síntomas respiratorios. De hecho, antes del exantema se ve la fiebre y otras cosas como se le llama coriza. Coriza es escurrimiento nasal, estornudos, el conjuntivitis, que puede ser enrojecimiento a nivel de los ojitos, que podamos tener un poquito de lagrimeo excesivo, o incluso tos, que puede aparecer en esos primeros días. Una ligera tos, de hecho, se describe como ya en el día 2-3 que okay. se puede tener. Ya tenemos entonces la fiebre. Posteriormente, y se describe que como para el día 4, ya viene nuestra fase de la parte exantemática. Empiezan a aparecer las ronchitas o estas exantemas. ¿Qué características tiene? Que son maculopapulares, no tienen líquido. Eso es bien interesante. De hecho, existen diferentes. Sí, pueden ser como planitas que confluyen y hay espacios entre ellas, como si fueran islitas, digámoslo, pero no están llenas de líquido. Okay. ¿Por qué menciono esto? Porque justo, por ejemplo, en varicela, y si ya te digo varicela, ¿qué sí. vemos? Están llenas de agüita, ¿no? Vesículas.
1: Una ampollita.
3: Ándale, ¿no? Justo. Y entonces lo que te pasa en sarampión es que solamente queda como la ronchita sin líquido adentro. Uh-huh. Entonces nosotros ya esto lo llamamos pápulas. Así es. Y bueno, vemos que entonces a partir del día 4, pero otra cosa que tenemos que saber, ¿de dónde empiezan? Empiezan de arriba para abajo.
1: ¿Dan comezón esas ronchitas?
3: Sí, llegan a describir que son pruriginosas. Aunque depende del contexto, ¿no?
1: Un tema que me parece interesante, cuando estaba investigando un poquito más sobre el tema, dice que es como una enfermedad más para niños, o sea, que les pasa más a los niños. Y, o sea, no, nadie está exento, perdón, a que le suceda. Incluso, como lo platicamos, o sea, aunque estés vacunado, pues puede ser el poquito porcentaje de la población que te toque. Pero, ¿por qué lo catalogan mucho hacia los niños?
3: Bien, porque eso creo que sí sería un mito. Viene derivado de lo siguiente. Yo asumo que lo mencionan porque habitualmente es en niños donde se ve la varicela, el parvovirus B19 y estas enfermedades. La situación real es que en la Ciudad de México, tan solo de los casos que tenemos, el grupo más afectado ha sido desde los 25 hasta los 34 años, donde vemos que literalmente es donde está el grupo más afectado. O sea, no es ni siquiera en los niños, de hecho, es menor la tasa de incidencia que hemos presentado en comparación con este grupo. Entonces, sí sería como más un mito, porque la realidad es de que, insisto, el grupo más afectado en este momento en la Ciudad de México sí es de los 25 hasta los 34 años.
1: Y eso se debe, doctor, cerrando paréntesis de los niños, es un mito. Pero hablando del sector que está viendo afectado, ¿eso a qué se debe hoy en día en México?
3: Si individualizaríamos los casos, en su mayoría han sido personas no vacunadas, en su mayoría.
1: Ay, no.
3: Pero ¿qué quiere decir también esto, no? En el grupo de la Ciudad de México que te mencionaba, ¿qué vemos en este grupo de edad? Que son las personas más activas o que se movilizan más.
1: Claro,
3: de hecho,
1: sí.
3: Pues bueno, esto tiene mucho que ver con la parte de que son personas activas laboralmente, de que las actividades en este grupo son más de, bueno, activan más la movilización.
1: Pero van en el metro, que es más transporte público.
3: De hecho, sí. De hecho, es importante eso que mencionas, porque tan solo en la cadena de transmisión veíamos que, te mencionaba, son respiratorios. Yo estornudo y esas partículas con este virus, específicamente, varía dependiendo del tipo de virus, por el peso, por todo. Pero quedan suspendidas en el aire hasta por 2 horas.
1: Ay,
3: o sea, me refiero a, es lo que te mencionaba, si todos tuviéramos una buena educación, y que desde el primer síntoma respiratorio, uso de cubrebocas, independientemente de la causa, y si ya tengo, me cambio de cubrebocas tricapa a una N95, que era lo que veíamos en COVID, buena higiene de manos, yo prevendría muchísimo.
1: Ay, la verdad es que estoy súper, hiper, mega picada con este tema, doctor. Yo sé que hay muchas cosas que, pues, no podemos abarcar en un solo episodio, pero me gustaría que antes de retirarnos, de despedirnos, nos dejara un mensaje final sobre todo este tema, usted como de lo que ha visto, lo que ha vivido.
3: Pues yo creo que el principal tema y la principal reflexión es ponernos a pensar que había sido un logro impresionante para este país porque tenemos uno de los mejores esquemas de vacunación. Es retomarlo, o sea, me refiero a incluso nosotros como hacernos conscientes de sí mismos y de las personas que están a nuestro alrededor. No le estamos haciendo un favor a nadie más que a nosotros mismos. Son como muestras de amor propio, autocuidado, el hecho de irnos a vacunar. Entonces, en definitiva, sí creo que sería una de las cosas que tenemos que aprovechar. Nuestro programa universal de vacunación, tenemos que aprovecharlo.
1: Súper,
3: o sea, vayamos viendo nuestro grupo de edad, pidamos nuestra cartilla, asesorémonos con el epidemiólogo, con el infectólogo, con el médico internista, con todas las especialidades, y pues saquémosle provecho.
1: Yo encantada, doctor, de que nos haya acompañado el día de hoy. Espero que también usted se lo haya pasado muy bien. Muchas gracias por la compañía, por la información principalmente.
3: Pues gracias a ustedes por el espacio en realidad, y yo creo que lo más importante de todo es, insisto, vacúnense.
1: Pues muchas gracias, Sister Lovers, gracias a los que nos están escuchando del otro lado de la radio, de Spotify, donde ustedes nos estén acompañando. Gracias, muchas, muchas gracias. Vacúnense. Y gracias, doctor. Nos vemos en el siguiente episodio. Yo soy Génesis Sainz y fue un gusto estar con ustedes. Adiós.

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0: 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Hermanito blanco, hermanito civilizado. 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Ya sabe usted, hermanito blanco, la brujería destruye la suerte. 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Y lo peor del caso, ay, chamangua pura pía, que la brujería te puede llevar a la ruina o a la muerte antes de tiempo. 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Hay dolor de los hombros. Hay dolor de la nuca, hay dolor de tu espalda, hay enfermedad de la articulación o dolor en los huesos y en la columna. Oh, Saitamandai, usted no logra el éxito deseado. A usted lo han despedido de su trabajo sin la causa justa. 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Hay fracaso continuo en el amor. 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Usted vive con deseo de quitarse la vida o sufre de la impotencia, la sexual, se le cae el cabello, hay llagas que no cicatriza, hay manchas extrañas en la piel. Hay posiciones diabólicas. Usted siente que le hablan al oído. O usted ve sombras extrañas. Hay fetidez en tu cuerpo, mal aliento. Usted no se halla tranquilo ni en tu casa ni en tu trabajo. O chaman guaguatú, guacatán, guaguaturi. Desahuciado, preocupado, enfermo, triste y desorientado. Anza mandaka cataraguatiri. 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No te preocupes, mi guitoto. No te preocupes. Toda esta problema que usted traiga, Tarcicio, con solo mirar la rodilla tuya, mirar la palma de tu mano, mirar la órbita de tu ojo, mirar las líneas de la expresión tuya, anda cachiraguatán, decirte presente, futuro y pasado. Decirte por qué tu vida ha sido un lamentable fracaso y por qué cada día de tu existencia ha sido un día para ti de sufrimiento. 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Sí, señor, Hazamanda Caracatira. Cacachada Guandey. Voy a leer la carta. Voy a leer la papelita porque tengo mucha carta. Tengo mucha papelita que me llega y esta me la escribe María Elena. Anda la catanda, casi la cucaramandi. Dice, indio, yo soy soltera. Me siento sin suerte para el amor. No tengo trabajo ya, no sé qué me ha pasado. Vivo con mi madrecita y ella es ama de casa, ya que mi padre falleció. Dígame, ¿por qué tengo mala suerte? Para mí, nada tengo sentido para la suerte. Busco empleo, no encuentro. Los hombres en el amor ni me miran siquiera. Solo estudié la primaria, no tuve más estudio. Indio, por favor, ayúdeme, porque creo que tengo yo un problema en mi amor, porque no sé qué ha pasado. Si son las amigas, se me retiran. Si son los hombres, se alejan. No sé qué está sucediendo con yo. Nací el 21 de febrero del año la 70. Con mucho gusto, amiga María Elena. Anda, Kazuca. Saracasaita, Cayacama, Cataraguayca, Cayacán, Chipirca, Tansuy. Mi querida Huitota linda, usted nació en un signo muy bonito. Usted ser una persona de un corazón grande. Usted le gusta mucho trabajar. Usted le gusta mucho ayudar a la gente, prestar bonito favor. Pero yo acá veo que a usted le han pagado mal. A usted le han pagado con la mentira, le han pagado con la traición, con la mentira, con la engaño. Pero usted ha sufrido mucho por su nobleza. Yo estoy viendo, María Elena, que a usted una misma prima suya de nombre la Yolanda, anda casi la guandé, ya sabe de quién le estoy hablando. Su prima la Yolanda le mandó a hacer una brujería hace mucho tiempo a usted. Acuérdese cuando usted andaba con Daniel y Daniel de la noche a la mañana se fue de su lado y ahora se casó con Yolanda, sí, con tu prima. Y usted se ha preguntado por qué. ¿Por qué? Pues efectivamente, cuando usted conoció al Daniel, la Yolanda, la prima de usted, se llenó de odio, se llenó de resentimiento, se llenó de envidia, de coraje. Y al sentir esa envidia, ese odio, ese reconocimiento, ese coraje, ella buscó brujería, hechicería y buscó la forma de cómo quitarte a este hombre hasta que lo logró. Y ahora se ha casado con él. Pues tu prima, la Yolanda, pagó para que usted tenga esta brujería. Por eso usted no tiene trabajo para nada. Todos los hombres, las amigas, los amigos que a su lado llegan, le dan la espalda y no sabe usted por qué. Donde va y toca la puerta para trabajo, le cierran el empleo, le niegan el empleo. Dios mío, esto no es bueno. Esto no es bueno. Yo le digo, mi Huitota linda, usted no puede seguir sufriendo más. Usted tiene que ayudarse y para ayudarse, hágame favor, dirija sus pasos acá a la casita donde yo atiendo. Venga una consulta. Venga una entrevista con este Huitoto, con este triunfador de la selva amazónica, que le juro ante Diosito lindo que le voy a curar para siempre la mala suerte y le voy a hacer que a su lado venga el amor, venga la felicidad. Que Dios te bendiga, la Santa Virgen te proteja, cuando cuando. Señor Martín González dice, trabajo de mensajero en una empresa. Vivo con mi madrecita y mi abuelita. Quiero saber por qué mi madrecita vive tan enferma. Si no se cura de una cosa, se enferma de la otra. Mi padre nos abandonó y desde eso mi madre vive muy enferma. Ayúdeme atentamente, Martín. Amigo Martín, Chaita, Pazuca, Casanta, María, Atacatazzi, Chiracataica, Cayacazuca. La verdad, su señor padre se fue detrás de una señora, no porque él haber querido. Su señor padre verse ha ido detrás de una mujer que se lo llevó con brujería, con hechicería. Su madrecita sufre mucho, llora mucho porque hace mucha falta tu padrecito en la casa. Pero él ha querido regresar, pero no ha podido porque la amante, la mujer que la que tiene tu padrecito ahora, ¡ay, camangüey! Esa mujer sabe de magia negra, y en los alimentos, en las bebidas, le está dando sustancias maléficas para que su señor padre no pueda regresar con ustedes, ni tampoco les dé dinero ni le ayude económicamente. Tienen que buscar la forma de venir urgente, Martín. Tráigame a su madrecita aquí a mi consultorio. Yo le juro por Diosito lindo. Yo le juro por mamaita Dios. Y le juro por taita mío. Que en menos de 3 días su papá va a estar de regreso en la casa. Porque vamos a quitarle la brujería, el daño que él tiene. Que es lo que hace que él no pueda recuperar la mente. Para que pueda recuperar la memoria. Para que vuelva a recuperar la familia que ha perdido por culpa de esa brujería que tiene. Ya no se preocupe. Va a ver que todo va a cambiar para usted. Para su señora madrecita. Y para todos los de la casa, sí, señor Maitín. María Salazar, señora María Salazar, usted está muy preocupada por la salud de su padrecito. Ya lo ha llevado a médicos, pero dicen algunos que es el mal de Parkinson y otros dicen que no es eso. Se contradice mucho y usted quiere saber la verdad. La verdad es que su padrecito tiene una enfermedad sobrenatural. 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Allá hay un muñeco enterrado que está cruzado con alfiler de cabeza negra y eso le produce temblores, dolor en el cuerpo a papaíto de usted. Venga urgente, escriba la dirección, marque mi teléfono, no se vaya a confundir que este hombre está atendiendo consulta personal.
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sean bienvenidos. Ya a las 6:02 a.m. Gracias, gracias, gracias a Dios eterno que nos da la vida y que nos da la oportunidad de estar con ustedes a través de HP, la más prendida. ¿Qué tal durmió, oiga? ¿Qué tal durmió? Es un gusto, como siempre, saludarles con alegría, con entusiasmo, pero siempre con toda la pila.

0: ¿Y cómo se llamó la rola?
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0: Arrasa, qué gusto saludarles como siempre a través de HP, la más prendida, 6 de la mañana, ya con 4 minutos.
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0: El tiempo que se va tan rápido que no espera, que no vuelve atrás. Oye, por cierto, Aniceto.

Dijiste que iba a estar fresco el fin de semana, Niceto. ¿Le atinaste? ¡Estado, Niceto! Gente hermosa, damas y caballeros, bienvenidos ahí en casita. Levántese con entusiasmo, levántese con alegría, porque en el nombre que es sobre todo nombre de Jesucristo, aquí comenzamos.

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1: Rica esa rolita. Te quiero con el alma. María Luisa. Tiki, tiki, tiki, taca, taca. José Hernández, compadre, ¿cómo estás? Saludos, Dios te bendiga, buen día. Mi compadre apreciable José Hernández está reportando en esta mañana en el Facebook de La Más Prendida. Saludos. También para Guillermo Morales, compa. Colonia Campestre La Luz, también. Saludos, compadrito Guillermo. Daniel López, compadre Daniel. Feliz fin de semana. Aquí trabajando como siempre, compadre. Gracias. Igualmente para ti, mi hermano. Saludos. Heraclio Huerta, ¿qué dice? Yo contigo, escuchando HP hasta que se acabe. De parte del Canelo Huerta también. Ya está despierto el Canelo. ¿Eh? Oye, oye, ellas también. Así me gusta que estén al puro tiro acá, que me escriban. Que manden mensajitos para darle lectura. Gracias. 834-31-824-02. Teléfono tuyo para que también lo marques. Te reportes aquí a cabina. Llegan los mensajes de WhatsApp también. Gracias, gracias. Dice, buenos días. Que tenga un bonito día y que nos vaya muy bien a todos en este nuevo día. Para empezar, dice mi compadrito José Sandoval de los carros de aplicación. ¿Verdad, compadrito José? Órale, pues. Dios te bendiga, mijo, y te guarde tu entrada y tu salida de tu casa. Buenos días, compadrito. Ya sabes, como siempre, reportándome los panaderos acá de La Mainero, al buen Toño, a Pascual y para el buen Chago Lucio. ¿Quiere algo de Azteca? Ahorita buscamos algo de Azteca con mucho gusto. Ahora. Bueno, pues vámonos, recio, porque ahorita les mando algo de Azteca. Por lo pronto llega esto que se llama... Cui, cui, cui, cui, cui, cui, cui, cui, cui. Quick, quick, quick, quick, quick, quick, quick, quick, quick, quick, un, dos, tres. Ándale, Carlos Reta y Doña Rosy, que andan ya bien tendidos.

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1: ¡Ole! ¡Qué desarrollita! ¡Ya se va el manicero! ¡Ya se va! Marcos el Junior, compa, con esa buena rolita movidona. Hay raza que le gusta mucho a eso que le llaman cachirria, ¿verdad? Que se refiere a esa música que está media guapachosona. Y hay raza que, bueno, nos gusta la música como que un poquito más romanticona. Bueno, en mi caso, ¿verdad? Me gusta más Brindis, Temerarios, un poquito más pausadona, más tranquilona. Y hay raza que dice, no, córdena, póngale cachirria a esa música que se mueve para todos lados, única y quién sabe qué. Bueno, bueno, pues aquí hay de todo ya. Aquí hay de todo como en botica. Voy a ir a la pausa, ya llegaron más mensajes. Ahorita vamos a darle lectura. Por lo pronto, vamos a la pausa y regresamos rápido, rapidísimo. Cálmese, cálmese. Usted no dije pausa. Cálmese. ¿Cómo que se arrancó esa rola, Corona? Si voy a la pausa, amigo. Voy a la pausa. Cálmate, cálmate, rola, cálmate.
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3: Avanzamos, 6 de la mañana con 16 minutos. ¡Ánimo! Levántese con entusiasmo y levántese con alegría. No se me levante entrompado en este precioso día. A ver, ¿quién más está por acá? Dice, mándeme saludos para mi esposo, el Big Power, del camión L52, que va con rumbo a La Sosa a iniciar su jornada laboral, de parte de su esposa que lo ama y que lo admira mucho. ¿Qué tal? Ándale, Big Power. ¿Así? ¿No hay pretexto, mijo, para no ir a trabajar con entusiasmo? ¿Eh? Que te diga tu esposa que te ama y que te admira. No, hombre, cállate, mijo, cállate. Yo que tú me regresaba, mijo. Ahora, ahora, ahora, dice María Elena Zapata, la señora de la melena de Caireles, de Caireles. Dice, buenos días, bendecido día, mándeme todas las canciones que tengan Los Temerarios. Ay, Lenita, se me hace que estás enamorada, Lenita. Se me hace que te pegó el amor. A ver, dice, mándeme saludos, grandes bendiciones para este día. Y que mayo sea un mes de grandes bendiciones y grandes oportunidades para todos. Amén. Que así debe ser. Así sea, ¿verdad? Por cierto, ¿quién cumple años el 27 de mayo? Bueno, ahí luego les pregunto quién. José Hernández, compadre, saludos para el perro y para la pantera. Bueno, compadre, tienes tú también jaula de animales. ¿Qué, compadre? A la pantera, al perro. ¿Tienes zoológico? ¿Qué, compadre, José? Dice, ya, bueno, Ramón, de la unidad 40, recolección de basura, que ya andamos bien tendidos en el jale, compadre. Oye, mis amigos también de la L57, al pato, a la jaiba y a la muñeca, ¿cómo se llama? La zapatilla, no, besos ingratos. Bueno, un saludo. Martín Pérez, compadrito, salud para el ingeniero Arturo Pérez, a Refugio Heredia y para Mari Carriedo y a toda la racía maguacatera de Ceilán. ¿Sí? ¿Quién más? Martita Contreras, lindo y bendecido fin de semana, Martita hermosa, allá en la Gutiérrez de Lara. Gracias, permítame tantito. ¿Quién más? ¿Quién más? Por acá. Bueno, buenos días.
4: Espero felicitar al niño Giovanni Ábalos Martínez.
3: Giovanni Ábalos Martínez. ¿Cuántos cumple, oiga?
4: 10 años.
3: ¿Dónde vive?
4: En el ejido del Olivo, de parte de su papá y de su abuelita, que lo quiere mucho.
3: ¿A poco sí, oiga?
4: Sí, bastante.
3: Neta, neta.
4: Hey.
3: Bueno, ¿ya está la calabaza?
4: Bueno,
3: ándale, ¿cómo no? Ándale, saludos al chiquitín Giovanni. Giovanni Ábalos Martínez, se cumple 10 años de vida. En el Olivo, de parte de sus papás, abuelitos que lo quieren mucho.

Enhorabuena para Giovanni Ábalos Martínez, hoy cumple 10 añitos de vida ahí en el Olivo, Texas, de parte de sus papis que lo quieren mucho y sus abuelitos también. A mi compadre Mariano, ahí en la Mariana Matamoros, el buen Fernando Castro ya está despierto desde bien temprano. Dice, hoy nos toca ir a pintar, Cornau. Esperemos que haga buen clima. Bueno, lo que Dios diga, ¿verdad? Lo que Dios diga, diga. Si amanece nublado y usted va a ir a pintar, por algo fue. Si amanece el solazo y usted iba a hacer algo que no tenga nada que ver con el sol, pues bueno, ¿verdad? Lo que Dios mande, oiga, ya aquí no hay nada de que, ya yo me enojé que porque amaneció frío, yo me enojé que porque amaneció fresco, que porque está el solazo, ya no se enoje, oiga, no va a ganar absolutamente nada, sea feliz con lo que Dios le dé, con lo que Dios le preste, con lo que Dios le dé, sea feliz, disfrute al máximo lo que le da, lo que le presta. Tenemos 19 grados centígrados, hay 30% de probabilidad de lluvias el día de hoy, y pues bueno, está agradable el clima, está bonito el clima, lo que sabe cada quien. A ver, ¿quién está por acá? Esta rolita se la voy a mandar a mi compadre Ramón y a mi comadre ya de la Tierra Colorada, ¿cómo se llama? Chabelita, ya Tierra Colorada. Dice, buenos días, saludos a la raza de la Nutria allá en Villagrán, Tamaulipas. Vamos llegando aquí a la capital, dice el primo David Doria, que si le emprestas el Picochulo para regresar al rancho. No, hombre, mijo. No, pobre Picochulo, lo vas a mandar todo pandeado. No, así quédate, mijo, así quédate. Váyanse en el autobús, por favor. Así déjenlo. Ah, raza maguacatera. Dice, buenos días, aquí trabajando como todos los días. Saludos a mi esposa Marily, a mi madre Panchita y a Fran Vallejo y a Gumercindo Quiñones, Fabián Medina y a todos los mandilones. ¿Qué tal de frío? Dice, llegaron mis compañeras con chamarra y bota de perro aguayo. Y, ay, paparrey. ¿Cómo ves? Si apenas está uno por el río. Ándale. Así mero. Oye, frío. Y ahorita en la mañana que me desperté. ¡Ja! Que me eche un baño con el agua. Y dije, está bien calientita el agua, el cabo está fresco. ¡No, hombre, está bien helada! Dije, bueno, para despertarme, ¿eh? Como debe ser, ¿verdad? Al puro tiro. Vámonos con esto que dice y que dice para todos los enamorados, compa. Y para ser exactos, 1980. ¡Ah!

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1: Escuchamos a Brindis con esa rolita y te juro que te amo. Hola, hola. Dice, buenos días, ya que escuchando la HP, ¿acaso hay otra? Saludos para mi mamá, Cuquita Puga, de parte de Alejandro, y para usted también. Gracias, compadrito. Mándame algo de Azteca, por favor. Claro que sí, te vamos a complacerles. A ver, ¿quién más anda por acá? ¿Quién más anda por acá? Para mis amigos Enzo Tolamarina, Eloy García y Brenda Rodríguez, que también siempre nos escuchan, mis amiguitos, ¿eh? A Enzo Tolamarina les mandamos el cordial. 6:25 a.m, levántese que no se le haga tarde. Es el chalón de Soto la Marina, precisamente. Amor, no hieras mi vida.

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3: Avanzamos, 6:31 minutos. Moy Velázquez dice, buenos días, te saludo.

Lista para echarse su cafezazo. ¿Qué tal? Eloísa Pérez, ¿cómo está, Eloísa? Buen día. Jesús Reta, compadre. Ahí por Emilio Caballero, buenos días. Benita Trujillo, desde el Barretal, Tamaulipas, también nos escucha. Muchas gracias a toda la gente que empieza a mandar sus mensajitos acá en el Facebook de La Más Prendida. En el WhatsApp me llega otro mensajito. Dice, mándame saludos para mi mamá Cuquita Puga, de parte de Alejandro, mi compadre, que ya anda echándole ganas, ¿verdad? Ya anda echando ganas en el carro de aplicación. Dice, buen día, ya desayunando café con pan que me dio el amor de mi vida. ¡Ah, loco! Olguita Limón, dice, aplácate, porcholaco. Bien peinado para atrás, doña Tola, ¿verdad? Dice, saludos a Picochulo y a todos los hacheperos de corazón y a todos los mandilones de toda la región citrícola. Que no te olvide la región citrícola, mijo, ¿eh? Si no se lo peina el suegro, no es una peinada como al Chompiras, ahora sí. 834-318-2402, línea de ustedes. 834-318-2402, línea para que nos marques. 834-352-0830 para que envíes tus mensajes de WhatsApp. 19 grados, temperatura ambiente, aquí en la capital, Tamaulipeca. ¿Y quién es la más guapetona allá de la Mainero, compadre? ¡Tina! ¿Y quién prepara las mejores tortillas de harina, compadre?

Ahora, ahora, ahora. Son ya las 6 de la mañana, 37 minutos. 6 ya con 37 minutotes. Saludos para Agustín Verdines, al primo y al primo Quito Verdines allá en la San Marcos, ¿verdad? A todas sus respectivas familias, que dice mi primo Agustín Verdines, que está dando su cafezazo, por favor. Y con una piezota de pan. Ay, ay, ay. Ahí en San Marcos también a Leonardo Zurita y familia, siempre escuchan al HP. Ahí en San Marcos, allá está mi compadre también, don José Contreras, la familia Contreras Narváez, un saludo especial. Ahí en San Marcos, mi compadre Refugio Rosales, también un saludito. Ahí en San Marcos, ¿a quién más, Coronado? ¿Quién más en San Marcos? Chaca, chaca, chaca. Ahorita me acuerdo, pero hay varios conocidos ahí en San Marcos. Les mandamos el salutín. Llega Matador con esto que se llama Cariño, Cariño Infiel. Un, dos, tres.

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1: Hola, hola, Matador. ¿Se acuerdan del grupo Matador? Perdóname, cariño fiel. Allá por el 1990, Corona, por esos rumbos, ¿no? Se me hace que sí, allá por los 89, 90, por aquellos rumbos, medio me acuerdo de Matador. Blanca Mendoza dice, saludaste a todos los de la San Marcos, menos a mí. Blanquita Mendoza, mi amiga, también, ¿verdad? Un saludo especial, que está escuchando HP. Ok, Maguey, ¿quién más anda por aquí? Siguen llegando mensajes, ¿verdad? Muchas gracias, dijo el Buki. Muchas gracias, muy amables, qué bonitos. A ver, espera. Momento, que soy lento, compadre. 29, tuk, tuk, tuk, tuk, se quedó en 29, tuk, tuk, tuk. A ver, vamos a ver si sí. Chiqui, 31. Ok, muy bien. Eso está bien. ¿Qué dice por acá? Irma Garza, mi parienta ya está despierta bien temprano. Irma, mi parienta, no, hombre, a estas horas mi parienta ya almorzó, ya desayunó, ya agarró la escoba, ya barrió el patio, ya trapeó el patio y barrió el cuarto. Y no, qué barbaridad. Mi parienta es bien jale, ¿verdad? Bien jale, mi parienta. Le mando saludos. Laurita García. ¿Dónde está Laurita? Dice, buenos días. Aquí escuchando ya su programa. Gracias, qué linda. Que tenga un día lleno de bendición. Saludos, lo escuchamos acá en la satélite. Mi amiga Laurita García. Bendiciones para toda la gente que nos escucha temprano. Y a los que todavía están despiertos de alguien, padre. Oye, mis amigos de los micros, amigos operadores de los micros, que tengan bonito día. Amigos operadores de taxi, amigos de carros de plataforma, amigos de Uber. ¡Ah, cálmate! Amigos de... A los que salen a trabajar en retroexcavadora, a los que andan ahí en camiones de volteo, repartidores de agua, repartidores de tortilla, repartidores de gas. A todos ustedes, Dios les guarde en gran manera en este bonito día. Que así como salen de casa, regresen con bien. En el nombre poderoso de ¿quién? De Jesucristo. Son las 6:40 y casi 4 minutos. Voy a la pausa, ahorita regreso rápido para seguir con la music, para seguir con la música. Así que pues no le cambie. Ahorita voy a leer mensajitos. Aquí van llegando audios. Ahorita vamos a escucharlos previo a que salgan al aire. Y pues para mandarles el saludín a la racilla que empieza a escribirnos y a mandar sus audios. Pausa, regresamos.
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1: Ahora sí que estamos de regreso, ya las 6:48. Saludamos a mi compadre el Gomi, que ya va con rumbo a la chamba. Mi compadre el Gomi, don Pablo de la Rosa, ya van rumbo al jale, que tengan bonito día. Y ya sabe, a esforzarse, ya sabe, a llegar al trabajo y echarle ganas, ¿verdad? Llegar al trabajo y ponerse, como siempre, la camiseta, echarle ganas y recordar siempre que en casita la familia, pues los espera con cariño, con amor. Ahí en casa la familia te espera. Cuando salgas de tu casa, siempre salte agradecido. Agradece a Dios que tienes la oportunidad de ir a trabajar. Cuando te salgas de tu casa, dale la gloria a Dios porque te despertaste para poder ir a trabajar. Y si tu esposa se levanta contigo temprano y te hace de lonche, dale gracias a Dios que tienes una gran esposa. Eso siempre valóralo. Siempre que estés en tu trabajo, recuerda hacer las cosas con pasión, con amor, para que cuando llegues a casa, bien padre, ¿verdad? Y que te reciban bonito. No, hombre, qué chulada. Son las 6:49. ¡Compa!

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1: Avanzamos, 6:56 minutos allá en Nuevo Padilla, Tamaulipas, México. Jesús Meléndez, mi compadre Jesús, y a mi compadre Jesús Aguilar, y al profe Efraín Rocha, que desde muy temprano también están en sintonía. Mándame una rolita de Azteca. Oye, por cierto, ¿por qué no encuentro rolitas de Azteca? Ando buscando rolitas de Azteca por todas las y no encuentro. Ahorita les canto una, pues qué. Dice, mándame una rolita de Azteca, porfa. Es que me andan enamorando, coronado, y quiero ponerme accesible. ¡Cálmese, mugre! ¿Quién es este? ¿Quién es este palo, un quemadón? ¿Eh? Mi compadre Sixto. Mi compadre Sixto Guerrero dice que quiere una rolita de Grupo Azteca porque lo andan enamorando a mi compadre y se quiere poner accesible. ¡Ah, loco! Lo que te pasa, lo que te va a pasar es que te va a peinar como a Chompiras, compadre. ¿Eh? Te va a peinar la muchachona como a Chompiras para que te liberes, te ponga más accesible. ¡Ah, raza! Déjame checar por aquí unos mensajitos. Unos mensajitos. Salud para Juani de la Rosa y Julio César de la Rosa, de parte de un camarada que les manda un saludito. Dice, mándame saludos también para. Ok, Moy Velázquez, compadre Moy, Jovita Hernández, Eloisa Pérez, Jesús Reta, Benita Trujillo, Lenita Zapata, José Hernández, Martín Pérez, Santiago Lucio, Martita Contreras, Guillermo Morales, José Daniel López, Heraclio Huerta y a la racilla que se siguen reportando. Gracias. A ver, por acá seguimos checando otros mensajes. Aquí están, Víctor Martínez. Dice Víctor Martínez. Ahí le mandas saludos a tan. Un saludo para Carlos el Muñeco y para el ingeniero Max, de parte de Víctor Martínez. Sabadito de sobrecito amarillo, cordón. Órale, papá. Ni modo que quieras faltar al trabajo ahora, no creo. No creo que vayan a querer faltar al trabajo, ¿verdad? ¿Cuándo? Déjame ir a la pausa, ahorita regreso rápido para seguir cotorreando con ustedes. Ya son las 6:58, casi con 59 minutos, y el tiempo se pasa rápido, ¿eh?
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1: A ver, son las 7 de la mañana. Me da mucha risa cuando alguien me habla y me dice: No, al aire no, al aire no. Bueno, permítame un segundo. Ay, ay, ay. ¿Qué dice por aquí? Gracias, gracias. 834-318-2402, línea de ustedes. Buenos días, manden un saludo, gracias. Allá en Echeverría siempre escuchamos la más prendida. Al compadre Rubén Gambetas, a la araña Ledesma y al electricista Juan Vasco, de parte de Santos Vázquez, compadre, que tenga un buen día. La racita. Ok, mijo. Saludos a todos los camaradas de parte del buen Santos Vázquez. Ay, ay, ay, a ver, ¿en qué me quedé, coronel? ¿Qué me quedé? Chancan, chancan, chancan, chancan, chancan, chancan, chancan, chancan, chancan, chancan, chancan. Vámonos con el grupo SAS por volverte a ver, chiquita. Déjame atender esta llamadita, ¿sí? ¡Vámonos!

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3: 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Hola, hola, mi compadre Cuco Heredia, que ya se está aventando su tazota de café, sus dos gordas de harina así tostaditas. Ay, papacito de mi vida. Allá en Villa del Carmen. Dice que le dice a Willy, Willy, vamos a hacer ejercicio, Willy, temprano. Y nomás dice que nomás le saca la mano a Willy por la ventana y dice, que te vaya bien, mijo. Dice, yo estoy bien a gusto acostado. Hola, hola, hola. ¿Qué pasó, pariente? ¿Qué pasó, pariente? ¿Eh? Todavía está acostado, pariente. No, pariente, ya es tarde, pariente. Felipe Vázquez y a su mascota, el Loki. Allá por la tecnológico también. El Loki también escucha el radio, ¿verdad? Ah, el perrito, la mascota, está ahí bonito ese perro. También escucha el radio, Loki, también escucha el radio. ¿Qué tal? Allá en Dolores Hidalgo, el profe Juan Cruz García. Salud de parte de sus familiares acá en la capital tamaulipeca. Allá en Dolores Hidalgo, el profe Juan Cruz García, muchos saludos. Dice, hola, buenos días. Dice, oye, te voy a poner gorro con la canción de Quiero Saber de Ti. 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Un, dos, tres. La luz de la bella ciudad nos unió este amor que un día se fue lejos. Ahorita la buscamos. Oye, ¿qué onda, Coronado? ¿Qué onda? No encuentro rolas de Azteca. Bueno, déjame mientras. A todos los enamorados y enamoradas. Presidenta del Club de Fans de Temerarios, Elenita Zapata, la señora de la melena de oro.

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1: Así que estamos de regreso. 7:21. Chelito Cepeda, Chelito, buenos días. Guadalupe Antonio Marroquín, partido. Excelente día. Gracias. Saludos a la familia y audiencia. Bendiciones. A seguir cuidándonos. Saludos, compadre. Guadalupe Marroquín. ¿Quién más anda aquí? Rosario Ruiz. Un saludo para mi hija Roxana Hernández Ruiz. Está cumpliendo 3 añitos de vida. Allá en Villa del Carmen. Le mandamos saluditos. Le mandamos mañanitas. Y estás.

Para Roxana Hernández Ruiz, hoy está cumpliendo 13 años de vida. De parte de su mami Rosario Ruiz, le manda el saludín. ¿Alguien más por aquí? ¿Alguien más? A ver. Ok. A ver, espera. Francisco Molina Rodríguez. Buenos días, compadrito. Saludos desde Carvajal en San Fernando. Órale, compa, saluditos. Gracias que te reportas. Liliana Hernández. Saludos en este hermoso día. Dios, que Dios nos regala bendiciones para todos, dice Liliana Hernández. Gracias por sus mensajitos. Fran Vallejo, mándame un saludo al cuadro chico de los mandilones, a mi gente en los quiotes en San Carlos, algo de Haciendo Memoria. Haciendo memoria, me la paso triste. O algo del Pega Pega. Bueno, déjame ver qué te mandamos, Frank. No encuentro nada de Azteca, pero déjame ver qué te mandamos. Por lo pronto, viene esto que se llama Esa Alegría de Corazón. Déjenla dormir.

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2: Órale, pues que estamos de regreso, 7:31 a.m. Levántese, contento, oiga, no se me levanten trompado. Dice, buenos días, oye, te voy a poner gorro con la canción de Quiero Saber de Ti. Ahorita se le enviamos, cómo no. A ver quién más anda por acá. Saludos para Mariano Rodríguez y al compadre Papi, a Chago Villasana, a Chuy Pérez y a Lupe Ábalos y el Dulce, de parte del Bañado Olivares, compadre acá del Olivo, que también se está reportando. Ok. A ver por acá, ¿quién más anda en estos mensajitos? ¿Quién más anda en estos mensajes? Tengo una llamadita, pero como no le gusta salir al aire a mi madrina, pues ahí voy para allá, madrina. Espérame tantito, madrina. ¿Dónde quedó? Ok, salud para mi compadre Cuco Heredia, el buen Cuco Heredia allá en Villa del Carmen, que ya se aventó su piezota de pan y sus gordas de harina y cuánta cosa. Marily González, ¿qué dice Marily? Saludos, feliz día. Feliz y bendecido día, porfa, le encargo salud para mi esposo del 9:30, a Fran Vallejo, Rita Turrubiata, Gregorio García, Heraclio Huerta, Olguita Limón, Felipe Gallardo, José Ángel Oera, Leticia

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1: Avanzamos, avanzamos. 7:37 minutos. Complacidos, quienes están pidiendo esta rolita. Mándeme saludo para Blanca Mendoza, allá por la San Marcos, que siempre escucha HP, gracias. A mi compadre Gomi, a don Pablo de la Rosa, que ya andan en el jale, que tengan bonito día. Al primo Agustín y al primo Quito Verdines, allá en la San Marcos y sus respectivas familias, siempre escuchan HP. Eloy García y Brenda Rodríguez, mis amigos también apreciables, Enzo Tolamarina, ¿cómo andan? ¿Cómo estamos? En la Marina Matamoros, don Fernando Castro, que ya se fue a la chamba, ¿verdad? Ya ven su burra a la chamba. Giovanni Ábalos Martínez, hoy cumpleaños, muchas felicidades. Giovanni Ábalos Martínez.

10 años de vida, allá en el Olivo, aparte de sus papis, sus abuelitos que le aman mucho, mucho. Saludos, pana. ¿Quién más? ¿A quién más tenemos por acá? Ok, dice, mándame saludos para Elenita Zapata y a Sarita Martínez, que anda por la frontera, escuchando HP, como siempre. Un saludo para la gente de Echeverría, escuchamos la más prendida, a mi compadre Rubén Gambetas, a la tremenda araña Ledesma, al electricista Juan Vasco, de parte de Santos Vázquez, que están siempre en la sintonía correcta. Llega Son de Barrio, papi, con eso, ¿qué dice?

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1: Andrés, escuchamos a Elsa Perales, son de barrio. Yo te estoy, toda mi vida y hasta más quisiera. Ahora, ahora. Ándale, compadre Tronchín, allá en Güemes, Tamaulipas, mi compadre Tronchín, que anda buscando novia, mi compadre, 53 años, bien trabajador, dice mi compadre Tronchín, que anda buscando novia, pero que se quede allá en el rancho, que no se le regrese para acá, para Victoria, mi compadre, ¿verdad? Dice, además, mándame un pico chulo, compadre, una vez. Oh, bonito, mi compadre Tronchín, que le preste al pico chulo porque se va a venir para Victoria a buscar novia, mi compadre. ¡Ah, bárbaro! Ahora, ahora, ahora. No llenaste con la peinadita, mijo. A ver qué dice por acá. Saludos para Felipa Vázquez y a Loki, allá en la Tecnológico. Allá por la ciudad de. A ver qué dice. Allá en Nuevo Laredo, a toda la racilla, coronado. Acá andamos laborando, dice mi compadre Juan. Ahora, ahora. Saludos. También saludamos a tan, tan, tan, a mi compadre Gomi, don Pablo de la Rosa, que andan en el jale bien contentote y escuchando HP. A mis amigos recolectores de basura, buen día para toda la racía chiquilla. Vámonos con Zaida, Zaida y los culpables. Esto se llama Tú, solamente tú.

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3: Estamos de regreso, 7:47. Saludos para, dicen, saludos, mi estimado, para los paisanos de Fortines y de Limón, de parte de los hermanos Castillo Jacob. Te escuchamos acá en Detroit, Michigan. Échale algo de los Cougar. Ok, compadrito, cómo no. ¿Quién más por acá? Ok, Maguey. Buenos días, mándame una buena rolita, compadre. Mi compadre Sixto Guerrero. Ya desayunando, cafecito con pan. Ok, Heraclio Huerta, ¿da? Ya se aventó su café con pan. No, hombre, si ya está trabajando, también le mandamos el saludo. Saludos para la HP, de parte especialmente mi mamá Cuquita Puga, de parte de su hijo Alejandro, que seguro Cuquita ahorita está lave y lave ropa, estoy bien seguro. Un saludo para Elenita Zapata, que quiere algo de Temerarios, algo más de los Temerarios. Ok, Elenita. Saludos para mi esposo, el Big Power, de la unidad L52, que va con rumbo a la Sosa. Bueno, ya anda elaborando de hace rato, de parte de su esposa, que lo ama y que lo admire y que lo quiere. Santiago Lucio, a todos sus compañeros trabajadores panaderos allá por la Mainero, el saludo. Y el saludo para también a José Sandoval, mi amigo de carro de aplicación, que va escuchando HP. Amigos de los micros, a toda la racía de los microbuses también, de las rutas diferentes aquí en la capital tamaulipeca, a todos mis camaradas, compas de los micros, el saludo súper cordial. Vámonos con la que sigue, porque el tiempo va recio y esto se llama Mis Ojos Chiquitas Te Adoraban.

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1: Cuídense mucho. Ándale, Luchita, Santiago Villazana. ¿Cómo no? De parte de mi amiga Lucha Hernández, allá de Lébano. Le manda el saludito. Doña Malu, mi amiga Malu Ibarra, don Panchito, allá por la salida a Monterrey. Allá Benito Juárez, a Yuki Yukari, que también de segurito está escuchando la más prendida. ¿Ya desayunaste, Yukari? ¿Ya desayunaste, mija? ¿Eh? Esa es mi Yuki, le mando un saludito. Santiago Lucio, compadre, buenos días. Fran Vallejo, buen día. Francisco Molina Rodríguez, Liliana Hernández, Guadalupe Antonio Marroquín, Marily González, Laurita García, Eloísa Pérez, Chelito Cepeda, Martín Pérez, Lenita Zapata, José Hernández, Heraclio Huerta, Benita Trujillo, Daniel López, Jesús Reta, Moy Velázquez, Martita Contreras, Guillermo Morales, Irma Garza la Parienta, Jovita Hernández, Rosario Rodríguez. No es cierto, Rosario Ruiz, Chelito Cepeda, y a todos gracias por sus mensajitos. ¡Avanzamos, avanzamos! Dirá nada más quién llegó, mi compadre. El único compadre que nunca me multa. Ahora, oye, por cierto, un saludo para mis amigos agentes de tránsito. A todos los agentes de tránsito aquí en la capital tamaulipeca. Les mandamos el saludín. Llega el tránsito del amor. Mi compadre Valentín Martínez, ¿cuánto que se llama? Amor, dímelo. Pero díselo a este ingrato, me está bien preocupado.

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1: Hola, hola, hola, que llega el Centurión de la confundida compa. 8:09, ¡ánimo!

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1: Adelé, que avanzamos, 11 minutos ya después de las 8 de la mañana. Usted que ya está en su trabajo, disfrútelo al máximo, oiga, disfrute al máximo su chambita. Salud para Flor Margarita Martínez Mora, que aún está acostadita en su cama, bien a gusto, dijera mi padrino Roque Quintanilla, en paz descanse, que lo recordamos siempre con mucho cariño. Bien aiga, mi Flor Margarita Martínez Mora, No, hombre, qué chulada, ¿eh? Qué chulada, compadre. ¡Saludos! También saludamos a la familia García Gómez, mi amiga, que están escuchándonos ya allá en la colonia Azteca. Ahí está mi amiga Petrita, mi amigo Don Max. Un saludo bien especial. Quieren algo de alegría de corazón. Ahorita vamos a complacerles, a tratar de complacerles. Saludos a toda la gente de... A los paisanos de Fortines y de Limón, de parte de los hermanos Castillo, Jacobo. Jacob, te escuchamos acá en Detroit, Michigan, escuchándote y queremos algo de los Cougar, compadre. Ok, ahorita le vamos a complacer también a mis camaradas.

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7: Así es, avanzamos. Ya a las 8:17 minutos, allá por el 28, 29, Riosaba, allá está Marinita Valladares, don Román Valladares, que tenga bonito día en esta mañana agradable. Oiga, está bien fresco, está bien bonito, ¿verdad? Dice, buenos días, me gustaría que le mandara un saludo para mi hermano Servando, alias el HP, un fiel radioescucha en Padilla. Órale, muchas gracias. ¿De parte de quién, hijo? Aquí pónganle, ¿de parte de quién, porfa? Por favorcito, ¿de parte de quién? Vamos a checar aquí el clima. Porque sí teníamos hace rato 19 grados, a ver en cuánto estamos en este momento. Igual, se mantiene igual, 19 grados centígrados, hay probabilidad de lluvia también. Así que, ya ve, le dije antier que iba a descender la temperatura, nada más que yo le había dicho que el sábado, ¿verdad? Pero bueno, se adelantó el viernes, pero sí salió cierto, Coronado, cierto aquí. O sea que tenemos credibilidad aquí en este... Aquí en la imagen de satélite que nos mandaron, órale, es todo. Así debe ser. Aunque dice de su hermano Freddy, compadre. Salud para su hermano Servando, alias el HP. Radio Fiel escucha allá en Padilla de parte de su hermano Freddy. Ok, compadrito, gracias. Vámonos recio con la siguiente rola. Vámonos recio. Hoy es el Renacimiento 7-4. Son piratas en el aire.

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1: Bueno, pues que estamos de regreso. Avanzamos a las 8:25. Gaby Gaona dice: buenos días, le encargo saludos para mi hija Cecilia Gabriela Maldonado Gaona, que hoy está cumpliendo años, de parte de la familia Maldonado Gaona, especialmente su mami Gaby, que le desea lo mejor, que la quieren mucho y le están escuchando acá en el Ejido Guadalupe Victoria. Claro, le enviamos sus mañanitas.

De lo mejor, que le pase de lo mejor, Cecilia Gabriela Maldonado Gaón, es parte de su mami, que le desea lo máximo. Jovita Hernández, póngame algo de Selva Negra, porfi, si no es mucha molestia. Ok, Maguey, 8:26, 8:26. Esto se llama Me Quiero Casar Contigo, es el grupo Flush.

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5: Hola pues, 8:31. Gracias, Cuco Heredia, compadre Refugio Heredia, siempre en la sintonía correcta. Dice Elenita Pérez. Elenita Zapata, dice, mire nomás, coronel. ¿Qué tal? Un saludo para las chicas. De allá por el 30, Hidalgo y Morelos, siempre escuchan HP, órale, y aquí en casita escuchando y almorzando, huevitos estrellados, frijolitos negros refritos, aguacate, quesito y una tazota de café. Ay, Elenita, y ahí si le pones unas gordas de harina, Elenita, no caería nada mal, ¿verdad? Ayana López, mi amiga Elenita, que ya nos manda su platillo. No, hombre, Elenita, con ese platillo. No, me estás despertando la lombricita. ¡Órale! Saludos cordiales. Dice el buen Freddy. Salúdame a mi hermano. El tremendo Servando, alias el HP. Allá, Radio Escucha, allá en Padilla. Oye, saludos para mi compadre Lupe. A mi compadre Lupe. Y a Timo. A Lupe y a Timoteo. Álvarez, ¿eh? Siempre nos escuchan también. Ahora pues, saludos cordiales. Vámonos recio con la siguiente rolita, porque ya tenemos algo aquí preparado. Ah, estaban pidiendo la chica del este, coronel. La chica del este, vamos a ver si está por aquí, creo que sí. Vamos a ver si está por aquí. Y si no, pues la cantamos, pues qué. ¡Échale, compa! Ah.

0: Así es, Elenita, ¿cómo ves?
1: Pues sí.
0: Entonces, cumpleaños, Elenita.
1: Sí, pero ¿sabes qué, justo?
0: Dígame,
1: te digo una cosa.
0: Mándeme.
1: Willy me va a regalar pollo asado para el Día de las Madres.
0: ¿A poco sí?
1: De eso me dijo Jus. Digo, Willy.
0: Ajá, ¿se comprometió?
1: Ya sabes.
0: Mejor te lo voy a regalar ahora que cumples años.
1: Ya le dije, pero dice que a él le pagan una cantidad grande para ese día.
0: Eso gallo. Ah, bueno, bueno.
1: A lo mejor se va a sacar la lotería tú, justo.
0: No, de repente y sí. Oye, hija, ¿entonces cumples años ahora?
1: Claro, mijo, estoy chiquita.
0: Ah, ¿cantamos las mañanitas o te las mando?
1: No, me las mandas.
0: Bueno, va para.
1: Oye, y aparte me mandas uno de los bicos, justo.
0: Bicos.
1: Sí, uno de los bicos. Que no se te olvide, justo, porque siempre te digo y no me la
0: mandan. Órale, ya no me regañes, hombre. Hoy fue día de los regañados. Hace rato me regañaron que porque me la pasaba interrumpiendo las canciones y que cantando y todo el rollo. Y luego me habla otra señora, oiga, que no me ha mandado mi saludo. Oiga, espérame, cálmense, hombre. Cálmense.
1: Que dice, son demasiados para estar mandando complacencia.
0: Que si yo tengo la culpa que se levanten de malas, hombre, disfruten la vida tan bonita.

0: Es, ay, mis niños, de los
1: Ay, no.
0: picos, los, ¿cómo cuál? ¿Qué serán? ¿Qué
1: ¿Qué
0: serán?
1: será?
0: ¿Qué
1: ¿Qué
0: será?
1: será?
0: ¿Qué
1: ¿Qué
0: será? Ay,
1: será
0: la
1: de mi
0: vida.
1: vida? ¿Qué será?
0: Oí. Dale, dale.
1: A ver, pues
0: La
1: ayúdame.
0: postura es la buena.
1: Mira, ¿qué será de mi vida? ¿Qué será? ¿Cómo va? ¿De qué sufro y lloro? Y a veces me arrep... Yo creo que ya me fui por otro
0: No, no,
1: lado,
0: no, Lenita,
1: justo.
0: tú ya agarraste el monte, Lenita. Agarraste, es más, agarraste el bosque, te encontraste Caperucita Roja y el lobo feroz y a toda la bola. No, hombre, Lenita, no, ¿cómo crees? Eso que dice, pueblo mío, que estás en la colina. Un, dos, tres, dale, dale, dale.
1: A ver, ayúdame.
0: Ahí va, pueblo mío,
1: Pueblo
0: que
1: mío,
0: estás en
1: que
0: la...
1: estás en la cabina.
0: ¿Cómo que en la cabina, Elenita?
1: Ay, pues,
0: ¿Cómo que en la
1: ¿cómo va, justo?
0: cabina? ¿Cómo va a estar un pueblo aquí en la cabina, Elenita? Ay, ay, ay. No, Elenita, no, hombre, Elenita, ¿qué te pasa, Elenita? Amaneciste muy desconectada ahora, hija. ¿Sabes qué te hizo daño el norte de anoche?
1: Es que está haciendo frío para acá,
0: No, no, ¿a poco sí? Pueblo mío, que estás en la colina.
1: no me la sé, justo.
0: Pues nada más repítelo.
1: Ponme otra.
0: ¿Cómo cuál?
1: La de Bronco.
0: ¿Pero cómo cuál?
1: Ah, por los castigados.
0: Fíjate que esa no la tengo, pero tengo una que se llama Con zapatos de tacón, aunque no me quieras, adoro, mi chica difícil, no nos vamos a olvidar, otra vez el amor, que te han visto llorar, se va, entre otras.
1: Esa que dice, ¿cuál será esa? Que dice, María está esperando a mi hijo, María nunca volverá.
0: Ah, canijo, canijo. ¿Y esa quién la canta, Helenita? Porque esa no me la
1: Parece que
0: sé.
1: esos son los bicos,
0: María está esperando un hijo. No, hombre, si María, ¿desde cuándo se alivió, Helenita, con lo que andas? Con lo que andas, ya ese huerco ya hasta se le casó. Con lo que andas. Ay, ay, ay. Pues ahí te mando una bonita, mija. Y acá está otro ingrato regañándome. Ponle música, corona, ponle música, mucha plática con la señora. Que las hilachas, te digo. Mande.
1: mándame una bonita.
0: Bueno, ya está, Lenita.
1: Vale,
0: Ahora, mija,
1: dale,
0: felicidades.
1: Dios lo
0: Igual,
1: bendiga
0: mija.
1: y que Dios me lo conserve
0: Gracias, gracias, Lenita. 64 primavera. Muchas felicidades, Lenita. Déjale mando mañanitas, hombre, espérate.
2: Y estás.

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5: Órale, pues, que estamos de regreso a las 8 de la mañana con 46 minutos. Dices que hay para todos los gustos, Coronado. Pues como debe ser, ¿verdad? Como debe ser, oiga, y así es parte del show. Hay a quien le gusta el programa, hay a quien no le gusta, y es muy válido también que le cambie, que le apague, ¿verdad? No pasa absolutamente nada. Ya cuando llegue el otro locutor, prenda la radio, no pasa nada, ni siquiera me molesto, va a creer eso. Así que bueno, ahí para todos los gustos, Coronado. Dice por acá, dice, a mí me gusta mucho cómo nos despiertan las mañanas. Muchas gracias. Y pues bueno, dice, mándame saludos, permítame. Un saludo para escuchándote y escuchando la mejor HP. Compláceme con una canción de Bronco, aunque no me quieras, compadrito. Dice Juan Carlos Rangel, tu servidor. Ok, gracias. Mi compadre Raúl Zúñiga. Oh, sí, algo de Impacto de Montemorelos. La de María, Endúlzame el Café. O la de La Víbora de la Ma. Ok, compadre. Carmelita, Carmen Guerrero, del poblado Con Puertas de Jaumabe. Está muy contenta en esta bonita mañana. Gracias. Estrellita de la Colonia Estrella también. Florecita Coronado, de la Colonia Estrella. A Florecita de la Colonia Estrella le mandamos el saludo. Dice Doña Tola. Salud para doña la cumpleañera Elenita Zapata. No es Elenita Zapata, Tola. No es Elenita Zapata, es Elenita Martínez. Que se la pase lo mejor, 74 añotes. No son 74, Tola, son 64. ¿Cómo ves, Elenita Martínez? Te cambian el nombre y te ponen 10 de pilón de más. ¡Ah, raza! Saludos, gracias para mi papá Martín Torres, que ayer nos fuimos a Monterrey de paseo. Ok, mijo, de parte flaquito. Ok, mijo, un saludo especial allá en la colonia, en la Victoria. Sí, en la Independencia. No, espera, me estoy confundiendo. Allá por la colonia. Sí, es por la Independencia, más o menos. Ok, saludos. Bueno, en la Victoria, colonia Victoria. Ok, gracias que me corriges. Dice, buenos días, que tengas un excelente sábado y bendiciones para ti y tu familia. Y quiero un saludo para la familia Hernández Vega y te escuchamos acá en el fraccionamiento San Luisito. Atentamente, Chalo, compadrito. Ok, mijo, gracias. Vámonos, Recio, están pidiendo algo de Bronco.

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1: Pero después que son las 9:00 a.m. con un minuto. Gracias, Carmelita Guerrero. Complázcame con algo de Víctor Hugo Ruiz. El baúl de los recuerdos lo escuchamos en la colonia Buenavista. Felicidades por el excelente. Qué amable, Carmelita Guerrero. Gracias. Ahí está Tamaulipas, Hortensia Rico de su hermano Narciso. Quieren algo del vaivén del amor. Salud para la gente de la colonia moderna. Marcos Pastrana, que ya fue a echarle de botana al perro, ¿verdad? Al Rocky. Dijo, oye, pues me pidieron el perro en Manchas para Cruza y ya no me lo volvieron. ¡Va! ¡Órale, compadre! Y bueno, pues ya he perdido al Rocky, mijo. Al Rocky, ya he perdido. A los cabalgantes de Manuel Ávila Camacho, que van con rumbo al ejido Adolfo López Mateos allá en Villa de Casas, que van a salir como eso de las 11:00 a.m. Dice, véngase, coronado, traigas el pico chulo. No, hombre, mijo. Pico chulo, ahí del aeropuerto se regresa, es ingrato. ¿Verdad, pico chulo? ¿Quieres ir, pico chulo? ¿Te llevo a la cabalgata o qué? ¿Eh? Oh, dice que no va. No, se pone picudo también. Bueno, así que gracias, camaradas. A los camaradas que allá de Manuel Ávila Camacho, más tardecito dice que van a dar una paseadita ya por el ejido Adolfo López Mateos allá en Villa de Casas. Un saludo cordial a todos los camaradas, especialmente a la cuadra La Esperanza. Ok, chavos, ¡ánimo! Salud para Conchita en la colonia Estrella, para su amiga Marcelina Barrón y al esposo de doña Marcelina, don Chuy de la Cruz, allá en Jaumave, y a su amiga Leti Valderas acá en la colonia Estrella, y también para Bertalicia, ¿qué es? ¿Garza? Ay, coronado, ¿tienes como doctor, mijo? García, Bertalicia García, allá en La Moderna, también escuchan HP, muchas gracias, gente bonita. Marinita Valladares, papá, un Román Valladares, por el 28 y 29, Berriozábal, un saludo cordial. Eloy García y Brenda Rodríguez, mis amigos, allá en Soto La Marina, reciban saludos. La Marina Matamoros, mi Fernando Castro y familia también por HP. Giovanni Ábalos Martín, se cumple 10 añitos de vida. Ahí en el Ejido del Olivo, de parte de sus papis y abuelitos que lo quieren mucho, mucho. Vámonos, Recio, con más. 9:03 a.m. llega el Cigua. Oye, mi compadrito Vaquero Torres. A mi compadrito Vaquero Torres, que también se está reportando. Le mando saludos al compadre Vaquero Torres para su esposa. A su esposa que nos está escuchando, ¿verdad? Nos está sintonizando, y su esposa Elizabeth Ríos siempre están en la sintonía correcta. Gracias, compadrito, gracias, qué amable. También para ti un saludo cordial. Llega que llega el Cigua. Es el color de tus ojos.

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1: Andrés, vamos al cinco con esa buena rolita, El color de tus ojos. Me llega un mensajito, vamos a pasarlo.
2: Qué bonita canción del Cigua. Nunca la había escuchado, justo la primera vez. O sea, la he escuchado con otro grupo, con una banda, creo. Pero no sabía que la cantaba el grupo Cigua.
1: ¿Qué tal?
2: Qué bonita. Póngala más seguido. Tantas canciones que hay de grupos y que pues uno a veces ni sabe que las cantan. Pero en serio, qué bonita. Sígala poniendo justo, por favor.
1: Ándale, Florecita, que le gustó la rola, ¿da? Está bonita esa rolita, la verdad, lo que sé de cada quien. Al César, lo que es del César, como debe ser. Dice por acá, mándame saludos, que te estoy escuchando. Gracias, mis amiguitos, Coronado, gracias a toda la racilla. Martita Yepes, mi Martita, ya está bien contentota levantando la mano. Y dice, acá estoy, Coronado, escuchando HP. Fran Vallejo, buenos días, Fran. Saludos, Carmelita Guerrero, Marily González, Gaby Gaona, Santiago Lucio, Laurita García, Eloísa Pérez, Chelito Cepeda, Martín Pérez. Porchola Cogüerta, Benita Trujillo, José Hernández, Daniel López, Liliana Hernández, Jesús Reta, Moy Velázquez, Francisco Molina Rodríguez, Lenita Zapata, que tíquere, tíquere, no, que no, Layo Quiñones, Martita Contreras, Rosario Ruiz, Guillermo Morales, Guadalupe Antonio Marroquín, Irma Garza, Chelito Cepeda, Jovita Hernández, Santiago Lucio, a todos ustedes, gracias por sus mensajes. Les recuerdo que el 834-318-2402 es suyo, márquelo. Les recuerdo que el 834-352-0830 es para que me mandes tus WhatsApp. Buenos días, ok. A ver, aquí me dicen buenos días, pero no sé quién sea. Póngame de parte de quién, saludos para quién. Y aquí de inmediato le mando su saludo. Vámonos recio, porque llegan los pegacitos con esto que dice. Cariño y perdón.

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1: Llegan los rehenes con ese rolo. No, es un títere. Son ya las 9:12. ¡Ánimo!

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4: Avanzamos, avanzamos. 9:17. Saludos para Checo y para Gaby, que se quieren mucho, ¿eh, Gaby? Gaby y Checolín, ¿qué tal? Ay, ay, ay. Oye, Rogelio, Rogelio Fraga, ya por el Paseo de los Olmos. Anda mi compadre Rogelio Fraga. A ver, ¿dónde está el audio, corna? ¿Dónde está el audio por aquí?
5: 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Andamos al millón. Esa que es de temerarios. Como quisiera volver al pueblo donde nací.
4: Ay, ay, ay, compadre, te avientas, compadre. Ahora, ahora, ahora. Oye, mi compadre Cuco Heredia. Ay, compadre, ya nomás, coronado. Se está aventando un menudito, mi compadre. Cebollita, cilantro. Te vas a empacar todo ese medio kilo de tortillas, tú. No, sí te creo, mijo. Sí, sí te creo. Mi compadre Cuco Heredia, provechito, papá. ¡Provechito! ¡Vámonos, recio, con...!

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1: Ahí quedó
0: complacido
1: mi compadrito Rogelio Fraga, que anda laborando para hacer los olmos con esa rolita. Gracias, dice, buenos días, mijo. Quiero me felicites a mi hermano Carlos Javier Sauceda Flores. Hoy está de manteles largos, de parte de todos sus hermanos, muy especialmente su hermano Mario.

buena para Carlos Javier Sauceda Flores. Hoy está de plácemes, de parte de su hermano, mi buen amigo Mario, y de parte también de su esposa, la maestra Mati. Le mandan el saludo cordial. A ver, ¿quién más anda por acá? Mándame saludos para. Otra cumpleañera, ¿verdad? A la cumpleañera. ¿Dónde quedó? La niña Melanie Lara Villarreal está cumpliendo 13 años de vida, de parte de sus papis que la quieren muchísimo, muy especialmente su tía Marta, dice, deséamele lo máximo. La niña se encuentra en Aldama, Tamaulipas, allá con su abuelita Adelaida Ayala. Muchas felicidades.

Enhorabuena a la cumpleañera Melanie Lara Villarreal, que Dios le colme de mucha, mucha dicha en este día especial. Oye, dice, mándame saludo para Nechis allá en Barrio Pajaritos, a su mamá Inés y a su papá Alejandro, que están escuchándonos muy temprano, Nechis. Gracias, mi Nechis, échale gana, mi niña. ¡Ánimo, ánimo! ¿Quién más anda por acá? ¿Quién más anda por acá? Ok, buenos días. Dice, pero si puede, alma enamorada con Charino Sánchez, ¿cómo no? Oscar Mascorro. Tengo el alma enamorada, no más de pensar, corazón. Ah, bárbaro. Tendría esa rola ahorita, se me hace que no, mi Chalino. Tú, mi Chalino. Tú, compadre Oscar Mascorro, deja ver qué me encuentro por acá. Son las 9 de la mañana con 23 minutos. 9 con 23. Llega esto de mitad del títere, tú volverás, chiquita.

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1: Y llega Chalón con este rolón, no, no, no, un remordimiento de amor.

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8: Sí, cuídate. Ándale, que estamos de regreso. Gracias a la chiquita. Anda, acá está. Adriana Martínez, allá en Bustamante, Nuevo León. Cumple 3 añitos esta hermosa muñeca, ¿verdad? De parte de su abuelito, mi buen amigo Jesús Martínez, de allá de la solidaridad. Le deseo lo mejor.

Martín, está hermosa muñeca, cumple 3 añitos de vida allá en Bustamante, Nuevo León, de parte de su abuelito, mi buen amigo don Jesús Martínez, desde la solidaridad. ¿Quién más? A ver, por acá, saludos. Reiterando la felicitación para la niña Melanie Lara Villarreal, está cumpliendo 13 años de vida. Sus familiares que la quieren mucho, mucho. Mi buen amigo, el profe Oscar Mascorro, también se está reportando. Gracias, profe, por la sintonía, qué amable. El saludo para mi esposa Rocío, que apenas vamos a desayunar un rico hot case, que la quiero mucho, aquí escuchando tu bonita programación. Gracias, qué amable. Que tenga el bendecido día, mi compañero Rogelio. Ahora. ¿Quién más anda por acá? Dice, oye, compadrito, ¿qué crees? Que se me echaron todos encima por no saludarlos, toda la familia y amistades, porque no los saludo. Pero bueno, primero te encargo un saludo para mi hermana, la más pollita, que siempre te escucha. Quiero que le felicites porque el día 5 de mayo estará cumpliendo sus 25 primaveras. ¿Qué? 25 de mayo estarán cumpliendo 25 años de casados. Ok. Mireya Guadalupe Torres y Martín Medina García. Salud para mis celosos, dice a Román Torres, el Lobito, al maestro Lalo, a la Víbora y a toda mi gente en el esfuerzo del campesino de Güemes y a toda la gente en Santa Ana.

y por sus mensajes. ¿Quién más? ¿Quién más anda por acá? Ya en Dolores Hidalgo, al profe Juan Cruz García, hasta Dolores Hidalgo, saludos cordiales. También saludamos a mi compadre Marcos Zurita, que siempre escucha a HP, doña Fermina García en la colonia Victoria. Ahí la Victoria Martín Torres y el Flaquito Torres, que están laborando muy temprano, ¿verdad? También le mandamos un saludo especial. Blanquita Mendoza en la San Marcos, dice, pura HP, corona, pura HP. Gracias, gracias. Saludo para doña Blanquita Mendoza, allá de la colonia Chapultepec, y a su familia que también siempre escuchan HP, gracias. Saludos para el Gomi, don Pablo de la Rosa, que andan laborando, el saludo cordial. Saludos también para mi buen amigo allá por la Azteca, Manuel Contreras, y a todos sus camaradas siempre en la sintonía correcta de HP. 9:34, compa, 9:34. Llega esto que suena y que suena bonito. Esto se llama Calcetas Rojas, es el Mandingo.

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1: Con esa buena rolita, mi corazón te quiere, chiquita. Puro recuerdo de secundaria 5, ya, cuando cantamos a rolitas, Coronado. ¿Te acuerdas cuando cantamos a rolitas? Pero ya no puedo más. ¡Ándale! Salud para doña Julia Mota, Charmincita de Baez, allá por la Ravisé, que de segurito están escuchando bien temprano, ¿verdad? Charmincita de Baez, su mami, doña Julia Mota. El saludo súper cordial. ¡Allá en la Azteca, dice Lupita! ¡Ah, cómo me hicieron reír! Esto es ingrata, ¿verdad? Hay que estar siempre de buenas, oiga. Siempre ande de buenas, no ande entrompado, no ande de mal humor. Es muy feo andar de mal humor, andar siempre de mal humor. Son muy feo, muy, muy feo. Dice, oye, Miguelón, que Miguelón ya va a dejar el taxi, que quiere chamba de velador. Y dice Lupita, y dice Rosita, dice, no, Coronado, de velador no, porque le van a robar la casa y lo van a dejar sentadillo en la pura silla allá fuera de la banqueta. Miguelón, te mandan saludos a tus sobrinos que te quieren bastante, mijo. Al buen Miguelón. Oye, por cierto, don Enrique Ramírez cumpleaños mañana, ¿verdad, don Enrique? Vamos a mandarle mañanita porque mañana no venimos, Coronado. Chele mañanita, mijo.

0: Don Enrique Ramírez, un saludo especial de parte de sus hijos que lo quieren mucho. Me da mucha risa porque aquí me mandan audio. Ahí va.
1: Pero y no te cerró la amigo, espera, te iba a decir de ese rolo, no, aunque quieres ahorita.
0: Oye.
1: Bárbaro. Ah. ¡Mi corazón! ¡Te quiere!
0: ¡Sí! ¡Hola, compadre! Compadre Fraga, agarró aire el ingrato. Se vino al norte y agarró aire mi compadre. Anda muy romanticón. ¡Ah, raza! Bueno, vamos a ir a la pausa, mijo. ¿Pausa o qué? No, por nada, todavía te queda otro ratito. Bueno, así que saludamos al Miguelón, que si tienen jale de velador. Dice Miguelón que quiere trabajar, pero dicen las sobrinas que no, que porque si no... ¡Ay! ¿Cómo ves, Miguelón? Con esas ayudas, mijo, vas a conseguir jale luego. Dice Miguelón, de esas ingratas no se espera nada bueno, coronel. ¡Ay! Hasta la panza me duele de risa. ¡Ah, su mecha! Oye, saludos para Yamalo Ibarra, para Don Panchito y para Yuki Yukari, que también están siguiendo allá en Benito Juárez. ¡Vamos a recio con otra corona o qué! ¿Con otra? No, mijo, ya mejor es pausa. Vamos a la pausa, ahorita seguimos con otros rolitos más. Le recuerdo que... espérame, déjame mejor checo unos mensajitos acá en Facebook. Arrasa, mi corazón te quiere, dijo mi compadre Fraga. Gaby Franco, ¿qué dice Gaby Franco? Saludos para su sobrina Saraí Franco, hoy cumpleaños. ¡Ándale, cumpleaños! Pues déjale mando mañanitas entonces, falta...

0: Gracias, tía Gaby, que te quiere mucho. El saludo súper especial. Dice mi compadre Arturo Alejos, estamos escuchando acá en San Juanito de Güemes. Dios te bendiga. Gracias, mi hermano, igual para ti y a toda la gente bonita. Ahora sí voy a la pausa. Regreso rapidísimo en lo que atiendo esta llamada.
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7: Sí. Avanzamos, 9:46. Saludos para Nechi y a sus papis allá en Barrio Pajaritos, a María Inés y para mi compadre Alejandro de parte de su hija Nechis, que los quiere mucho, mucho. Oye, mi compadre Otoniel Valero, allá por la Vicente Guerrero, siempre escuchando HP en su taller, mi compadre Otoniel Valero, también le mando un saludo especial. Saludos para, dice mi nieto Tadeo Yair Tapia Palomo, cumpleaños el día de hoy, el joven, de parte de sus abuelitos paternos, la señora Elsa y mi buen amigo don Antonio Tapia, que le sean lo máximo al nieto.

para el joven Tadeo Yair Tapia Palomo, que hoy está de plácemes, de parte de sus abuelitos paternos, la señora Elsa y mi compadre don Antonio Tapia, a quien les mando un saludo súper especial. Las 9:48 minutos, ya 9:48, llega esto que se llama Dejela que se divierta, hermanos Mier.

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1: Avanzamos, 9:51. Gracias. Saludos para todos los albañiles de todo el mundo mundial, especialmente los de Ciudad Victoria, la sección número 20 de albañiles. Por ser mañana el día de los albañiles, por ser día de ellos, podrías poner la canción de Soy albañil, es muy cierto, pero también parrandero. Bárbaros. Dice mi compadre Chalo Hernández, saludando a todos mis amigos albañiles. Mañana, si Dios quiere, va a ser su día. Prohibido agarrar la de Berecua mañana, albañiles, ¿eh? Prohibido. Dijo Chuy Burbuja, yo desde ayer, desde antier, ya tengo fiesta. ¡Órale, Chuy Burbujas! Saludos a todos mis amigos albañiles, a quienes aprecio mucho y admiro bastante su labor, su trabajo, su esfuerzo, su dedicación. A mis amigos albañiles, un saludo súper especial para ustedes, parejo. Porque si menciono uno u otro, no se me siente encornado, después ya me anda. No, que a Juan Morales lo mencionaste, no, y que a Miguel Pérez, no. Y oye, sí que... Y a Rogelio Rodríguez sí fue, y que la burra petrolera no, y si hace el desorden, mejor parejo. Todos mis amigos albañiles, un saludo cordial. 9:52, esto se llama La Novia y el Mar.

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1: Ahora pues que llegamos a la recta final, ya se acabó Quintanaria. Don José Guevara, de Legión de la Libertad, mejor conocido como Don Chepe, saludos cordiales, y a mi compadrito Rogelio Fraga, que andan laborando, muchas gracias por estar siempre pendiente. Cerramos ya la línea telefónica, ya nos vamos, ¿ok? Salud para todos los albañiles, por ser día de ellos el día de mañana, aparte del Águila Mayor. El Águila Mayor, que le va a poner revolquiza a mis Pumas mañana pasado cuando juegan. Le va a poner revolquiza a Pumas. Uy, no, hombre. Dijo Chon, dice Chon. Un camarada en la Portecil. Chon Vargas, ¿verdad? No, hombre, ese Chon Vargas. Está tremendo. Es americanista y siempre que me ve. ¡Qué corona! ¿Cómo quedan las Pumas? Cuando le gane a América, ¿verdad? Pero ahora, mijo, ¿eh? ¿En qué lugar quedó el América, Chon? Digo, no te he preguntado, pero te voy a preguntar. Ah, raza, bueno, es fútbol. Dice, mándame corona, por favor. Un saludo para todos los amigos albañiles. ¿Quién dice? Ok. A ver. ¿Qué dice? Que el chalán nomás que anda en el baño, coronado. Anda vuelta y vuelta al baño. ¿Qué le pasó a este ingrato, hombre? El buen Lelo, dice mi compadre, el buen Lelo, el Águila Mayor, que el chalán nomás anda vuelta y vuelta al baño. ¿Qué te pasó, chalán? ¿Qué te pasó, mijo? Saludos al Checo, el Colombia, que andan cotorreando, ¿eh? Andan trabajando y saludando a todos los amigos albañiles. Dice por acá, Lenita Zapata, por favor, vuélvame a saludar a la chica del 30 Hidalgo Morelos, que no lo escucharon. Ok, ¿cómo no? De parte de Lenita Zapata, les manda saludos, muchachas, les manda saludos. Ya nos vamos. Lo voy a dejar con Florencio Montelongo para que usted siga cotorreando. Soy Justo Coronado Garza, que tenga un bendecido fin de semana, este sabadito bonito, y lo que le resta de día y mañana también a todos mis amigos albañiles. El saludo especial para ustedes, toda nuestra admiración, nuestro respeto, porque si no es por ustedes, pues ¿quién hiciera todo ese trabajo pesado, Coronado? ¿Quién lo hiciera? ¿Pico Chulo no quiere? Bueno, un abrazo, albañiles. ¡Ánimo! ¡Me despido con esto! Oh.

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5: Bienvenidos sean todos ustedes, mis queridos hermanitos, mis queridas hermanitas. Bienvenidos a este su programa Mensajes para un Mejor Mañana. Somos su Grupo Internacional Luz y Verdad y estamos aquí para poder ayudar. Estamos aquí para echarle la mano a quien lo necesite. Usted, mi querido hermano, que viene sufriendo de cosas raras y extrañas. O a usted que la suerte lo ha abandonado. A usted que el dinero no le luce. A usted que las cosas le salen cada vez peor. A usted que no haya la puerta, mi querido hermanito. Usted que se encuentra en un laberinto sin salida. A usted, mi querido hermano, que sufre y que padece en silencio. Usted que tiene su familiar en el norte, mi querido amigo, y que ese familiar en el norte vive sufriendo porque no consigue buen trabajo. O trabaja una semana y lo descansan tres, y su dinero no le rinde, y vive por ahí mal. Y que ese hermanito mexicano, ese hermanito nuestro, se fue para el norte buscando el sueño americano, buscando un mejor futuro para su familia. Y si ese hermanito allá en el norte sufre y padece, y ese hermanito en el norte las cosas no le salen bien, hijos de Dios, recuerden que eso puede ser a causa de un trabajo de influencias negativas que le hayan hecho a esa persona, que le hayan hecho a ese ser humano que se encuentra allá trabajando y sacrificándose por ustedes. Entonces, ¿por qué no ayudarle? ¿Por qué no buscarle una solución? Y a través de una fotografía, nosotros le podemos curar, nosotros le podemos ayudar. No necesariamente la persona tiene que venir ella. Es la idea, es lo óptimo y es lo ideal, mi querido hermano, que la persona venga directamente para nosotros atenderle. Pero si no se puede, por X o Y razón, por X o Y circunstancia, si esto no se puede, pues mis queridos hermanos, sencillo, hagámosla más fácil, tráigame una fotografía, me trae el nombre, me trae la fecha de nacimiento de ese familiar suyo, de su esposo, de su hijo, de su novio, de su novia, de su papá o de su mamá que están allá, y nosotros con esa foto vamos a trabajar porque lo podemos hacer. Por eso tenemos el conocimiento, por eso nos hemos preparado para estudiar, por eso estamos aquí hablando en la radio, para que usted simplemente tenga un lugar donde ir y donde poder solucionar sus problemas. Cuando se traten de cosas negativas, cuando se traten de trabajos oscuros o negros, cuando se trate, mi querido hermano, de toda maldad que pueda estar invadiendo su vida y su familia. 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Porque ustedes son los que hacen el programa. Regáleme, por favor, la persona que está en la línea. Deme, por favor, su fecha de nacimiento.
6: El 22 de mayo del 76.
5: ¿Del qué, perdón?
6: De 1976.
5: 76.
6: ¿Sí? 76.
5: ¿76?
6: Sí.
5: Ok. Mi querida hermanita, usted pertenece a la constelación de Géminis, ¿no?
6: Sí.
5: Le quiero decir que su elemento es el aire, hija de Dios, y su día favorable es miércoles. Su planeta es Mercurio y su color el amarillo. Piedra para usted el topacio, metal la plata, y la parte corporal que usted debe cuidar mucho, sus brazos, sus manos y sus hombros. También hay que checarse o tener tranquilo el sistema nervioso. Le estoy recomendando que ojalá utilice un perfume que contenga gardenia, ¿sí?
6: Muy bien, gracias.
5: Las personas nacidas en esta fecha como usted, mi querida hermana, las personas de signo Géminis, defienden mucho sus ideales, generalmente adoptan conductas combativas, cambian de ideas y de proyectos con mucha rapidez y son muy perceptivos, ¿ok?
6: Sí.
5: ¿Sí?
6: Sí.
5: ¿En qué le puedo ayudar?
6: Lo que pasa es que quiero saber respecto a una enfermedad que tiene mi mamá.
5: Deme la fecha de nacimiento de ella.
6: Es del 27 de junio.
5: 27 de junio.
6: De 1954.
5: Ok, me dijo 27 de junio, ¿no?
6: De junio.
5: Junio. Ok, mi querida hermana. A ver, hermanita, usted ya me habló de enfermedad. O sea que me imagino que ustedes la han llevado al médico.
6: Sí.
5: ¿Sí?
6: Sí.
5: Y está en tratamiento con el médico.
6: Sí.
5: Correcto. Eso es lo que hay que hacer, mi querida hermana, cuando una persona está enferma, ¿no?
6: Claro.
5: Pero la preocupación viene, mi querida hermana, cuando la persona va al médico, como en el caso de su mamá, en el caso de ustedes que la han llevado. Ella, van a ustedes al médico, la han llevado, han hecho lo que el médico les ha indicado, ¿cierto?
6: Sí.
5: Se ha tomado la medicina, han hecho cada una de las cosas que el médico le ha dicho, mi querida hermana, y pues no hay mejoría, ¿no?
6: Sí, así es.
5: Pues no hay como lo que uno espera, mi querida hermana, que es que las cosas salgan bien, ¿cierto?
6: Así es.
5: Ahí es donde uno empieza a preocuparse, mi querida hermana, y empieza tal vez a pensar si de pronto, si tal vez, o si podrá haber algo más que una enfermedad normal, ¿no?
6: Sí.
5: Bueno. Yo le agradezco por habernos llamado en este día, mi querida hermana, y hoy le voy a desengañar acerca de su mamá, diciéndole que ella tiene dos cosas. Una, que es la enfermedad normal y natural, que eso solamente con el médico se debe seguir atendiendo, ¿ok?
6: Gracias.
5: Pero además, mi querida hermana, de ese mal que ella tiene, perdón, de esa enfermedad normal, hay un mal en ella, ¿sí?
6: Sí.
5: Hay un daño, mi querida hermanita, que eso está adentro del organismo de ella. ¿Sí?
6: Sí.
5: Este mal, mi querida hermana, ¿qué es lo que ha ocasionado? En muchas ocasiones, el mal aparece mucho antes o aparece primero que la enfermedad normal. ¿Sí? ¿Por qué? Porque cuando a usted le colocan un mal, una brujería, una salación, esa maldad que está dentro de su organismo desencadena enfermedades de índole normal, como es el caso de lo que está sufriendo su mamá en este momento, ¿sí?
6: Sí.
5: ¿Ok? Pues ha desencadenado, digámoslo así, esa enfermedad normal, que solamente con el médico se puede tratar. ¿Sí? Porque el mal, mi querida hermana, lo único que hace es eso, atraer cosas negativas y malas. ¿Ya?
6: Sí, muy bien.
5: Y desafortunadamente en su mamá recayó en esta enfermedad. ¿Qué hay que hacer, mi querida hermana?
6: Sí.
5: Lo que se debe de hacer es sacar el mal que ella tiene. Yo no le voy a decir que sacándole el mal ella ya se va a curar. ¿Estamos?
6: Sí.
5: Se cura del mal, pero su enfermedad, como es una enfermedad normal, que el mal desencadenó, mi querida hermana, convirtiéndose en una enfermedad normal, pues hay que seguirla tratando con el médico, con el especialista. ¿Estamos de acuerdo?
6: Sí, muy bien.
5: Para que de esa manera la medicina le haga provecho y ella pueda salir adelante.
6: Muy bien.
5: ¿Ok?
6: Pues muchas gracias y...
5: Pienso que le quedó claro, ¿no?
6: Sí, bastante.
5: Correcto.
6: Claro.
5: Entonces, si usted quiere, mi querida hermana, que su mamá esté bien, usted quiere que ella se recupere, mi querida hermanita, ¿sí?
6: ¿Sí?
5: Yo la espero, ojalá pronto con nosotros, para que vea los resultados y la vida de ella y de ustedes pueda cambiar de una vez por todas. ¿Sale?
6: Okay. Pues le agradezco mucho y...
5: Gracias a usted, mi querida hermana, no tiene nada que agradecer. Agradezco su llamada, que esté muy bien y que Dios la bendiga.
6: Gracias.
5: Hasta luego.
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5: 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Qué bueno, gracias por favor. La persona que me está escuchando, regáleme por favor su fecha de nacimiento.
8: 16 de octubre del 69.
5: Muy bien, ¿se puede pegar más el teléfono hacia su boca?
8: Sí.
5: Gracias, hijo de Dios. Usted pertenece a la constelación de Libra, ¿no?
8: Sí.
5: Para usted, mi querido hermano, su elemento es el aire y su día favorable es el día viernes. Su planeta es Venus, color para usted verde, piedra el ópalo de fuego y metal el cobre. Le recomiendo que cuide mucho sus riñones, el apéndice, ¿sí?
8: Hey.
5: Y ojalá usted pueda utilizar un perfume que contenga violeta. ¿Estamos?
8: Sí.
5: Las personas nacidas en esta fecha, mi querido hermano, como usted, son personas, mi querido hermanito, que son realistas, están dotados de energía para avanzar en la vida, les gusta ser elegantes, son muy cuidadosos en su trabajo, en el amor son eternos enamorados y se ven involucrados en grandes conflictos sentimentales. ¿En qué le puedo ayudar?
8: Pues es que, pues, como que no salen las cosas bien con uno.
5: Pero usted es un hombre que trabaja mucho.
8: Sí.
5: Y le echa todas las ganas del mundo. ¿Cierto?
8: Sí, así
5: y usted
8: es.
5: Le batalla por aquí, le batalla por allá. Y realmente no encuentra usted la puerta, ¿no?
8: Sí, así es.
5: Nada le está saliendo bien. ¿Estamos de acuerdo?
8: Sí.
5: Nada, usted como que no, usted como que quiere salir adelante y no puede.
8: Así es.
5: Le echa ganas por aquí y nada. Pues mi querido hermano, le voy a decir hoy que eso tiene una sola razón de ser. ¿Ok?
8: Sí.
5: Y la razón de ser, mi querido hermano, es que desafortunadamente, según lo que dice su horóscopo, aquí su carta astral, usted ha sido víctima de un salamiento, hermano. Le pusieron una sal para que a usted pues le vaya mal. Le pusieron una sal para que las cosas a usted no le salgan bien. ¿Sí? Y esa sal, mi querido hermano, lo está perjudicando día tras día. ¿Ok? ¿Para qué le hicieron la sal? Pues para que a usted le pase lo que le está pasando, lo que usted me dijo. Usted batalla por un lado, por otro, y nada que las cosas le salen. ¿Sí?
8: Sí.
5: Ese fue el propósito con el cual le pusieron a usted el salamiento. Y efectivamente, mi querido hermano, pues el mal ha logrado su objetivo, que es dañarle a usted. ¿Ok?
8: Sí.
5: Entonces, hermano, ¿qué hay que hacer para esto? Pues lógicamente necesitamos de la presencia suya con nosotros. ¿Sí?
8: Sí.
5: Para poderle ayudar. Porque de lo contrario, mi querido hermano, ¿cómo hacemos para sacarle el salamiento? Solamente que usted quiera venir con nosotros. Nosotros le ayudamos. Yo le saco el mal, se lo muestro. Usted lo va a ver, lo va a sentir. Y usted va a ver el cambio poco a poco.
8: Okay. ¿Qué tengo que llevar?
5: Mucha fe, mucha confianza. 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Y el día que usted quiera, pues nosotros le echamos la mano con mucho gusto.
8: Oiga, ¿y de mi esposa no me podría decir nada?
5: No, jefe.
8: ¿No?
5: Lo único que yo le digo es una cosa. Cuando una de las personas que forman la pareja está dañado, en el 99% de los casos, su pareja también.
8: Okay.
5: ¿Ya?
8: Sí.
5: El día que venga, tráigame una foto de ella o venga usted con ella.
8: Sí, que me acompañe ella.
5: ¡Claro! Y de una vez lo checamos a él, la checamos a ella, lo checamos a usted. Y los curamos a los dos de volada.
8: Pero sí hay remedio.
5: Sí, señor.
8: Ah, muy bien.
5: Todavía hay remedio.
8: Ah, qué bueno.
5: No vaya a esperar mucho tiempo, porque se llega a pasar el tiempo, mi querido hermano, se reviente ese mal y de ahí sí, ¿quién lo cura usted? Nadie.
8: ¿A qué hora se podría ir uno? O sea, ¿qué hora puede
5: mi querido hermano, estamos desde las 9 de la mañana uh-huh. hasta las 7 de la noche en horario corrido.
8: Ok.
5: ¿Sale?
8: Voy a hacer lo posible, puede mañana mismo.
5: Primero Dios. Aquí lo espero.
8: Muy bien.
5: ¿Sale?
8: Sí, hasta luego.
5: Que Dios lo bendiga.
8: Adiós.
5: Hasta luego. 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Bueno, mis queridos hermanos, estamos llegando ya al final de nuestro programa, dándole las gracias a todas las personas que nos llamaron. Que estén muy bien, que pasen un buen día y que el Dios Padre Todopoderoso los bendiga.
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3: Hola, hola, ¿qué tal? Buenos días, señoras y señores, damas y caballeros, familia, ¿cómo estamos? ¿Cómo estamos en este sabadito 2 de mayo? Saludos a toda la gran familia, donde quiera que usted se encuentre, sabadito 2 de mayo de 2026. Rápidamente, bueno, Santoral que lo marca la compo el día de hoy, en este sabadito, para saludar aquí yo el nombre de Atanasio Siriaco Félix Longinos Teódulo y Zoe, Santa Zoe, ¿es el nombre de mujer o de hombre? Zoe, creo que de mujer, ¿sí? Creo que sí, alguien lleva por ahí el nombre de Zoe. Bueno, Atanasio, no, Siriaco, no, Félix, o Félix, Félix, Félix Urita, compadre, Félix Urita, sí. Y recordando a mi compadrito Félix Ríos, el Roque, hasta lo más alto del cielo, Félix Limas también hasta lo más alto del cielo, Félix el Cuate Castañón también, hasta lo más alto del cielo, Félix Varela, el Gato, allá en la calle Méndez, por allá también en el cielo. Bueno, pues para todos ellos, Félix Hernández, el Torito, un saludo especial de los que dirigen al equipo deportivo Cantú, el tremendo Torito, compadre, Félix Hernández, el Torito, sí, cómo no. Bueno, ¿quién más? Longinos, me acuerdo de un señor que manejaba un camión café de los que iban para el TEC cuando yo estudiaba allá, compadre, el señor Longinos, un chaparrito, que en paz descanse también, ¿no? Manejaba un camión de los cafés en aquellos años, don Longinos, así le decían don Longinos. Bueno, Teódulo, Teo, el de Teo Gámez, no, Teo Gámez, el de Tierra Nueva, no. Teódulo, bueno, para Teódulo y Santa Zoe, es el santoral, 10 con 21 minutos, temperatura ambiente en ese momento en Ciudad Victoria, Tamaulipas, 21 grados centígrados en ese momento, 21 grados centígrados, máxima de 22, sensación térmica de 21, el viento está soplando 23 kilómetros por hora. Ah, ¿cómo sopló el viento, compadre? Se me cayeron bastantes mangos de las matas en la casa. No, pues bueno, ni modo, ¿no? Ni modo. Cuando llega el frente frío, ya sabes que primero llega el vientecito y luego llega por ahí más o menos el frente frío. Bueno, está agradable, está agradable. La mañana, ya para mañana, domingo 3 de mayo, 28 máxima, 17 la mínima. Hoy hay un 8% de probabilidad de lluvia, casi no. Ya para mañana lunes, para el lunes 4, 34 y 21 regresan las temperaturas buenas, ¿no? Para el martes 5 de mayo, 37 y 23, cómo no. La mínima para el miércoles 6 de mayo, 38 y 24, la mínima. Son las temperaturas, teléfono 834-318-2402, el WhatsApp de la más prendida 834-352-0830. Aquí estamos hasta las 2 de la tarde, Rosita, para enviarles mucha música en este sabadito de clásicas. Así que a darle con todo, compadre, y véngase. Vamos a arrancar rápidamente con algo de... Algo de Son Candela, compadre. Algo de Son Candela. Sí, señor. Sí, señor.

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2: Estamos aquí, estamos 10 con 25. Un saludo especial por allá para José Gámez. ¿Es José Gámez? No, José Gámez, el hermano de Paco Gámez, aquel que jugó para el Flu. José Gámez, ahí en casita, por ahí en la colonia Magnero, le mandamos un saludo especial. Por ahí nos escucha, de parte del buen Tobías, de parte del buen Tobías, que le saluda compañero acá de, compadre Tobías, compañero acá de los Caballeros de San Miguel Arcángel, de la Basílica del Refugio. Sí, cómo no, güeri. Sí, güeri, ya no se acuerda el güeri. La Iglesia del Refugio está en el 8 Morelos, tú, güeri, 8 Morelos, compadre. Ahí está la Iglesia del Refugio, enfrentito de la Plaza del 8, o sea, del Teatro Juárez, en contraesquina del Teatro Juárez, güeri. Acuérdate, ahí está la Iglesia del Refugio. Ya se olvidó el güeri, hombre, acá de Victoria, ¿qué, güeri? ¿Qué pasó, compadrito? 10 con 26 minutos, bueno, teléfono libre 834-31-82402 para que usted lo marque rápidamente. Sí, señor, a ver, vamos a, pues de una vez, ¿no? De una vez vamos a checarle. Ahí le mandamos un saludo muy especial para el buen Oscar Morales Castillo. Creo que sí, Oscar Morales Castillo, que ayer cumplió, festejó sus 50 años, compadre, en elegido Benito Juárez. Bueno, una palapa muy bonita, compadre, Palapa Victoria, la quinta victoria se llama. Muy bonita, nunca habíamos estado ahí, motivos, y anoche ahí estuvimos en el festejo, ahí estuvimos con HZ, o sea, los guapangueros HZ, sí, del buen Homero, compadre, ahí estuvimos, los guapangueros y motivos, en el festejo del buen Oscar, con toda la raza, toda la gente del Hospital Civil, y bueno, mucha gente, muchas amigas, muchos amigos del buen Oscar, que se festejó con todo, compadre. Ahí estuvimos hasta la 1 de la mañana. Felicidades, Oscar. Muchas felicidades, compadrito. 10:27. Rápidamente continuamos con más de los temas a la gente de Matamoros, Tamaulipas. Y allá para mi gran amigazo, compadrito, el tremendísimo Cristian Iván, allá en el Rancho Nuevo. Y a la gente por allá, su familia, le gusta mucho este tema. Hoy no va, compadre Canana, y toda la racita en la panadería, compadre Canana.

0: Ok, gobernó rápidamente. Ya son las 10:30 minutos. Se quedó alegría de corazón la tragedia, sí, señor.
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0: Vamos a ir a la pausa, rápidamente. Pero antes por ahí le mandamos un saludo muy especial allá para la señora Mayra Zapata y su esposo Juan del Valle, que siempre están escuchando por ahí en el fraccionamiento residencial La Moderna. ¿Cómo no? Saludos, señora Mayra Zapata y su esposo Juan del Valle. Fieles de escuchas por allá también del fraccionamiento residencial La Moderna. ¿Cómo no? Dice por acá a los maestros albañiles que andan trabajando por allá en el Ejido Guadalupe Victoria. Echándole ganas de parte de Pedro Rosales, el mero jefe, la mera punta del tren, compadre. Sí, cómo no. Échale ganas, Pedro. Para usted y toda la racita, hoy reciben sobrecito amarillo, sí, cómo no. Y ya pasado mañana, ¿cuándo? ¿Dos, tres? Mañana, ¿no? Mañana creo que es el día de la Santa Cruz, ¿o qué? ¿Mañana es el día de los albañiles? Mañana, compadre, ya sabrás, ¿no? Uy, uy, uy. ¿Alguien cumple años el día 4? Ah, es el día 4, es el lunes. El día 4 es el lunes, mi compadrito Mario el Conejo, compadrito Mario el Conejo, todo un atleta en su juventud, ¿no? Ciclista, luchador, futbolero, jugó fútbol, jugó creo que béisbol, softball, ¿no? Cuarto bat, sí, cómo no. El tremendo Mario, mi compadrito el Conejo. No sé si esté por ahí el Mati, no sé si esté por ahí el Mati Guerrero, no sé si esté por ahí Bernardo La Fuente, el Guachi, y muchos camaradas que de repente por ahí están con él. Felicidades a mi compadrito Mario, que ya el lunes estará cumpliendo años 75, compadre, creo que cumple 75, ¿no? No, hombre, no los aparenta Mario, qué bueno. Es por el deporte que hace mi compadre. Y árbitro también, fue árbitro, sí, cómo no. Excelente, compadre Mario, compadrito Mario el Conejo. Bueno, permítame, 10:32, ya volvemos, sí, señor. A ver.
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0: Sí, señor.
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4: Claro, compadre, rápidamente. Bueno, saludos especial para los maestros albañiles que andan trabajando ahí en el Ejido Guadalupe Victoria. A toda la racita de parte del buen Pedro Rosales, la mera punta del ten. Bueno, ahí le mandamos un saludo. Bueno, solicitando algo de motivos o algo de temerarios emotivos. Ahorita vamos a checar, Pedro. Y allá en el Olivo también quiero saludar por allá al tremendo Keyun. Allá para. ¿A qué calle Keyun? Dijo que, pues no calle nada, no calle nada. Salud para Keyun allá en. Allá en la familia Colunga, ¿no? Allá en el Ejido Olivo. Y bueno, también para todos los expanorámicos que ahora son fantasmas, compadre. Ahora son fantasmas. Colópono, allá con Santos Cantú. Creo que sí, compadre. Este equipo anda bien armado, ¿eh? Anda bien armado este equipo. Ahí le mandamos un saludo muy especial para todos los expanorámicos que ahora son fantasmas. Colopo, creo que sí. Con mi compadre Santos Cantú y toda la raza. Dice por acá. Ahí mándame, dijo, también mándame un saludo para el negrito de Catastro, el traicionero. ¡Ah! ¿Cómo también era de los panorámicos? Sí, traicionó, güey, sí, pues se fue con Alexa. Y dijo, lo que pasa que como le gusta salir fuera de su casa, pero para la carretera, pues allá con Colopo, pues iba a ir a la Portillo. Y dijo, no, hombre, ahí me conocen. Ahí no puedo llevar a la bebé. No, pues me voy acá con licenciado Alexa. Licenciado Alexa, digo, licenciado Isaac, pues le dio chance. El negrito, no hay más que de aguador, mijo. Pues ahí sí me voy, véngase. Ya te creas, negrito, de catastro. Pero como quiera te saludan los expanorámicos, compadre. Bueno, ya es con 36 minutos. Seguimos adelante rápidamente. Véngase por ahí con los mensajes, compadre. Sí, como no, rápidamente. ¿Qué dice Alfredo? Dice, bueno. No, bueno, entonces permítame tantito. ¡Vámonos rápidamente! Vámonos rápidamente con más de los temas, a ver qué tenemos, compadre. ¿Es el tropical del Bravo? Sí, señor, es el tropical.

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1: Ay, un saludo especial para todos los maestros albañiles que andan trabajando allá por el 40, compadre. Se está construyendo la nueva tienda de las tiendas estas. ¿Cómo les digo? No, es que no le puedo decir el nombre. Pero las tiendas así, ¿cómo se llama? ¿Cómo se dice? Pequeña, media y... Ah, bueno. Allá para los maestros albañiles que andan trabajando por allá, le mandamos un saludo muy especial para Alfredo El Fellín, que... ¿Cómo? Que es, ya está contento porque hoy recibe el sobrecito amarillo allá para Alfredo El Fellín. Ahí de parte de su papá Alfredo, solicitado por ahí algo de caminantes. Échale ganas allá a la receta que andan allá para el 40, compadre, trabajando con Tokio. Maestros albañiles, y ya que mañana es su día. Mañana 3 de mayo es el día de la Santa Cruz. Sí, ¿cómo no? Porque el día 4 es el cuando cumple año mi compadre Mario. Ya sabrás, compadre, ¿no? Se va a preparar algo sabroso por ahí. Algo sabroso, sí, compadrito Mario. Bueno, rápidamente, un saludo muy especial para todos los albañiles también que andan trabajando allá en el fraccionamiento Lomas de Guadalupe, a la compañía Guaye. Les mandamos un saludo a todos. Hoy también reciben sobrecito amarillo. No sé si lo festejen hoy o mañana, pero hay festejo para ellos también. Ahí para el compadre Yaco, alias La Calcamonía. Le digo, ¿por qué, compadre? ¿Por qué le dicen así? Pues ya nomás, compadre, pues ya nomás es la pura calca, ¿no? No, verdad, se quería, ¿no? Tremendísimo, Yaco, saludos, racita, a todos los maestros albañiles allá en fraccionamiento Lomas de Guadalupe, la acompañó Valle también, trabajando y escuchando la 97.5 del FM. Ahora sí, déjeme ver este mensaje que tenemos. Hijo de su, ¿cómo quedó esto? Bueno, ahorita lo checamos, ¿no? Dice por acá, buenos días, Florencio Montrongo Pérez, cántale por favor la manita hasta el niño Cristian Aarón Castro García. Hoy está cumpliendo años, que cumpla un año más, que se le pase compañía a toda su bonita familia, sus padres, César Castro y Neida García Castañón y María Guillermina Álvarez de García y Alfredo García el Guardia, el Fortachón, que les saludamos. ¿Cómo no? Bueno, pues muchas felicidades para Aarón, Cristian Aarón. Sus padres y sus padrinos le fueron a bautizar y el señor cura les dijo, Cristian Aarón, te has de llamar, con jazmines y flores. Este día voy a adornar, hoy por ser su cumpleaños, le venimos a cantar. Felicidades, Cristian Aarón Castro García, de parte de toda su familia, felicidades. Ok, rápidamente, hoy un saludo para doña Flor, que ayer cumplió años, doña Flor, y... Doña Flor, no sé si la festejaron ayer, tú, compadre Lalito, de Víctor, del profe, de Ricky y de toda la familia. Doña Flor, que ayer estuvo cumpliendo años, muchas felicidades. Si la festejaron ayer, pues bueno, todo lo mejor de lo mejor, ¿sí? Doña Flor, muchas felicidades, señito, muchas felicidades. A ver, rápidamente, ahí quedó. Dice, oh, muy buenos días, compadrito, aquí reportándose los panaderos acá del 7, Juan José de la Garza. Por favor, unos saluditos acá para Toño Pascual y para un servidor, Chago Lucio. Por favor, una rolita de Azteca, compadre, una rolita de Azteca, porfa. Ya está, mis amigazos de la Magnero, ¿no? Hola, buenos días, Florencio. Por favor, un saludito muy especial para las chicas del 30, Hidalgo y Morelos, acá en las novedades Sandra, ¿no? Que ahora, primero Dios, voy para allá. Muchas gracias y un excelente sabadito de clásicas y grandes bendiciones para usted. Gracias. Elenita Zapata. ¿Es Elenita Zapata o qué? Ah, ¿será Elenita Zapata? Pues por la foto parece Elenita, ¿no? Bueno, pues un saludo muy especial, Elenita, ¿cómo no? Bueno, Díaz Florencio, te cargo un saludo especial para mí, Pachito Castillo, que el lunes 4 estaré cumpliendo mis primeros 60 años, Florencio. Y ahorita ando correteando la vaca. Y los chicos, pues ya sabrán, ¿no? ¿Cómo se van a poner? Ponme una rolita del Grupo Azteca, por favor, compadre. Panchito Castillo, que estará cumpliendo años el lunes 4. No, pues felicidades, Panchito. Muchas felicidades. Todo lo mejor, de lo mejor. Yo pensaba que tenías más tú, Panchito. Oh, pues entonces estás joven, compadre. Estás joven, ya vas a empezar tú, güera. Ya te creas, Panchito. Es parte de toda su familia, compadre. Fue de los primeros que empezaron a vivir allá en el fraccionamiento, ¿cómo se llama, compadre? Allá, el que está allá por la Torre Bicentenario. Lomas de Guadalupe, no, ese está acá. Santander, ¿no? Mártir Gómez, sí, allá. Fue de los que empezaron a vivir por ahí en ese fraccionamiento. ¿Y dónde estás, Pachito? Pues acá en este fraccionamiento privado. Le digo, ah, bárbaro, le digo, ¿por qué? ¿Qué fraccionamiento es? Digo, no, pues no tiene ni agua, ni luz, ni teléfono, compadre, no tiene nada, pero acá estoy yo ya viviendo. Es todo, Pachito. Dijo, ay, güerita, ¿quién te estaba preguntando, compadre? Ya te creas, Pachito, felicidades, ¿eh? Buen día, buena. A ver si puedes mandar un saludo especial para mi papá Víctor Medrano y a mis tíos Medrano de la colonia Mainero. Para mi tío Julio Medrano, hasta Reynosa, y a toda la raza del Flu Flu Flu, veteranos que juegan a la una en el UPICET, y a la raza del Zacatillo Quiroz, de parte de Andrés Medrano. Ya está, compadrito Andrés. Ya está, compadrito Andrés, gran persona, gran amigazo y gran jugadorazo de fútbol. También mi compadre Andrés, ahora anda jugando para el Zacatillo Quiroz. Oye, yo tengo una pausa, compadre, tengo una pausa y... ya volvemos, sí señor.
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1: Vamos, aquí estamos rápidamente. Un saludo especial para María La Paz, que por ahí está escuchando en casita. María La Paz, le mando un saludo para sus hijos, el Negrito Cedillo y el Checolín. Y bueno, que el día 4 de mayo también será el día del electricista. Bueno, porque el día 13 entonces es el día de los albañiles, el 3 de mayo. Y el día 4 es el día de los electricistas, recordando a su esposo, el tremendísimo Eusebio Chevo. Pregúntame, que en paz descanse. Sí, ¿cómo no? Tremendo Chevo, siempre andaba con sus pinzas y su desarmador, ¿no? Siempre las traía. ¿Qué pasó, mi güerita? Pues aquí vamos para el jale, mijo. Aquí vamos para el jale, el Chevo, ¿no? Sí, cómo no. El hermano del Canuto. Sí, cómo no. Saludos, María La Paz, échale ganas. A ver, mensajes acá, compadre, también. Saúl Vázquez Jr. dice, buenos días, buena. ¿Me podría mandar un saludito para la cuadrilla del delegado, compadre? La cuadrilla del delegado Cookie Lumbreras, el Pepe, el Oyes Oyes, y un servidor, Saúl Vázquez, el Oyes Oyes, ya me imagino, ¿no? Porque le han de decir, nada, se crea, compadre, el Oyes Oyes, un servidor, Saúl Vázquez, ya está, Saúl, salud para todos, Rosita. El Pucli Sánchez, ¿qué dice mi compadre el Pucli? Saludos para toda la gente, compadre, toda tu gente y para todo tu auditorio de parte del Pucli Sánchez, mi güera. Y que le salgan, porque salió el día bonito, agradable para pasearse en una camisa, con una camisa, manga corta, no chamarra, porque pues ya andábamos quemándonos, mi güera, los andábamos quemando en vida, y pues lo bueno que se vino el friecito otra vez, el fresquecito y pues ya los calmó, ¿no? Un poquito, por poquito nos quemamos, pero ahí vienen más calores. Saludos para toda la raza. El Puclis, oye, el Puclis también es de los que publican ahí mucho en el Face, ¿no? Es todo Puclis, no. Sí, pues es de esta racita que también ahí le comentan, es todo mi Puclis, oye, ¿dónde andas, mijo? ¿Dónde andas? No, saco las imágenes de acá, pero publico acá, ¿no? Tremendo Puclis, es todo, compadrito. Guillermo Morales, buenos días, buena. ¿Cómo estamos, Guillermo? ¿Cómo estamos? Maestra, profesora Amanda, saludos, mi estimado señor, saludos desde Compuerta de Llera, profesora Amanda, saludos para usted y su familia, y también para su hermana, Lupita, maestra, para su hermana, Sani. José Manuel Padilla, buenos días, Florencio Montrongo Pérez, aquí en sintonía del Terrachove, en Sabadito de Clásicas, listos para mañana, con toda la banda bicicletera, y la que sigue con Azteca, canción de amor para toda la Riberada, y ánimo, mi Trinidad Herrera. José Manuel Padilla te saluda. Sí, señor, ánimo, José Manuel. Muy Velázquez, muy buenos días, buenas saludos desde la colonia Betel, que tengas un excelente día. Ay, mándame saludos para la cuchara de Gavino de parte de Moy, de la colonia Betel. Nomás dile que le encargo por ahí lo que me salió a deber. Ah, no es cierto. No se crea, Moy. Sí, cómo no. Tony García, saludos, amigazo Florencio. Buenos días, complácenme con una buena canción también para saludar a toda mi gente de Graciano Sánchez, municipio San Carlos, y amigo de Victoria, de todos los bandilones. ¡Ánimo! Gracias, amigazo Florencio. Una buena, pero con dedicación, ya sabe. Claro que sí, mi amigazo. Anthony García también por allá en Austin, Texas. Hablando de Austin, Texas, vamos a dedicar este tema, ¿no? Este tema le gustaba mucho a... Le gustaba mucho el compadrito Alejandro Lugo, pero pues ya no nos escribió, quién sabe qué rollo, no sé, ¿no? Pero bueno, porque recordábamos siempre a sus papás, don Oscar Lugo Mancía, sí, como no, y a su jefecito también, con mucho cariño, y pues le gustaba mucho este tema. Para mis amigos acá, mis amigos de Alfredo Fellín, que hoy recibe sobrecito amarillo de parte de su papá Alfredo, su papá habían solicitado algo más o menos como esto, compadre.

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1: Oh, es que no me dijo. Bueno, rápidamente un saludo hacia la llamada a mi compañero Mario Rodríguez Ábalos. En la Treviño Zapata era conocido como el monstruo, ¿no? El monstruo, no sé si así se llamaba cuando era luchador, compadre, mi compadrito Mario. Mario Rodríguez Ábalos, alias el monstruo, de parte de la recita allá de la Treviño Zapata, o sea, de parte de Chuy Roa, dijo, ¿poco cumpleaños Mario qué? ¿Cumpleaños Mario? Digo, no, el lunes, compadre. Bueno, él salúdamelo, salúdamelo acá de la recita del barrio, lo conocemos por el monstruo, compadre. Sí, cómo no. De parte de Chuy Roba y toda la recita. Acá estoy arreglando una traila, compadre, una traila de caballos, arreglándole las luces direccionales y todo el show, ¿no? Todo el cotorreo. Y aquí estamos escuchando, salúdame al tremendo Mario por allá. Felicidad por su cumpleaños. A ver si lo acompañamos por ahí. Ya está, tremendísimo Chuy. Ok, 10:57 minutos. Más mensaje rápidamente, ahí le voy. Filiberto Moreno, ¿cómo andamos, Filiberto? ¿Sobrecito amarillo hoy o qué? Buen día, compadrito. Pues aquí en casa. Ah, hoy no trabajó, ¿qué? Aquí en casa descansando, ya sabes, festivo. Compadre, saludos para mi carnal Tero y para Zaidita, Vanessa. Y mis carnalas y pues la sabrosa, compadre, que se reporten, ánimo, una rolita de los Vicos, compadre, y arriba las Águilas, que vamos con todo, ya está, compadre Filiberto. Y no sabía que mi compadre Filiberto Moreno también jugaba fútbol, ahí lo vi en un mensaje que le mandó el Puclis. Saludos a Filiberto Moreno, el hermano de Tero, compadre, también un recio defensa central acá con Obrera, ¿sí, Filiberto? ¡Ah, bárbaro! No, pues qué bien, compadrito, échale ganas, Filiberto. Cristian Iván, buen día, compadrito Florencio, salud para Anita Vadillo, mi niño Cristian Guadalupe, mi niña Paula Jacqueline del Rancho Los Anacuas, que parte Cristian Iván, trabajando acá en el kilómetro 13.5 de la Integridad, ahí le encargo una rolita de Alegría de Corazón. Ya te la dediqué, compadre Cristian Iván, ya te dediqué hace rato, fíjate, que tengo un excelente sabadito de clásicas, hoy día de sobrecito amarillo, compadre, qué bueno, Cristian Iván, qué bueno. José Lara, saludos, amigo Florencio, desde Yuba City. Yuba City, California. Yuba City, California. Un saludo al estilo Feli Huerta, ¿no? Para mis primos, Chávez García y Chávez Contreras, del ejido La Peñita, del ejido Juan Rincón, y también para mis amigos, la familia Chávez Pérez. No pido ninguna rolita en especial, porque pues todas las que ponen en sábado de clásicas están buenísimas. Ojalá que entre semana tuvieran nada, aunque sea una horita de esa clase de música. Saluditos y bendiciones. Claro que sí, José. Vamos a tomar esa petición, ¿no? Comentando acá con Jorge Enrique, a ver qué rollo se puede, sí, cómo no. Saludos a toda la gente por ahí desde Yuba City, California. Gracias por escucharnos. Gracias, José. Gracias, José. Carmen Izaguirre, buenos días, Florencio. Fidencio, no, Florencio. Saludos para usted y mándeme saludos también para hasta el ejido Flechadores, municipio de San Nicolás Junior, a Natalia y para Suria. Un saludo de parte de Carmen Izaguirre. Claro que sí, Carmen. Saludos hasta el ejido Flechadores del municipio de San Nicolás. A Junior, a Natalia y Suria. ¿Cómo no, Carmen? Claro. Mimoso, ahorita tengo muchos mensajes, recita. Pero antes, no sé si vaya a la pausa, ¿no? ¿No? A ver, déjeme ver. Pausa, ¿hasta qué horas? No, pues sí. Ya. Se llegó la pausa, compadre, entonces, permítame un momentito. Bueno, vamos a mandar Mimoso Morales, buenos días, compadre Florencio, mándame saludos a mis hijos Sebastián y Santiago. Se fueron con la mamá a disfrutar su día y yo me voy a llevar a Fernando Junior y a Tadeo a ver el juego del rebaño categoría máster a las 2 de la tarde en la unidad. Rebaño, ra, ra, ra, rebaño de mi corazón. Hoy, compadre, no trabajé, soy jefe. Saludos y bendiciones. Échale ganas, Mimoso. Ese le ganas, compadre. Ya son las 11. El pelado de Comove. Saludos, Florencio. Salúdame al Güeri Castillo y familia. Y salúdame a Miguel, el mecánico del amor. Y a su hermano Chuy. Y al Fortachón. Y a Feli Huerta desde Monterrey, Nuevo León. El pelado de Comove le saluda. Luis Miguel. Rápidamente, buenas tardes, compadre. Ahí te encargo. Saludos para la Ebanistería Barrón. Y arriba, Bustamante. Arra, arra, arra, arra, arra. Dijo el gato negro. Ya son las 11, racita. Ya son las 11. Ok.
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0: Chiquis.
1: Sí, señor.
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6: Sigan enviando sus mensajes a las dos páginas, al WhatsApp y al Face. Por ahí sigan enviando sus mensajes y las llamadas telefónicas acá también, porque son muchos. Yo, como quiero, ahorita les voy a mandar a leer todos sus mensajes. Sale. Bueno, rápidamente ahí le mandan un saludo para Churrua, de parte del comandante Marco Pastrana. Que cheque bien los limpiadores, el remolque ese para los caballos y el agua. Que succione bien el agua para que limpie bien por ahí. El parabrisas de, ¿cómo se llama? Del remolque de los caballos, Chuy. Que si ya checaste por ahí el agua en los limpiadores, de parte del comandante Marco Pastrana. Le saluda. Hoy no conocía la voz del comandante, compadre. Es que antes tenía voz de, bueno, ahora como ya no toma, antes tenía voz de barítono, ¿no? Ahora tiene voz, pero de tenor. A ver, comandante. Dijo, ya casi un año, güerita. Ya casi un año, hijo. Ya casi un año. Es todo esto.

0: Quedamos Fito Olivares, compadre, con este tema bonito, charanga y mambo, charanga y mambo, sí, señor.
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0: Ya volvemos, ya rápidamente, ya volvemos, como 11:07, Rey, rápidamente dice acá, Luis Miguel, no sé si lo mandé, Alfredo García también, María Florencia Montalvo Pérez, saludo, ya sabes, un saludo muy especial allá para doña Aurelia, Quirina, Antonio, Alejandro, en Austin, Texas, allá para Julio Panchito, el Pelado, don Rosendo Modesta y su bonito Márquez, el Carlos Quintanillo, Vaquero Torres, de parte de Alfredo García Guardia, Fortachón, y sigo de vacaciones, amén, Gaso Florencio, sigo de vacaciones, qué bueno, que siga disfrutando sus vacaciones, qué bueno. Dice por acá, le regresa un saludo el Pelado de Jomove. Es todo, mi guardia. Es todo, mi guardia. Bueno, vamos a bueno, déjeme ver por acá rápidamente, continuando con más mensajes del WhatsApp. Son muchos. Por ejemplo, dice: buenos días, Florencio, aquí reportándome. Felipe Delgado, desde Sierra Ventana. Un saludo, porfa. Y saludos para usted. Y que esté bien igualmente, don Felipe. Este don Felipe es pura máquina del Cruz Azul, compadre, sí, cómo no, pero tiene una hija que le va a la América, sí. Saludos, don Felipe. Buenos días, compadrito. Ay, por favor, unos saluditos para el maestro Saúl, para Betito, para el maestro Guta, que ya vamos a empezar a echar agüita de amarga, ¿o qué? Más bien unas Kawasaki. Saluditos aquí, compadrito, de parte del maestro Fugas, el maestro Cabezón. Permítame, 11:08. Bueno. ¡Ey! Mandy. A ver, permítame, señorito. A ver, rápidamente. 11:08, vámonos rápidamente. Otro tema bonito, son los rehenes, ¿verdades que duelen? Hoy no.

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1: Saludos, yo, compadrito. Bueno, por ahí están escuchando por ahí el tío Medina. Tremendísimo Negrito, ¿no? Tremendísimo Harry Carras. A toda la raza por allá, el Morocco, Topo. De parte de ahora, mi compadrito Conan. Saludos, compadre Mono. Saludos. El tío Medina, no se duerman, tío. No se duerman, tío. Dice por acá rápidamente dónde estoy, dónde estoy. Un saludo especial para el niño Giovanni Ábalos Martínez, que hoy está cumpliendo 10 añitos de parte de sus papás, de parte de su abuelita, que lo quiere mucho. Hasta el Ejido del Olivo, felicidades a Giovanni. Estas son las mañanitas que cantaba el rey David. Hoy por ser su cumpleaños, se las cantamos aquí. Felicidades, Giovanni Ábalos Martínez, por tus 10 añitos de parte de sus papás, de parte de tu abuelita, que te quiere mucho. Todo lo mejor, ¿eh? Giovanni, felicidades. Rápidamente, dice buenos días, Florencio. Mándame un saludo especial para... para los qué, los, no, pues no le entendí, compadre. Bueno, para los climas, no, y por ahí en el 7 regresaba, dice que andamos poniendo una cubierta, compadre, de granito. Ah, la racita del 7 Boulevard, compadre. Sí, los que trabajan el mármol y todo ese rollo, ¿no? 7 regresaba, dice que andamos poniendo una cubierta de granito ahí para la mufa y el carolo. A ver si puedes ponerme algo de los vicos, compadre. Algo de los vicos. Es todo. No, pues trabajando la raza, ahí nomás, compadre. Sacando nivel, sacando por ahí. No, no, no, no. Otro rollo. Saludos, racita. Saludos, compadre. A todos. Dice por acá. Hola, buena. Florencio. Buenos días. Si me puedes complacer con unos saludos acá para Laurita. A Micaelita Roger y a Yolandita, la hermana de Rogers. Se pones una canción bonita, te estoy escuchando, cómo no, toda la gran familia por acá del Ejido. La Borsita, de Aquiles Cerdán. ¿Cómo están, familia? Toda la familia del Roger, ¿no? Del Roger, sí, cómo no, gran amiga, sí, cómo no. Ok. Dice, buen día, Florencio, por favor, las mañanitas para mi primo Cruz. A ver, ¿dónde están estas mañanitas que me están pidiendo? ¿Es este? Sí, es este. Dice, Florencio, una mañanita, por favor, para mi primo Cruz Ortiz Guevara, caballera, estará cumpliendo de parte de su esposa Mirna, de sus cuatro hijos, Baldo, Lino, Edgar y Paulita, en la colonia Bosques, en la colonia Bosques, atentamente, José Apolinar Ortiz, el tamaulipeco, cómo no, José. Pues un saludo ayer para el primo Cruz. Sus padres y sus padrinos le fueron a bautizar y el señor cura les dijo: Crucito te hace llamar, con jazmines y flores. Este día voy a adornar, hoy por ser su cumpleaños, le venimos a cantar felicidad para Cruz Ortiz Guevara, que mañana estará cumpleaños de parte de su esposa Mirna, sus cuatro hijos, Baldo, Lino, Edgar y Paulita, y también de parte de José Apolinar Ortiz, el tamaulipeco, que le saluda. Felicidades. Ah, pues sí, mañana es el día de la Santa Cruz, compadre, ¿sí? Entonces mañana... ¿Y estará cumpliendo años también la mamá de mi compadre Charrito? No. ¿María Cruz Dimas? ¿Sí estará cumpliendo años mañana? Ahorita checamos. 11, 14 minutos rápidamente. A ver. Bueno. ¿Qué onda? ¿Qué onda, vainita? No, pues nada. Todo tranquilo, compadre. Aquí estamos. Ya está. No, ya está, compadrito. Ok. Ya. ¡Ah, chachis! Ya está, ya está. Ahí. Ya está. Es todo. Ole, ole, vainita. Ya está, compadre. Oye, pues anoche buscando a la vainita, nunca lo encontré, compadre. Le hablé al chachi. Dijo: no, hombre, no anda mi cuñazo, no anda aquí, compadre. No anda aquí. Para estacionar mi carro, porque pues no había, compadre. Ahí con. Digo, ahí donde tocamos anoche motivos, no había lugar, compadre. Estaba. Lleno de carros, compadre, pero bueno. No, pues nunca encontré la vainita. Nunca encontré la vainita, pero bueno. Un saludo, dice, mañana comemos gato, compadre. La racita, no, pues a ver qué rollo, ¿no? Pumas es el superlíder y pues América no, digo. Ah, pues la América es el último que calificó, bueno, pues ni modo. Vamos a ver qué rollo, vainita. Saludos, chachis, Coronado y toda la familia por allá en el Ejido Benito Juárez, mis grandes amigazos que tenemos por allá. Muchos, muchos, muchos amigos, sí, cómo no. Bueno, es el momento de ir a la pausa, pero antes, permítame unos mensajitos, digo, unos saludos. Ya lo mandé, ya lo mandé. También este lo tengo que escuchar. Dice por acá, Tremendísimo Octavo Caliche Quintana. Saludo especial por ahí para toda la raza. A Milton Walter, a Rafa, a Ángel, a Carlitos, a David, ese, a mi mamá Betty, a mi tía Panchita. La canción de Pega Pega, Cosas del Amor, Octavo Caliche Quintana. También para toda la gente de Platón Sánchez, Veracruz. Un saludo muy especial. Y a mi primo Ángel, a mi tía Fran, mi tía Betty, para mi primo Rafa. Ya está, Octavo. Ya está, Octavo. Dice por acá. Ahí está, compadre güera. Ahí está ya la Santa Cruz. Ah, mira nomás. Ahí está en esa construcción que están llevando a cabo estos chavalones. Ahí está la Santa Cruz, compadre, de madera. Dice, aquí al millón y medio, don José Guevara, mejor conocido como don Chepe. Desde el Paseo de los Olmos, compadre. Desde el Paseo de los Olmos. Oye, qué bien esa casa, ¿eh? Tiene... No. Muchas puertas, muchas ventanas, muchos pasadizos que tiene por ahí esa casa que están armando por ahí estos chavalones. Excelente, ya está colocada en todo lo alto de la Santa Cruz. 11:17. Permítanme esto.
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2: Bueno, rápidamente con más de la música 97.5 del FM. Viene el grupo SAS, viene el grupo SAS. Te viene algo de temerarios, a todos los maestros que se me han solicitado algo de temerarios, ahí viene.

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2: Rápidamente también saludando al maestro Polvorones, el maestro Prude, su chaleco Adrián, y su chaleco Adrián. Un saludo también para el primero Luis, alias el Compiri, que andan jalando todo lo que da, compadre, ahí en la colonia Vamos Tamaulipas, que andan como gato en bofe, sí, como a rajas. Ahí sí se puede decir que saludo también para, de parte también de su sobrino el Conta. Sobrino el Conta, que van a festejar el Día del Albañil hoy, porque mañana es dominguito y cada quien pues se la pasa con la familia, ¿no? Entonces hoy terminando el horario de trabajo, los maestros albañiles, que andan mañana Vamos a Tamaulipas, van a festejar allá con el maestro Prude, el maestro Polvorones, y su chaleco Adrián, el tremendísimo, el plomero Luis, alias el Compiri. Y pues toda la raza que andan trabajando, ¿sale? Ahorita le dedicamos algo. Ahorita checamos el mensaje, Irma, como no. Ya lo mandé, Churrugo también. Bueno, tengo muchos mensajes por aquí pendientes. Por ejemplo, le doy lectura y dice: buen día, si puede mandar una felicitación para el maestro Francisco Hernández por adelantado, de parte de su esposa, ¿cómo no? Para el maestro albañil. Francisco Hernández, por adelantado, de parte de su esposa, no sé si es por el Día del Albañil o porque cumple años, don Francisco. Si cumple años, pues estas son las mañanitas que cantaba el rey David. Hoy, por ser su cumpleaños, se las cantamos aquí. Felicidades, don Panchito, don Francisco Hernández. Ahí de parte de su esposa que le saludan, ¿eh? ¿Cómo no? Dice por aquí, buen día, compadre, buena. Para que me felicites a mi hermano, a ver, ¿es Mario qué? ¿Mi compadre Mario? A ver, ¿qué dice mi compadre Mario? Dice, buen día, compadre, para que me felicites a mi hermano Carlos Javier Sauceda Flores, alias El Cacho. Y hoy está cumpliendo años, compadre, ahí de parte de sus hermanos, ya sabes, ¿no? De parte de mi compadre Tatán, de parte de La Torta, de parte de Chahuina, de parte de Marisela, y de parte de hijo Mario, pues de tu servilleta, compadre. Mario Sauceda, acuérdate que también volaba por todos los altos cuando era portero. Ah, bárbaro, con todas las esquinas, ¿no, Mario? Dijo, ya sabes, grita. Felicidades a mi compadre Cacho, gran jugadorazo de fútbol, compadre. Jugaba todas las posiciones del fútbol, mi compadre Cacho. Creo que está en Monterrey. Felicidades, Carlos Javier. Sus padres y sus padrinos le fueron a bautizar. Y el señor cura les dijo, Carlos Javier te hace llamar con Javieres y Flores. Este día voy a adornar hoy por ser su cumpleaños. Le venimos a cantar. Felicidades, compadre Cacho, que cumpla muchos años más, compadre. Sale parte de tu carnal Mario, que siempre se acuerda de todos los cumpleañeros, de sus hermanos y la familia. Sí, cómo no. Bueno, también de parte de Mati, la esposa de mi compadre Mario. Felicidades, ¿eh? Hasta Monterrey, Nuevo León, compadre Cacho. Ya sabes, compadre. La racita del Rincón del Diablo, que te saludan también, compadre Cacho. A ver, rápidamente, dice, buenos días, abuelita, mándame un saludo especial para doña Quirina, a la Tomatita, al Sheriff, para la racita de la Ruta 15, el Chino, el Tiburón, y aquí te estamos sintonizando, compadre, de parte del Freddy, ese es mi Freddy. ¿Qué dice, compadre? Ya no trabajó en la 14, pero ¿qué tal ahora en la Ruta 15, no, compadre Freddy? Dijo, ya sabes, güerita, aquí andamos, compadre. Es todo, mi Freddy. Un saludo muy especial para el Freddy, también de parte del Dani Zurita, ¿no? Su gran amigazo también, sí, cómo no. 11:25. Buenos días, Florencio. Quiero que, por favor, me le mandes un saludo. ¿Dónde está? Sí, ¿este es? Buenos días, Florencio. Quiero que, por favor, me le mandes un saludo especial para mi hija, Connie Hernández, que nos trajo de almorzar. Y para mi nieta Emma Isabela, que me ayuda a barrer, y a mi esposo Javier del Valle. Gracias, que tenga un excelente día. Ahí de parte de su esposa Alicia Vázquez. ¿Cómo no, Alicia? Salud para usted y toda su familia. Y escuchando la 97.5 del FM, le saludamos. Claro que sí. ¿Cómo no? ¿Y dónde más? ¿Dónde más? Ahí le voy. Dice por acá. Dice, muy buenos días, por la más prendida 97.5 del FM. Hombre, un saludito muy especial para los albañiles Antonio Cedillo y compañía, que andan con todo. Allá por el 28 Juárez, saliendo, les espera un pollito asado que lo están preparando el Uriel, alias el burrito. Gracias, se lo agradezco. El saludo, bendiciones para ustedes. Ok, ok. Vámonos con otro más de los temas. Llega el grupo minero, doña Ofelia Almaguer, que le gustan los temas de minero. ¡Colombia! Noelia, señora Noelia, perdón, yo dije.

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1: Bueno, dijo Lenita, si era yo, Florencia, la que dijiste de los lentes soy yo. Digo, es que se veía la foto muy diferente, ¿no, Lenita? Bueno, un saludo para Lenita que va a visitar a sus amigas. Viene para el centro a visitar a sus amigas. Sí, hace rato mandó un mensaje y venía a visitar a sus amigas, ¿cómo no? Dice, compadre, viene un tema de temerarios, viene un tema de temerarios para todos mis amigos, maestros albañiles también que nos habían solicitado. Sí, ¿cómo no? Dice, por acá, compadre, le podría mandar saludos a mi hija, que hoy está cumpliendo. Aquí está, y dice. Sí, bueno, compadre, le podría mandar saludos a mi hija que hoy está cumpliendo años, Lilian Fernanda Ortega Nava. Ahí de parte de pues toda la familia y de sus abuelitos, ¿no? De parte pues de todos. De parte de quién, Dani, la Maravilla Ortega o qué. Dani la Maravilla Ortega, de parte de mi compadre Nino. El jefe y bueno, la mamá de mi compadre Dani, bueno, toda la familia, felicidades para Lilian Fernanda. Sus padres y sus padrinos le fueron a bautizar y el señor cura les dijo: Lilian Fernanda, te has de llamar con jardines y flores. Este día voy a adornar hoy por ser su cumpleaños. Le venimos a cantar felicidades, Lilian Fernanda Ortega Nava. Hay de parte de toda su familia y sus abuelitos que le saludan. Felicidades, Lilian Fernanda. Muchas felicidades. Échale, mi Dani. Échale, mi Dani. Sí, cómo no. Bien entendido el Dani Ortega, ¿no? Como debe ser, compadre. Como debe ser. Dice por acá rápidamente, buenos días, compadre. Excelente sabadito para todos. Saludo, por favor, para mi abuelo Chabelo Ibarra y a toda la raza por allá de Villa de Casas. Ánimo al cuadro desde Miguel Alemán, Tamaulipas. Gracias. Si le podrás poner la canción del albañil de Carlos y José para mi abuelo Chabelo Ibarra, que es albañil. Ánimo desde Miguel Alemán, Tamaulipas. Saludos, cómo no, toda la gente de Miguel Alemán también que se comunican. Dice todas las de Temerario, por favor, sí, de parte de Lenita Zapata. Aquí viene un tema de Temerarios, cámaras, amigos. Dice, compadre, un saludo. No, es que están muy largos los mensajes del Checolín. Buenos días, compadre. Le encargo un saludo especial para el tremendo Baldo Gómez Cervantes, que ayer cumplió años y se festejó. Me invitó a su fiesta, pero no pude ir, compadre. Ahí, porfa, dedíquele la mañanita. Soy el Checolín. Bueno, este es un mensaje. Faltan dos más, pero bien grandes. Ahorita se lo voy a leer por partes, ¿sí? Felicidades a mi compadre Baldo, que ayer cumplió años. Bueno, pues estas son las mañanitas que cantaba el rey David. Hoy, por ser su cumpleaños, se las cantamos aquí, compadre Baldo. Si así, toma, aunque no cumple años, ahora que cumple años va a festejar de perdido unos 3, 4 días, 5, ¿no? Y vas a empezar, compadre. Dice Baldo, está tremendo. Compadre, bueno, si puede, dice por acá, ahorita lo checamos. 11:32, permítame ahora sí, la pausa y ya volvemos, sí señor.
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0: país. Sí, señor.
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Véngase bañado, sí, cómo no. Bueno, saludos para Pedro, sus padres y sus padrinos le fueron a bautizar y el señor cura les dijo: Pedro, te has de llamar con jazmines y flores. Este día voy a adornar hoy por ser su cumpleaños. Le venimos a cantar felicidades, Pedro. Mucha felicidad de parte de toda la familia, todos sus hermanos, de parte de Irma y de parte del licenciado Julio Reina. ¡Véngase, bañado! Sí, cómo no. ¡Felicidades! 11:35, ahí dice... Dice por acá, ahora sí que regreso nuevamente. Dice por acá, dice, saludo era para Amador, para Edgar, para Juan Lucas, para el Guru, para Tito, para el Capi y la Rubia. Estamos en un taller de soldadura acá por la Libertad, compadre. Saludos, racita. Allá para el buen Amador, Edgar, Juan, Lucas, el Guruguru, el Tito y el Capi y la Rubia, que están por ahí en un taller de soldadura. Saludos, Rosita, cómo no, para todos. Dice saludos desde Villa del Carmen, al buen Polo y a todo su personal, que ahora que se me, pensione, se me va a llevar un paquete de tortillas a San José de las Flores. Ahí me regreso a mi ejido querido. Saludos al ejido La Esperanza y al esfuerzo que mañana se enfrentarán en el segundo encuentro de la final ahí en La Esperanza, y si gana La Esperanza ya es campeón, y si no, nos vamos a un tercer juego. ¡Que ruede la pelota! A Bonifacio Torres le saluda. ¡Ánimo, compadre! ¡Sí, señor! No, pues, a darle con todo, Rosita, a darle con todo. Rápidamente, ¿qué dice mi compañito Rigo González? Muy buenos días, mi güerita. Aquí pasamos a saludarte y aprovecho para comentarte que nuestro torito Isaac del Toro ya inició su rehabilitación sobre la bici, lo cual indica que muy pronto lo veremos en acción. Saludo, mi campeón, y excelente sabadito de clásicas. Oye, compadre Rigo, ¿ya empieza el Tour de France, no? ¿El Tour de France? No, ¿el Giro de Italia primero o qué? Primero el Giro de Italia, y en el que sí puede participar él, creo que es en el Tour de France, creo. Compadrito Rigo, ilumíname, maestro, ilumíname. 11:37. Vámonos con más de los temas. Y a ver qué les parece ahora de... Ah, es que no he puesto el tema de Temerarios para todos los amantes, damas y caballeros de la música de Temerarios. Aquí les dedicamos esto. A ver, chicos, chicas...

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1: Continuamos rápidamente, dice por acá. Bueno, que inicia en julio, inicia el Tour de France en julio. Bueno, entonces primeramente ya en estos días se inicia el día 8, ¿no? El día 8, ¿al qué? ¿El Giro de Italia o qué? El Giro de Italia, me imagino que sí. Comparito Rigo González, Rigo Sagan. ¿Sale? 11:41 minutos, permítame, déjeme ver, ¿es este? No. ¿Qué dice? El que me escribió ahorita es de mi compadrito este, ¿Cuco Heredia o qué? ¿Cuco Heredia? A ver, no es ese. No es ese, compadre, déjeme ver. ¿Dónde quedó? Bueno. Chéquelo, en mayo. Inicia el tour en julio. En mayo es el Giro, sí. Giro de Italia, siempre, creo que el día 8. Creo que el día 8 de mayo inicia el Giro de Italia. Exactamente, compadrito. Afirma, ya me puso ahí mi compadre Rigo González. Sí, cómo no. Afirma. A ver, ¿es este? No, es que este ya lo pasé. Bueno, entonces vamos a darle con este. Dice por acá rápidamente. Ya está, compadrito. Muchas gracias. Buenos días, Florencio. Si me puedes poner las manitas a mi nieta Aitana, que hoy está cumpliendo un añito, que la festejarán en Ciudad Mante, Tamaulipas, de parte de su abuelita Guille, que la quiere mucho. Te escuchamos en la Vamos Tamaulipas. Cómo no, para Aitana, sus padres y sus padrinos le fueron a bautizar, y el señor cura les dijo: Aitana, te has de llamar. Con jazmines y flores este día voy a adornar. Hoy, por ser su cumpleaños, le venimos a cantar allá para la niña Aitana, que hoy está cumpliendo su primer añito de vida, hasta Ciudad Mante, Tamaulipas. Le saludamos de parte de su abuelita Guille, que le saluda desde la Vamos Tamaulipas. Felicidades. A través de la 97.5 del FM le saludamos, cómo no. Yeah. Y rápidamente, ya que andamos allá por Ciudad Mante, también saludos allá para mis camaradas de la colonia Canoas. ¿Cómo le dijo? Bucanoa, ¿no? Allá en Ciudad Mante, Tamaulipas, ¿cómo estamos? La gente Jicotenca, Chachis, Diego, Chichi, Chichi Camacho. Chachis es Chachis Coronado, por acá de Elegido Benito Juárez, sigo, ¿no? Saludos para la Calu, el Pitufo, el Chapas, que andan bien crueles, compadre, de la San Marcos 2. Saludos, racita, de la San Marcos. Ánimo, raza. Ánimo, ¿sí? Ferencho, buenos días. Un saludo especial para al estilo Lupe Esparza, compadre, ¿no? Si le podemos, me puede mandar un saludo muy especial. Deje ver. ¿Dónde está? ¿Es este? No. Canijo. No lo alcanzo a ver, ¿no? Es este. Ahí le voy, compadre. Estilo Lupe Esparza, vámonos, Lupe. Vamos a mandarle un saludo muy especial también para Fernando Núñez y Ninfa Ruiz. Algo de bicos para ellos. Y también saludos para Efraín Manzano, Nahuel y Sotres Catarro, de parte de su sobrina Bellanira, por ser mañana el día del albañil. Cómo no, mi compadrito Efraín Manzano, maestrazo albañil por allá de Elegido la Libertad. Ahí de parte de su sobrina Bellanira, que le saluda. Compadre Efraín, te saludamos, compadre. Ya está, compadre. Gracias. No, es el Lupe, ¿no? Dice, saludos, compadrito Javier Manzano. Pues seguimos saludando a todos los maestros albañiles que mañana estarán festejando su día. Mañana. Buenos días, señor Florencio. Por favor, envíele un saludo muy afectuoso ahí para Tabo. Tabito. No me digan que cumple años o qué. ¿El buen Tabo? A ver. Dice, buenos días, señor Florencio, por favor, envíele un saludo muy afectuoso para Tabito, miembro fundador y honorable de los Villancicos. Saludos también para el licenciado Hilario, a Mario, el Charrito Pérez, a Martín, Sigua Pérez, y a todos los Villancicos del 31 Zaragoza, que no le aflojen. Atentamente el capitán Cavernícola, que le saluda. ¡Ánimo, racita! De los Villancicos. Especialmente para Tabito. ¡Ay, le va al Pumas, Tabo! Y se enfrenta a la América. ¡Uy, uy, uy! Bueno, échale ganas, Tabo. Échale ganas, Tabo, Tabito. Sí, también, ¿cómo se llama? Ya está pensionado de la comisión, el tremendo Tabito. Siempre me lo encuentro por la Hidalgo, mi compadre. 11:46, vamos a la pausa rápidamente. Volvemos. Sí, señor. Sí, señor.
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3: Ok, seguimos adelante rápidamente, 97.5 del FM 11, ya con 47 minutos, más música en este sabadito de clásicas. Saludo muy especial allá para la cochera Gavino, por el secarse el día del albañil de parte del tremendo Manín. Y les saludo acá desde las Adelitas, también para Miguel Camacho, también, y todos los amigos de Miguel, maestros albañiles, por el día del albañil mañana. Y al Chino Chispas allá en el hospital, que le eche ganas, hombre, de parte del Manín. Ya quieren verlo por acá toda la racita. ¡Sale! 11:47 minutos. La cosecha de mujeres en la potencia. Allá desde Tampico, ¿no?

0: Chale, chale, compadrito, rápidamente quedamos. Otro modo lo hacemos aquí a través de la 97.5 del FM. Sí, señor, sí, señor.
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0: Bueno, ocho minutos ya para que sean las 12 del mediodía, rápidamente. Ahora sí que voy a regresar con otros cuantos mensajes acá del Facebook, pero ahorita me regreso al WhatsApp, sí, como no, tengo muchos pendientes. Por ejemplo, J. Basilio Maldonado me escribe, dice, buenos días, compadre, güera, pues aquí en casa, tirando flojera, compadre, hágala bonito. Oye, saluda, porfa, a mi carnal, Daniel Maldonado y su esposa, Linda, que están en casa esperando el saludo y al mismo tiempo agradecerles que invitaron a mi edecán Marta Fortuna y hermanas a almorzar. Ellas andan aquí en Vicky, porque falleció un tío, hombre, lamentablemente, sí, pero pues ya al rato regresan a la Sultana del Norte. También saludos para mi padre, el viejo Max, y a Vico Maldonado. Gracias, compadre, te encargo por ahí una clásica chida, ¿no? Porfa, que tengan un excelente fin de semana. Y saludos para los que, a todos los que apoyamos al Cruz Azul. Oye, J. Basilio Maldonado, no sabía que le ibas al Cruz Azul, compadre, nunca me habías dicho, ¿no? Bueno, pues un saludo a J. Basilio Maldonado. Vive en la Sultana del Norte, pero no le van a los Tigres ni al Monterrey, le va al Cruz Azul. Es todo, don Juan Basilio Maldonado. Saludos acá para toda su familia que andan por acá en Victoria, lamentablemente, sí, como no, bueno, apoyando a la familia. Y por ahí a su papá, a su hermano Vico y a Daniel, ¿no? Sí, como no. Ya está por ahí, Saúl Vázquez dice, buenos días, buena, ¿me podrías mandar un saludo especial para la cuadrilla, compadre, del delegado? Cookie Lumbreras, el Pepe, el Hoy es, y un servidor, ya sabes, compadre. Aquí al pendiente, échale ganas. Layo Quillones, buenos días, compadrito Lorenzo Montelón, compadre, aquí escuchando en el sábado de clásicas por tu super mega show. Por lo más prendido, felicítame a mi amigo Porfirio Díaz por su cumpleaños el día de hoy, porfa. Allá para Porfirio, estas son las mañanitas que cantaba el rey David. Hoy por ser su cumpleaños se las cantamos aquí. Muchas felicidades, Porfirio Díaz, de parte del buen Layo Quiñones, que les saluda. Ahí te vemos en la noche, Layo, si vas a trabajar allá, compadre, no. Ahí arriba, porque ahí nos vemos en la noche, compadre Layo. Primeramente Dios. Eli Barrón, saludos, Eli, para usted y familia. Eli Barrón, ¿cómo está? Graciela Juárez López, también le saludamos. Griselda Juárez López y familia también por ahí nos escucha. ¿Cómo está, Griselda? Hola, hola. Guillermo Morales, buenos días, buenas. Saludos, Guillermo. Saludos, como no, Clarita. Hola, buen día. Un saludo especial para Omar Ruiz Maldonado. Escuchamos en San José de las Flores de Güemes. Muchas gracias, señor Florencio. Como no, Clarita. Salud para usted y para Omar Ruiz Maldonado, que nos escuchan allá en San José. Como no. Marta Alicia Porras. Hola, buenos días, Florencio. Escuchándote como siempre en tu bonita programación, que nunca me pierdo. De sábado de clásicas, te escuchamos acá en Arbolada. Que tengas un excelente sabadito familiar, Florencio. Dios te bendiga siempre. Igualmente, Marta Alicia, para usted, para sus hijos y también para su hermana, allá en la colonia Azteca, que siempre nos escucha, ¿sale? César Fernández, güerita, buenas tardes, porfa, felicitaciones para el maestro Federico de las 2 de octubre, de parte mía, César Fernández, el cartero, compadre, porque cumpleaños, ¿o qué, Federico? El maestro Federico, bueno, pues un saludo al maestro Federico. Estas son las mañanitas que cantaba el rey David. Hoy por ser su cumpleaños se las cantamos aquí, ¿cómo no? Bueno, o a lo mejor el maestro albañil, ¿no? El maestro Federico, de las 2 de octubre, de parte de César Fernández, el cartero, que le saluda. Sí, ¿cómo no? 11 ya con 55 minutos. Vámonos, me habían solicitado algo de los Vicos. A toda la gente y toda la familia por allá, en el Ejido La Libertad, y especialmente a mi compadre Efraín Manzano. ¿No hueles o traes catarro, compadre? No, se me cambió el tema, Racita, se me cambió el tema.

0: Ok, continuamos rápidamente. 11:59, ya casi las 12. Un saludo para el Negrito Castillo. Negrito, casi Negrito Cedillo. Le mando un saludo para el Deportivo Cantú, que mañana juegan contra la sección 10. Dijo el Negrito, ay, este es el partido más imponente que tenemos. El Negrito es el partido más imponente que tenemos. Importante, Negrito. Dijo imponente. Bueno, Deportivo Cantú mañana se enfrenta a la sección 10. Va a estar bueno este partido, ¿eh? Va a estar bueno este partido. Sí, como no, campo número 3 de la unidad deportiva, Lupicet. Bueno, Lupicet, de Lupicet, 11 de la mañana. Lupicet, 11 de la mañana, campo número 3. Deportivo Cantú va contra la sección 10. Y bueno, pues allá para los que manejan el Deportivo Cantú, ¿no? Mi compadre La Cala, el Todito, el buen Homero, el Javi, creo que también, como no. Pues a darle con todo, compadre. Parte del balonero oficial, el Negrito Cedillo. Creo que también ya invitó a Toñito Olvera para que vaya a apoyar al equipo. Creo que sí, ¿no? Toñito Olvera. Ya también lo invitó. Dijo Toñita, vamos a ver qué rollo, Negrito, porque el domingo lo utilizo para andar con mi familia, mijo. Ah, bueno, ya está. Buenos días, bueno, un saludo especial para mí. Dice, para mi señora, a ver, ¿dónde estoy? ¿Dónde está el Feyo Vázquez? ¿Qué dice mi compadre el Feyo? Ahí le voy, rápidamente, es este. Y dice, buenos días, mi buena, un saludo especial para ti, también para mi señora Erika Ceballos. Y para mi niño Christopher Alexis, aquí en casa, pues dice que descansando en el puentecito, pero pues no, aquí haciendo limpieza general y en ratos baile y baile, escuchando la HP. Te encargo un combión, compadre, Chuy Cardosa, de parte de José Alfredo, Feyo Vázquez, compadre, aquí estamos escuchando, aquí estamos, compadre. Hablando de Chuy Cardosa, me habían solicitado un tema. Y pues déjeme ver si lo tengo, porque hace rato me han solicitado por ahí algo del maestro Chuy Cardosa. Creo que era el tema de suénale bonito, ¿no? Aquí está, mira. Aquí está el tema, tu tremendísimo Feyo. Y ahorita a ver si busco, pero eran unos maestros albañiles los que me pidieron, creo que ese tema. El maestro Chuy Cardosa, ahorita viene por ahí, Feyo, ahorita viene. Rápidamente, buen día. Oigan, ¿podrá mandarme una felicitación? A ver, aquí está. Es este. Dice, ¿podrá mandarme una felicitación para la señora Ana María García Márquez, de Elegido La Libertad, que está cumpliendo años, de parte de la familia Vargas Manzano, en especial de parte de la señora Concepción Manzano? ¿Cómo no, doña Conchita? Saludos a la señora Ana María. Sus padres y sus padrinos le fueron a bautizar, y el señor cura les dijo, Ana María, te has de llamar, con jardines y flores. Este día voy a adornar, hoy por ser su cumpleaños, le venimos a cantar. Felicidades, añito, señora Ana María, muchas felicidades, muchas felicidades. Hijo Jesús, permítame, compadre, que se me estaba pasando. Ya son las 12, ya son las 12.
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2: El ángel del Señor anunció a María.
3: Y concibió por obra del Espíritu Santo.
2: Dios te salve María, llena eres de gracia, el Señor está contigo. Bendita eres entre todas las mujeres y bendito el fruto de tu vientre Jesús.
3: Santa María, Madre de Dios, ruega por nosotros pecadores, ahora y en la hora de nuestra muerte. Amén.
2: Oración. Derrama Señor tu gracia sobre nosotros, que por el anuncio del ángel hemos conocido la encarnación de tu Hijo, para que lleguemos por su pasión y su cruz y con la intercesión de la Virgen María a la gloria de la resurrección, por Jesucristo nuestro Señor.
3: Amén.
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1: Sí, señor.
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2: No creo que se pueda, compadre. Güey, pero bueno, vamos a ver. Vamos a ver qué rollo, compadre, ¿no? Vamos a ver si podemos mandarle el saludo. A ver si se puede, ¿no? Pero ahorita te cargamos un saludo al estilo el papá del chamal, compadre. ¿Te acuerdas del papá del chamal, no? Sí, ¿cómo no?
3: ¿Qué pasó? ¿Qué pasó, mi güerita? ¿Qué bonito estáis? Salúdame a estos chavos allá para el chamal y el faquillo y la gambetita que andan trabajando con todo allá en San Luis, Missouri. Siempre escuchándote, güerita, ¿no, güey? Son bien trabajadores, bien jales, pero de repente le entran a la beberecua a estos chavos. No, güey, no.
2: No se crea, señor. No se crea, hombre. No se crea, puro show. 12 con 4 minutos. Y esto que me han solicitado, damas y caballeros. Va el chamán. Oh, señor, saludos con todo.

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1: Sí, rápidamente, dice excelente, excelente fin de semana, Florencio, aquí en el trabajo, saludos, ayer por ahí en la calzada, lo saludé, estaba almorzando atentamente el Dani López. Excelente, Dani, sí, claro que sí, comparito Dani, ayer estábamos almorzando allá con Doña Rosa, ¿no? Creo que sí, comparito, ayer, en la calzada, exactamente. Ya está, mi Dani. Échale ganas, compadrito, dice aquí en el trabajo, ya sabe, ¿no? Se echándole ganas. ¡Ah, compadrito! ¿El del micro qué, compadrito Dani? ¿El del micro? Ah, sí, vi que se detuvo el micro. ¿Qué pasó, güerita? Estábamos en la botana, sí, cómo no. Ya está, mi Dani. Saludos, compadrito. Hijo, eso. Es que... Checolín, es que están... Bueno, déjeme ver, se puede. Dice por ahí también otro saludo también para el equipo del Zacatillo Quiroz, que juegan mañana a las 11 de la mañana en el campo del Olivo, Telmex. Saludos a toda la raza, compadre, y también otro saludito muy especial para el equipo de Más FC, que juegan mañana también a las 3 de la tarde. Saludos al Lozol, el Central y el Mike. Armando Quiroz, salúdame por ahí, Andrés Medrano, que a ver qué invita el chavalón. Hijo, eso, compadre, no, está bárbaro, ¿no? Para ese último saludito ya para el equipo de veterinaria, que juegan hoy a las 5, la unidad deportiva campo número 8, partido de Copa, van contra Guerreros de la Modelo, y pues yo no iré a balonear con ellos, compadre, busco nuevo equipo para balonear de veteranos, a ver quién se anima, compadre, cobro barato. No, ya está Checolín, pues a ver qué rollo, ¿no? ¿Quién lo invita? A ver, rápidamente, yo tengo muchos mensajes, pero vámonos con más de la música, compadre.

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2: El tema de los pedernales, ¿no? Pedernales, sí, claro que sí, claro que sí. Ok, vámonos rápidamente a darle lectura a todos los mensajes, compadre, todos los mensajes. Gracias, compadrito. Tocayo, Florencio. Lencho Díaz, la gente por allá de Videcasas, trabajando con todo, gracias. Nos trajo por ahí para todas las recetas, sí, cómo no, para toda la gente aquí en la radio. Los casitos allá desde Videcasas, toda la gente trabajadora allá con el ingeniero Florencio Lencho Díaz, que siempre están escuchando la radio. Gente trabajadora y gracias, aquí nos trajo por ahí para toda la raza también, cómo no, ¿ok? Muchas gracias, ingeniero. Saludos a todo el personal. Allá en Videcasas, también siempre escuchándonos. Gracias. Dice... Dice, buenos días, mi Florencio Montalongo. Un saludazo muy especialmente para ti. Y pues ya sabes, siempre estamos escuchando la más prendida. Saludo para mi compadre Rubén Gambetas y el Sebas. El Yunis de la Simón Torres, de mi carnal. El Cacharro del Azteca, compadre. El Cacharro del Azteca. De parte de Santos Vázquez, de la Echeverría. Y mañana, si Dios quiere, para todos los albañiles, feliz día. De parte de Santos Vázquez, para todos los albañiles. Donde quiera que se encuentren. Dijo Santos. En México y Estados Unidos, Florencio, a todos. Ya está, Santos. ¿Cómo no, compadre? Dice, muy buenos y bendecidos días, señor Florencio. Por favor, si me puede mandar un saludo para la familia Ábalos González de La Presita. Ahí sí me puede poner una bonita canción del Jícamo Maestro de Motivos. Gracias, atentamente, Irán. ¿Cómo no, Irán? Claro que sí. Saludos a toda la familia Ábalos González de La Presita. Y ahorita le dedicamos algo de Motivos a Irán. ¿Cómo no? Sí, soy la señora Ana María. Dice, hola, buenos días, pues aquí escuchándolo en mi lugar de trabajo con mi equipo de cocina, mi amiga Guille y Juan y Gallardo en la Quinta Elizabeth. Soy la señora Ana María. Saludos, señora Ana María, para usted y todo el personal, todo su equipo de cocina allá para Guille y para Juan y Gallardo, que también que están trabajando allá en la Quinta Elizabeth. Saludos, señito, para todos y todas. Claro que sí, todo el personal. Dice por acá, dice, gracias y bendiciones, cómo no. Buenos días, Florencio. Quiero que por favor me le mandes saludos también para mi hija Connie Hernández, que nos está con almorzar. Sí. Dice, gracias y bendiciones. Claro que sí. Buen provecho. Rápidamente. Hola, buen día. Por favor, le encargo saludos para mi amiga Mayra Zapata y su esposo Juan del Valle, que están escuchando en la Colonia Moderna. Gracias. Ellos siempre escuchan la HP de parte de Esperanza Sánchez. ¿Cómo no, Esperancita? Saludos por ahí para su amiga Mayra Zapata y su esposo Juan del Valle. Están escuchando en la Colonia Moderna. Gracias, muchas gracias por escucharnos. Dice, muchas gracias por acá. Sí, lo mandamos también. Buenas tardes, compadre, aquí trabajando y escuchando en el Monstruo Digital. Y pues mañana festejar el Día del Albañil. Atentamente, Juanito García. Sí, como no. Dijo, y recordando a mi jefe, don Felipe. Porque siempre me decía, dice Juanito, me decía, ¿vas a festejar el día, mijo, del albañil? Claro que sí, apa. Así que mañana me voy a festejar, compa, recordando a mi jefe. Estado Juanito. Seguimos adelante rápidamente, 12:15. Yo tengo una pausa de mensajes y ya volvemos. Sí, sí.
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4: Ya los vi, compadre, ¿no? Sí. Claro que sí, Dani. Hoy está bueno también. Por acá, compadrito, buena, si me puede grabar el audio, no digo, para el Deportivo Cantú, que vamos contra la sección 10 a las 11 de la mañana, campo número 3 de Lupicet. Porfa, compadre, buena. Hay saludos ahí de parte de, pues, el jefe de jefes, el Conta, ¿no? El Conta, y pues ya sabes, la Cala, Homero, el Torito, y dijo el negrito, yo vindando el recoge balones, y todos los jugadores, toda la porra que siempre apoyan con todo. Ya está, negrito. Ánimo, compadre. No, es que no aparece así. No aparece así. Bueno, dice por acá rápidamente. Yo tengo por aquí un saludo pendiente del licenciado. Deje ver si lo encuentro, ¿no? Segurita, buen día también. Mándamele saludos y felicitaciones a mi tío, el gran don Pedro González. El gran don Pedro González López, de mi parte hoy por su cumpleaños. Muchas felicidades, de parte de Julio Reina. Y ahí sí, pues, mándamele el saludo y ahí te lo encargo. De parte de, de parte de su sobrino consentido, licenciado Julio Reina. ¡Venga, ese bañado! ¿Cómo dijo, licenciado? ¡Venga, ese bañado! ¿Cómo digo? ¡Ah, qué bien, güerita! Felicidades, muchas felicidades, don Pedro. Muchas felicidades. Ah, canijo, pero faltaron las mañanitas de parte del licenciado, ¿no? Bueno, para enviar un saludo muy especial, dice, para mi tío, el consentido, don Pedro González López. Hoy está, bueno, por su cumpleaños, de parte del licenciado Julio Reina, su sobrino consentido. Ahí te lo encargo ahorita y dedícale su mañanita, ¿no? Para don Pedro. Bueno, pues estas son las mañanitas que cantaba el rey David. Hoy, por ser su cumpleaños, se las cantamos aquí. Muchas felicidades, don Pedro González López, por su cumpleaños, de parte de toda la familia, especialmente su sobrino consentido, licenciado Julio Reina.
5: ¡Venga,
4: ese bañado! Bueno, felicidades, muchas felicidades, hijo. Ay, güerita. 12 con 19 minutos. Vámonos rápidamente. Algo de Dani Susón. Aquí se los presento, sí, señor.

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1: Ok, continuamos rápidamente, 12:22, no sé, ahorita no me están llegando ya mensajes en la computadora, Rosita. Digo, si alguien ya me mandó un mensajito, ya nomás tengo este que me llegó a las 11:57, ya no me están llegando. Me dice aquí, computadora sin conexión, asegúrate de que tu computadora tenga una conexión a internet activa. Pero bueno, ahorita van a checar la computadora, Rosita. Ya no me han llegado mensajes. Les leo este mensaje y pues vamos a esperar a ver si nos checan acá, ¿sale? Ok, dice por acá, buenas tardes, Florencio, soy Edwin, un saludito especial para la churrita, a Feli Huerta, porfa, una canción del consentido, porfa, o una de Alegría de Corazón, La Tragedia. Dice, hoy nos tocó descansar, compadre, que pase buena tarde igualmente, Edwin. Edwin, le recita por ahí la Ruta 14 y le mandamos un saludo a todos los operadores, checadores, checadoras de la Ruta 14. Ahí también les saludamos, tremendísimo Edwin, que hoy les tocó descansar, cómo no. 12:23. Bueno, pues aquí ya mensajes no me llegan, entonces déjeme ver en el otro. Esta página ya lo leí, ¿no? Mari Salazar, hola Mari, ¿cómo está Mari? Hola, hola Mari. Luis Miguel, esto sí ya lo leí, esto ya lo leí. No, pues es que no me están llegando ya mensajes, algo está pasando ahí con la compu. Ahorita van a venir a checarme y a ver qué me arreglan por ahí, ¿no? Pues no quiere, no sé qué esté pasando. Bueno, 12:24, seguimos adelante rápidamente. Ahora tengo algo del grupo Paloma, Racita, algo del grupo Paloma, sí señor.

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1: Me arreglaron la compu, recita, ya me arreglaron, ya está, ya llegaron los mensajes, sí, cómo no. Dice por acá, Gerardo Rodríguez, saludos, señor Montelongo, ¿cómo está Gerardo Rodríguez? ¿No será que mi compadre Gerardo el de la Farra? No, ¿no? ¿Gerardo el de la Farra? Gerardo Rodríguez, saludos, señor Montelongo, ¿cómo está? Hola, Gerardo, hola. César Fernández, muy buenas tardes, por favor, felicitaciones para el maestro Federico, la 2 de octubre. De parte mía, dice César Fernández, el cartero, compadre, el cartero. Ah, sí, ¿cómo no? ¿Cómo no? Claro que sí. Bueno. Bueno. ¿Qué onda, compadre? Claro que sí, compadrito. Ahorita se la... Ya. ¡Ah, bárbaro! Ya está, compadrito. Órale. Ok, un saludo para mi compadrito Aeros. Foro 7 Boulevard, compadre. Dijo, mándate, te encargo algo de sonido master. Algo de sonido master. 7 Boulevard. Oye, por ahí está mi compadre el Ronco Mata, ¿no? Ya tiene rato que no se comunica mi compadre el Ronco. Gran amigo de mi compadre, Juanito Mofles y de aquella receta, ¿no? El Manotas, aquellos. Salud muy especial. Algo a mi compadrito Aeros, amigo de los amigos taxistas, ¿no? Por ahí en el 7 Boulevard, algo de sonido master para ellos. Gran amigo también de mi compadrito Javi, Javi Vargas, por allá en la colonia obrera. Sigue echándole gana a mi compadrito Javi, ¿no? Así es, compadre. Dice por acá, Sergio González, el Checolino, ¿qué? Compadre, mándale un saludo especial para el equipo de Velázquez, Deportivo de Velázquez, que perdió anoche 5-2 allá ante Miramar. Junior Tampico Champions. El equipo de Velázquez que perdió anoche 5-2 allá en Miramar. Allá ante Miramar Junior en Tampico en la Champions de parte de Checolino. ¿Ese equipo de Velázquez es de aquí de Victoria o qué, negrito? ¿Es de aquí de Victoria? ¿Anda participando allá? Mira qué bien. Bueno. Oye, compadrito Cananas, y siempre qué dice mi compadre Laconi Castro, va a jugar allá con el equipo López, José María Morelos de allá de Jaumave, ¿o qué, compadre Cananas? ¿Laconi Castro? Órale. No, pues, excelente, compadre Laconi, gran jugadorazo, sí, cómo no. Da gusto ver jugar a esos tipos de jugadores, compadre, sí, da gusto verlos jugar, de veras que sí. Con todo, compadre. Estos chavalones, sí. Entonces, con 30 minutos, yo voy a la pausa rápidamente. Ya me llegaron los mensajes del WhatsApp, recita. Ya llegaron, ya bien que ahorita no jalaba la computadora. Algo estaba pasando, pero ya me llegaron. De boledita, 12:30. Vámonos a la pausa y ya volvemos. Sí, señor.
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3: Excelente, bueno. Hoy quiero mandar un saludo especial. Este saludo estaba pendiente, compadre. La señora Juanita, Juanita Hernández Coronado, Colonia Libertad, una fiel de escucha también siempre a la 97.5 FM. Este recadito me lo mandaron, me lo dieron, ¿sabe qué día? No me acuerdo dónde, si aquí afuera de la radio, ¿dónde fue? Pero fue en algún lugar, por ahí me entregamos el recadito. Florencio dice, le encargamos ese saludito, ¿no? Bueno, para la señora Juanita Hernández Coronado, Colonia Libertad, una fiel red escucha de la 97.5 FM. Gracias, doña Juanita y familia. Gracias por escucharnos, ¿eh? Muchas gracias. Bueno, ahora sí que este mensaje está pendiente aquí también y dice... Florencio, mándamele un saludo muy especial para el papá joven que hoy 2 de mayo cumple años. Él se llama Jaime Fortuna Vargas, en la tienda... Abarrotes Betos, ahí en la colonia Mainero, ahí de parte de doña Lupita López de la Sosa, doña Lupita López de la Sosa, que le saluda. Saludos por aquí al papá joven, Jaime Fortuna Vargas, por su cumpleaños el día de hoy. Bueno, pues sus padres y sus padrinos le fueron a bautizar y el señor cura les dijo: Jaime te hace llamar, con jazmines y flores. Este día voy a adornar hoy por ser su cumpleaños. Le venimos a cantar felicidades, Jaime Fortuna Vargas, ahí de parte de toda su familia, allá en la colonia Mainero, y también de parte de doña Lupita López, acá en la Sosa, que le saluda. Felicidades, muchas felicidades. ¿Cómo no? Vámonos. Y dice, bueno, a este lo tengo que escuchar, ¿no? Bueno, aquí lo escucho.

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1: Y ya quedó bonito tema de identidad del jefe de jefes, Herón, Herón Manzano, cómo no. Allá cerquita de la Palapa Los Garambullos. Ah, bárbaro. Bueno, allá con su papá, ¿no? Don Domingo Manzano. Saludos, Cabrito Herón. Saludos, ahí quedó identidad. Oye, estaba pendiente. Yo hace rato le mandé un mensaje a mi compadre Dani, pero entonces no sabía cómo estaba el mensaje, ¿no? Pero ya lo vamos a corregir. Y dice por acá. Déjeme ver. Dice, bueno, hoy queremos enviar un saludo muy especial para Lilian, Lilian Fernanda Ortega Nava, que hoy está cumpliendo años. Mucha felicidad, Lilian. Hay de parte de sus papás, de parte de Brenda Nava y de parte de Daniel, el Dani, la maravilla Ortega, y de parte de su hermano Luis Ortega, que ahorita ya van por allá rumbo a una palapa, una alberca donde la van a festejar ahorita. Felicidades, Lilian Fernanda, pues de parte de su papá, ¿sale? Y de su hermano, sus padres y sus padrinos le fueron a bautizar. Y el señor cura les dijo, Lilian Fernanda, te has de llamar, con jardines y flores. Este día voy a adornar, hoy por ser su cumpleaños, le venimos a cantar. Muchas felicidades, Lilian Fernanda Ortega Nava, hoy cumpliendo años de parte de sus papás, Brenda Nava y Daniel, el Dani Ortega, la maravilla, ¿cómo no? Y de su hermano Luis Ortega, y de parte pues, de sus abuelitos y toda la familia. Sí, como no, felicidades, muchas felicidades. Ahí de parte del tremendo Dani. Anoche, pues de repente cuando Gaby González no está con motivos, este es el ingeniero de sonido, ¿no? El tremendo Dani. Tendido, ¿no? Y la pantalla.

pues el tremendo flaco, el todo lo demás del cuerpo técnico, pues el Woody Dávila, ¿no? Y no, oh, pues ya sabrás, y el Pacach, cuerpo técnico, sí, señor. Felicidades, compadre Dani, para su hija, felicidades. Bueno, rápidamente, ahora sí que ya me llegaron los mensajes. Entonces dice por acá, saludo para el maestro In del 27, bravo al maestro, ah, para el maestrín, dije el maestro In, no es el maestrín del 27, bravo, que anda con todo, jalando desde las 6 de la mañana, compadre. Anda jalando con todo el maestrín. Ahí en el 27, bravo, por ahí le mandamos el saludo. Ánimo, raza. Ya son las 12 con 41 minutos. No me había tocado ningún tema de mi ídolo Rigo Tobar, compadre. No me había tocado ningún tema. Pero mira, ¿qué te parece, Esteban Izaguirre, la múcura? ¿Qué te parece, compadre?

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1: Ok, saludos a mi amigo Benito Mario Rodríguez. ¿Es Mario Rodríguez? ¿Sabaludo? Sí, como no. Hace rato te mandó saludar Choy Ruba, Mario. Que el lunes estará cumpliendo año mi compañero Mario Rodríguez Ábalos, sí, como no. Ya sabes, nomás le faltó ser cantante, compadre. Fue ciclista, fue luchador, fue árbitro, fue futbolista. Nomás le faltó ser cantante, o si canta, dijo el Mati. No, lo vieras cantar, compadre. Lo vieras cantar a mi Mario, ¿no? Este día que se da con la tapa de la hielera, digo, ay, ¿eso qué fue? ¿Qué fue? Digo, esto era lo que hacíamos, güerita, cuando luchábamos. ¡Sas! Lo sacamos un pedacito de navaja y ¡oh! ¿Qué pasó? Me pegó en la frente, míralo más. Oh, ya sobrando. Ese Mario. No, saludos, compadrito. Bernardo de la Fuente, el Guachi, por ahí está el Guachi, no más falta que llegue el Mati. Ahorita falta que llegue el Maestrín, también del 27, compadre. Quedó pendiente una boda, Maestrín. Ahí con mi compadre Mario. El Maestrín, si me está escuchando por allá. Meléndez. Quedó pendiente una boda. Allá con mi compadre Mario. ¿Sí o no? ¿Ya está? Ok. Bueno, pues ya son las 12:45 minutos. Yo tengo por acá un mensaje pendiente de parte de mi compadre el Benny. Compadrito el Benny López. Y dice... Ese es... ¿Cómo? ¿Qué? Cachín. ¡Ah! A ver, déjame checar primero este, compadre Cachín. Y dice... Compadre, buenas tardes, mándame saludos, compadrito. Acá para los del barrio, Cero Guerrero, ya sabes. Para toda la raza futbolera. De los Alces, que vamos contra León Hernández. ¿Hoy sigues jugando ahí con los Alces, tú, Benny? Yo pensaba que ya no jugabas ahí, compadre, con los Alces. Que vamos contra el León Hernández a las 2:30. Uno de mis ex equipos, a ver cómo nos va. Y saludos para los tíos, primos de Padilla, Vía de Casas, y para mis amigos también por ahí en Estados Unidos. Juan Limón, el Güeri, para todos los compadres, el Chivis, Carlitos, Dani, Pilín, para todos. Y aviéntame por ahí la rola de Alegría 83. Y si no, la momia del consentido, compadre. La momia del consentido. Ahí para dedicársela a tu primo. ¿Y cuál primo? Pues tu primo. ¿Quién es tu primo? Y... ¿será el pariente de la mona? O ya lo dijiste. Digo, el Benny. No, hombre, no sé. No sé, compadre Benny. 12:46 minutos. Bueno, permítame eso entonces. Permítanme esto entonces.
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2: Compañito Seferino Herrera, que nos está escuchando, echándole ganas a la recuperación, la rehabilitación, échale ganas, compañito Seferino, échale ganas, compadre. Otro también amigazo que está en recuperación es mi compadrito, Arnulfo Ramos Latania, compadre, Arnulfo Ramos Latania, camiseta número 58 en los dorsales. Bueno, siempre usaba ese número, pero creo que últimamente cambió ya de número. Bueno, ahorita no juega porque se está recuperando mi compadrito Latania. Saludos para él, para su esposa, para sus hijos, bueno, toda su familia, compadrito, Ramos Latania. Ahí me encargó por ahí el profe Lamayuya que te saludara, compadre Nono Ramos. El Cali, fíjate, ayer me encontré al Cali, el hermano La Pitarrita Morales, también me encargó un saludo para ti, compadre Nono Ramos Latania, el Cali Morales, gran jugadorazo de fútbol, el Cali, también, igual que su hermano La Pitarrita Morales, La Pitarra, sí. Me encargó que te saludara, compadre Latania, el Cali, sí, cómo no. Dice por acá, ese mensaje ya te lo mandé, tu compadre, negrito. Dice por acá, buenas tardes, Florencio. Dice, buenas tardes, Florencio, gracias por favor, gracias por los saludos del jueves, del Día del Niño. Para mis princesas, Milley, Andy, hasta Pueblo Viejo y Yolis, que aquí anda con los abuelos Jaime y Julieta, gracias también a las cuatas y a Rosalba. Saludos y bendiciones, Francho. Ah, sí, cómo no, Julieta, sí, sí, le mandamos un saludo, cómo no. Bueno, a ver, deje ver. Este mensaje nosotros lo enviamos el Día del Niño. A ver, deje ver si por aquí lo tengo. Julieta, ¿dónde estoy? Es este. Y dice, pues ahí le queremos enviar o repetir este saludito muy especial que enviamos el jueves, el Día del Niño. Dice, para mis princesas, Milley Andy, hasta Pueblo Viejo, y a Jolis. Dice, y aquí andan con los abuelos Jaime y Julieta, gracias también. Dice, a las cuatas y Rosalba, gracias por los saludos, Florencio. Y también con un saludo muy especial para mi yerno, Jovan Iñaki, del equipo Cantú, que mañana juegan. Saludos de sus hijos, Kevin y Jolis, y de sus suegros Jaime y Julieta. Claro que sí, Julieta, Jaime, ¿cómo están? Saludos también a todos los niños que siguen festejando el Día del Niño. ¡Ah, bárbaros! Qué bueno, sí. 12:51. Ya casi, ¿no? Sí, como no, es que estos mensajes me llegaron ya ahorita que no funcionaba, que ya me arreglaron este rollo. Buenas tardes, compadre Florencio. Unos saludos también para mi compadre. Déjame le digo. Ahí está. Dice, buenas tardes, compadre Florencio. Por favor, unos saluditos para mi compadre, la Chivita, a el Freddy de la Ruta de la Liberal. Y saludos para toda la racita acá en la Ruta 2. Acá para el Guante, Lino Flores, Silverio, el Chivero, Llamas a mí, Emilio López, de Lalo Villarreal, Sandoval, Carlos Flores, Martín Barrón. Y a toda la racita, compadre, de parte del Sheriff. Salúdenlos a todos. Ahí a mi compadre Freddy, que ya escuché que por ahí mandó un mensaje. Y salúdamelos a todos. Y mis amigos también de la Ruta 7. Sí, cómo no. Parte el sheriff. Y no le aflojen, raza. Dijo, y a todos los maestros albañiles, mañana en su día, salúdamelos. De parte del sheriff. Ya está, sheriff. Bueno, 12:52. Vamos a continuar rápidamente. A ver qué les parece ahora algo de los

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1: Oye, oh, yeah, oye, saludos a mi compadrito, el tremendo Laguti Suárez Escobedo, hermano Conan, me acaba de mandar, me acaba de hablar. Ahí para saludar al Jess Quintero, la manzanita, que anda como el robalo a medias aguas, compadre, sí. Y un saludo también para Pachito Traclas, que ya mero recibe 65 más. Ya mero recibe 65 y más. Con todo y tanda, compadre, cobra 65 más, y aparte la tanda que le toca también, ya sabrás, dijo de parte de la Guti, dijo, a ver si se reporta con algo, compadre, porque siempre, oye, préstame, a ver si, ahora que llegue la tanda y que llegue el 65 y más, se reporta Panchito Trácalas o Elías Quintero, dice, los dos, compadre. Dijo, salúdame por ahí al Tino Herrera, que todavía sigue por ahí en la rehabilitación, ¿no? Ahí saludo, bueno, de parte de la Guti Suárez. Ya está Guti. Bueno, dice por acá, el saludo me lo pedí al estilo La Mona, de parte del sheriff, al estilo La Mona Trejo.
2: Dice, oye, compadre, dice de parte del sheriff que le mandes un saludo, compadre, pariente, a la chivita Alfredi, de la Ruta Liberal. A la racita de la Ruta 2, los que de repente siempre me dan ray gratis, el Guantelino Flores Silverio. Llamas a mí, Emilio López, Lalo Villarreal, Sandoval, Carlos Flores, Martín Barrón y toda la racita pariente. Al saludo, bueno, y a mi sheriff, el número uno. Sí, con. Oye, pariente. ¡Ah, qué bien, hombre, mona!
1: Ya está, sheriff. Échale ganas, compadre. Bueno, buenas tardes. Saludos a la cañita, compadre. A la cañita, Lupe el Tope y a Sammy Vidrios, que ya fuimos por las primeras. Glow, glow, glow. Aquí en el taller de la Azteca. Ya están como. ¿Cómo se llama? Como el. ¿Cómo le dicen? El patito canteado. Cuando jugaba fútbol. Decía, ¿qué rollo? Menos bla, bla, bla. Digo, puro bla, bla, bla y nada de glu, glu, glu, glu. ¿Qué rollo? Puro bla, bla, bla y nada de glu, glu, glu. Así decía el patito canteado antes, compadre. Porque ahora, pues ya no toma. Pero esa era la palabra, ¿no? El grito de guerra. Ya estuvo, ¿no? Puro bla, bla, bla. Nada de glu, glu, glu. Órale, vámonos por las primeras. Vámonos. Así decía. Sí, bueno, el profe La Mayuya también lo debe conocer, el patito canteado. Dijo, exactamente, güerita, así decía el patito cuando tomaba. Saludos para el Pitufo, el Calucha, Chapas, que andan empastando allá atrás, por allá atrás de Blog Victoria, que de la San Marcos, compadre, de la San Marcos 2, que ya le están dando agüita al toro, güerita. ¿Cómo es? El Pitufo y el Calucha y el Chapas, bárbaros, ya están dándole agüita al toro, ¿no? Pues échale ganas, compadre, sí. Está fresco ahorita, no ha salido el solecito que. No, pues no ha salido. Pero bueno, rápidamente. Mira nomás. Ya me mandó por ahí el tremendo Dani Ortega. Allá donde van a festejar a su hija. Donde van a festejar a Lilian Fernanda Ortega Nava. Ya están por allá. Pues con todo, compadre. ¿Es en la alberca de tu casa, compadre Dani? Pues excelente, compadre. Mira qué bien. Qué bueno, mi Dani. Salud por usted, para su esposa y para su hijo y para su hija, que hoy la van a festejar ahí. Felicidades, muchas felicidades. ¿Qué dice mi compadre el Conan? Maestro, saludos para el Panzaloca, a Martín Andrade, para el Mono, el tío Medina y al Moroco Topu. Estoy acá con mi mono, Sí. A ver, permítame. Mi mono segura. Andrade, acá estoy con él. Aquí estoy con él trabajando. Échale ganas, Conan. Rápidamente dice: es mi compadre. Mi compadrito, déjeme ver. Aquí lo tengo. Dice: saludos para mi suegro Ricardo Martínez, Isabel Martínez, a Marlene y a mi nieta, la Perringuichis. Porfa, compadrito. Saludos para Eugenio Quintero, Inocencia Quintero y Victoria Quintero. Y también saludos para el maestro Lalo, a Toño Morales, al Pelacas y a Gaby del Torno Morales, compadrito. Porfa, ya está. Ahí estamos con los saludos, compadre. Sí, señor. 1:00 p.m. en punto. Entonces, yo regreso en 15 minutos, Rosaí. Yo regreso. En 15 minutos estoy con todos ustedes.
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4: Bienvenidos sean todos ustedes, mis queridos hermanos, a este su programa Mensajes para un Mejor Mañana. ¿Por qué el mensaje para un mejor mañana? Porque usted, a través de este mensaje, mi querido hermano, que yo le estoy diciendo hoy, a través de estas palabras que ojalá no entren por un oído y se salgan por el otro, usted puede encontrar a través de este mensaje un mejor futuro, un mejor mañana. ¿Por qué? Porque si usted me está escuchando ahora y usted ve que la suerte a usted no le mejora, que su negocio se le vino abajo, que usted tiene un negocito próspero, que le llegaba gentecita, que usted vendía sus cositas, y de un momento a otro no llegan ni las moscas, hermano mío. De un momento a otro ya las cosas no le salen. La gente que antes llegaba a comprarle ya pasa derecho. Gente envidiosa le puso un negocio al frente o a media cuadra o enseguida, y las cosas a usted no se le están dando, mi querido hermano. 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Por eso nuestro programa se llama Mensajes para un Mejor Mañana, para echarle la mano a usted. Usted que tiene su familiar en el norte, ese familiar que tal vez ya se olvidó de usted, ese familiar que tal vez quiso ayudarle a usted, que quiere ayudarle, pero que las cosas no le están saliendo bien a él allá, porque lo persiguen, porque la migra de pronto lo va a agarrar, porque no tiene sus documentos, porque le están pagando muy poco, y porque él, por la misma angustia y depresión, empezó a chupar y a desesperarse, a tomar vino, a tomar cerveza, y se está gastando los dolaritos que se gana allá en vez de mandarlos para la familia. 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Poco a poco, yo no le voy a decir que usted se va a ganar la lotería, porque eso es una mentira, pero yo lo que sí le puedo decir es que su vida va a mejorar. Porque las malas energías y las malas influencias siempre están alrededor nuestro. Entonces hay que quitarlas para que no obstruyan, para que no nos paren dentro del camino que debemos seguir los seres humanos. Si usted cree, mi querido hermano, que ha sido víctima de un trabajo de energías negativas, si usted cree que ha sido víctima de un trabajo de influencias malignas, que alguna persona envidiosa le dio a tomar, le dio a comer, le puso algo, le tiró, le mandó a hacer, si usted cree que eso le está pasando, que le dañaron su ranchito, mi querido hermano, que allá su rancho se lo afectaron, que sus animales se le mueren, se le pierden, se le enferman, que la cosecha ya no le da, que su tierra cada vez está peor. 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
4: 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Gracias. Muchas gracias a la persona que nos está llamando. Por favor, de darme su fecha de nacimiento.
2: El 11 de enero del 78.
5: ¿Del qué?
2: Del 78.
5: 78, mi querido 6, hermano.
2: ¿Per? 8.
5: ¿6 o 7?
2: 6.
5: 6, 8, 68.
2: Sí.
5: Su día favorito sábado, su planeta Júpiter. Su color el violeta. Piedra el zafiro, metal la plata. Parte corporal que usted debe cuidar mucho: las rodillas, la espalda y las manos. Perfume, debe utilizar un perfume, ojalá que tenga lila. ¿Sí?
2: Sí.
5: Las personas como usted, mi querido hermano, son personas que son disciplinados, son trabajadores, son prudentes, son ambiciosos y necesitan bueno. ¿Por qué le puede bajar a su receptor?
2: Sí.
5: ¿Sí? Ya. Y le gusta sentirse seguros en lo económico.
2: Uh-huh.
5: Mi querido hermanito, vemos nosotros aquí a través de su horóscopo. ¿Tiene usted dudas, no?
2: Sí.
5: ¿Hay dudas acerca con una persona que usted estaba?
2: Sí, sí.
5: Deme la fecha de nacimiento de ella, por favor.
2: 26 de mayo.
5: Sí.
2: Del 70.
5: Sí. Ella es de signo Géminis. Mi querido hermano, ya usted no está con ella, ¿no?
2: No.
5: ¿Hace cuánto se separaron?
2: Hace un mes.
5: Un mes, mi querido hermano. ¿Usted teme o tiene la duda de que esta persona lo estaba engañando?
2: Sí.
5: ¿Y por qué usted piensa esto de ella?
2: Por sus acciones. Sí.
5: Mi querido hermano, yo le voy a decir una cosa. Sin temor a equivocarme, quiero decirle que le voy a dar un consejo. No se preocupe por esta situación. ¿Estamos de acuerdo?
2: Sí.
5: No se preocupe, mi querido hermano. Yo prácticamente no veo que esta persona lo estuviera engañando. ¿Estamos de acuerdo?
2: Sí.
5: Pero tenía todas las intenciones, mi querido hermano, de hacerlo. ¿Pero sabe por qué? Porque hay un daño, mi querido hermano, en usted, para que usted tenga mala suerte en la vida, para que usted tenga mala suerte en el amor. ¿Ya?
2: Sí.
5: Por eso las cosas andan así de mal. ¿Ok?
2: Ok.
5: ¿Sí?
2: Sí.
5: Bueno, mi querido hermano, yo le quiero decir que si usted quiere, nosotros le podemos ayudar el día que usted desee, le echamos la mano. ¿Sí?
2: Sí.
5: Para que usted tenga una mejor suerte, para que le vaya bien y las cosas le salgan mejor, ¿sale?
2: Sí, está bien.
5: Que Dios lo bendiga.
2: Gracias.
5: Esté muy bien.
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4: 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Muy bien, gracias. Sí, por favor, la persona que está al otro lado de la línea, regáleme por favor su fecha de nacimiento.
7: El 28 de febrero.
5: Sí.
7: Del 80.
5: Mi querida hermana, su signo zodiacal es Piscis, ¿no?
7: Sí.
5: Le voy a decir su horóscopo, ¿sale?
7: Sí.
5: Veo que su elemento, mi querida hermana, es el agua. Su día favorito, sábado. Su planeta, Saturno. Su color, el negro. Su piedra, el topacio. Metal, el bronce. Y la parte corporal, mi querida hermana, usted debe cuidar mucho su espalda, su sistema nervioso, ¿sí?
7: Sí.
5: Debe ojalá utilizar un perfume que contenga magnolia. Las personas de signo Piscis, como es el caso suyo, son personas que son sensibles, son alegres, son soñadores, espirituales y místicos, evasivos, delicados y un poco vulnerables, ¿ok?
7: Sí.
5: Mi querida hermanita, usted es una persona que trabaja mucho, ¿no?
7: Sí.
5: Que le echa todas las ganas a la vida, ¿estamos de acuerdo?
7: Sí.
5: Y que, pues, lógicamente siempre quiere estar bien, pero las cosas no le han salido como usted las ha planeado en su vida, ¿no?
7: Sí.
5: El dinero no le rinde, mi querida hermana, las cosas no salen bien. En el aspecto sentimental tampoco están muy bien, ¿no?
7: Sí.
5: ¿Estamos de acuerdo?
7: Sí.
5: Ya tuvo usted, mi querida hermana, una derrota amorosa, ¿no?
7: Sí.
5: ¿Cierto? Y muy fuerte, que la ha dejado marcada prácticamente.
7: Sí, ¿sí? Sí.
5: La ha dejado marcada y que, mi querida hermana, además hace que usted esté un poco desconfiada de todas las personas que se le acercan. ¿Sí?
7: Sí.
5: Está usted también desesperada, ¿estamos?
7: Sí.
5: Y como que no se ubica, no sabe qué hacer, piensa en una cosa, piensa en la otra, problemas en casa, enferma, ¿sí?
7: Sí.
5: Bueno, yo le digo algo, mi querida hermana, y es lo siguiente. Yo no la veo bien a usted desde ningún punto de vista, ¿ok?
7: Sí.
5: Yo lo que veo es que, desafortunadamente, una persona como usted, mi querida hermana, una persona joven, ¿sí?
7: Sí.
5: Ya con un divorcio en sus espaldas, ¿no? Ya mal, digámoslo así, y que eso no le salga, esto no es normal y le quiero decir de que a usted la han dañado, ¿ok?
7: Sí.
5: Veo un daño, mi querida hermana, en usted. Ese daño la está perjudicando día tras día, ¿sí?
7: Uh-huh.
5: Ese daño la acompaña donde usted quiera que esté y ese daño no la deja estar bien, ¿ya?
7: Sí.
5: Ese daño es un daño fuerte, mi querida hermana. Es un daño que, pues, que a usted le está haciendo mucho daño, ¿sí? Porque esto es una magia negra, una brujería que le hicieron, ¿cierto? Y esa brujería vive con usted, está con usted. Y esa brujería es la que no la deja salir adelante. Esa brujería es la que no la deja que el dinero le rinda. Esa brujería es la que hace que usted a veces esté enferma, ¿sí?
7: Uh-huh.
5: Que le duela su cabeza, que usted tenga problemas en su casa, que usted no pueda dormir, que el dinero no le rinda y que sobre todo tenga tanta desconfianza con alguna persona que esté con usted o que una persona que llegue a arrimársele, ¿ok?
7: Sí.
5: Le digo una cosa, si usted, mi querida hermana, no se quita esa brujería de encima, si usted no se quita esa maldad, es imposible que usted vuelva a ser feliz, ¿ya? Porque esa brujería está con usted, la persigue, la tortura, y donde quiera que usted vaya, ahí va a estar. ¿Ya?
7: Sí.
5: Entonces, lo que debe de hacer, si usted quiere, si usted desea, es buscar una persona para que le saque esa maldad. ¿Sí?
7: Sí.
5: Que le haga una limpia, que le saque esa brujería, que se la saque, que se la muestre. ¿Sí?
7: Sí.
5: Y que su vida cambie, o sea, que le demuestre con hechos y no con palabras. ¿Sí? Y que los resultados, mi querida hermana, pues se los den lo más pronto posible. ¿Ok?
7: Sí.
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7: Sí, está bien.
5: Para sacar ese trabajo oscuro de su vida. Nosotros le sacamos, le mostramos. Y cuando termine el trabajo le voy a decir quién es la persona. No para que tome venganza ni rencor, sino para que se cuide.
7: No.
5: ¿Ok?
7: Sí, está bien.
5: ¿Sale?
7: Ok, gracias.
5: Que Dios la bendiga, gracias a usted. 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
8: 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Bueno, mis queridos hermanos, estamos llegando ya al final de nuestro programa, dándole las gracias a todas las personas que nos llamaron. Que estén muy bien, que pasen un buen día y que el Dios Padre Todopoderoso los bendiga.
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8: Ya regresamos nuevamente, damas y caballeros, para continuar con más de la música a través de la 97.5 del FM en este sabadito de clásicas. Tengo por aquí unos mensajes y no sé si. A ver, déjeme ver. Es que Juanito no me lo mandó por acá, compadre, ¿no? No sé si aparezca por ahí, Juanito. A ver, déjame ver. Creo que sí, ¿no? A ver. No sé. Pero bueno. ¿Será Juanito Balatas? A ver, déjame ver si es el de Juanito Balatas. Es que hoy le queremos enviar un saludo. A ver. Hoy queremos enviar un saludo muy especial por ahí para la ingeniera María Guadalupe Simbrón Chavira. Hoy está cumpliendo años de parte de su esposo Juanito Balatas. Casi nadie, compadre, que le saluda. Y también de parte de su papá de María Guadalupe, don Alfredo Simbrón, que por ahí nos están escuchando. Muchas felicidades, ingeniera María Guadalupe. Sus padres y sus padrinos le fueron a bautizar y el señor cura les dijo: María Guadalupe te hace llamar, con jazmines y flores este día voy a adornar. Hoy, por ser su cumpleaños, le venimos a cantar. Muchas felicidades, ingeniera María Guadalupe Simbrón Chavira, hoy cumpliendo año de parte de su esposo Juanito Balatas, de parte de su papá don Alfredo Simbrón. Felicidades y que venga el festejo más de ratito, ¿no? Sí, cómo no. Ok. Y otro saludo que quiero enviar también el día de hoy, allá para el sobrino de Juanito Balatas, casi. A ver, allá también para enviar un saludo muy especial para el sobrino de Juanito Balatas, casi nadie, compadre. Edgar Agustín Hernández. No sé si le digan algún apodo. Bueno, a su papá le dicen el Chirris. El Chirris, ¿no? Que fue a competir. Y a la sub-23 a Ciudad Mante, Tamaulipas, se trajo el primer lugar. Bueno, se quedó allá porque ahí viene la otra carrera que viene ahora para acá, compadre, sí. Fue a participar por allá, se obtuvo el primer lugar. Éder Agustín Hernández en la categoría sub-23, primer lugar. Y se avienta la otra carrera hasta Ciudad Mante, Tamaulipas. Le mandamos un saludo a Éder Agustín, el hijo del Chirris, casi nadie, compadre. Excelente, excelente, de parte de su tío consentido, Juanito Balatas, que le saluda, ¿sale? Échale ganas, Eder Agustín. Échale ganas, compadre. Sí, señor. Ánimo. Ya está, Juanito, a ver qué rollo, ¿no? 1:22 p.m. Y son los Jaguar de Vallehermoso. Me gusta este tema. A ver.

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1: Ándele. Ya está. Ok. Rápidamente, un saludo especial allá para Emilio Gámez. Allá para Emilio Gámez y para Eddie. De Aldama, Eddie González de Aldama, que andan emparejando por ahí, compadre, andan emparejando, ¿no? Echándole ganas. Ahí en el rancho Los Cabezones, también para el niño Caleb, de parte de Emilio Gámez, compadre. Allá por Elegido Olmo, sí señor, y escuchando la 97.5 el FM. Bien tendidos estos chavalones, bien tendidos estos chavalones, qué bueno. ¿Qué les pareció ese tema de los Jaguar de Vallehermoso, compadre? Excelente, ¿no? Excelente. Bueno, vamos a continuar rápidamente. Yo tenía... es que esto ya lo leí, pero bueno, en el WhatsApp sí tengo mensajes pendientes. Por ejemplo, mi compadre Limón en Crowley, Texas. ¿Cómo estamos, compadrito? Saludos, claro, claro. Aquí traigo la playera de los perros, pero ahora no subí fotografía porque no está la encargada aquí. Hoy no vino, no sé, no la vi. Desde que llegué no la vi. Traigo lo más nuevo de las playeras de los perros de San Luis, Missouri, compadre. Traigo la más nueva en el fútbol de veteranos, sí, en fútbol de veteranos. Que nos mandó mi compadre, el güeri. Ya sabrá, ¿no? Sí, junto con playera, medias, calcetones y shorts, todo completo, compadre. Dijo, te voy a mandar también ¿cómo se llama? La chamarra y el pants, compadre. Digo, no, ve así, güeri. Así, compadre, no, ve así, compadre. Digo, porque esto va con chamarra y pants y todo el rollo. Estaba güey. Bueno, ya está, compadre Limón. Dice, muchas gracias, bendiciones, gracias. Sí, cómo no, Julieta. Dice, buenas tardes, sábado de clásicas con Florencio Montalongo. Mándame saludos, te escucho en casa. ¿Qué crees, Florencio? Mi señora me dijo, ¿ahora no tienes juego? Así que, pues hay que hacer limpieza. Ahí atrás en el solar. Porfa, una del consentido. ¿Cómo ves, Florencio? El maestro, la víbora. Pues hoy no hubo partido, pero mi esposa me dijo, ah, no vas a salir. Bueno, pues hay que hacer talacha, mijo. No vas allá, pero aquí sí hay que hacer. Así es, ¿cómo ves, Florencio? Es todo, maestro, la víbora. Ahorita viene algo del consentido, maestro. Sí, cómo no. Bueno, rápidamente, buenas tardes, mi gran Florencio, que aquí en casita, escuchándote, como siempre, mi madre, y dice, tu gran compadre, amigo, hermano, saludos, cómo no, este es mi compadre David, el bailador, sí, cómo no, bueno, pues ahí también escuchándonos, doña Lazarita Carvajal Morales, ¿cómo está, doña Lazarita? Compadre David. Más de ratito allá con las recetas del taller de Félix. ¡Ay! ¿Cómo es que adivinas, compadre Florencio? Y dijo, ya estoy acá, compadre, ¿no? Ya estoy acá, no, ya está. Sí, cómo no. Ya está mi David. Ya está, compadrito David. No es el otro. Bueno, vamos por acá. Saludos para la calucha que anda con todo. Que se cayó de la escalera con el cemento encima, compadre. Ya sabrás. ¿Cómo anda el caluchita? Nomás le veíamos los puros ojos, compadre, porque lo cerró cuando cayó ahí, si no, ya sabrás, compadre. Ya iba a traer los ojos verdes. El caluche, digo, pero de cemento, ¿no? Saludos, compadre, caluchita. Seguimos adelante rápidamente. No, pues, vámonos con este tema, compadre. Sí, cómo no. Ponle tu pimienta por cumplebellos, ¿no? Cumplebellos. Sí.

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2: Vamos a la pausa, ya volvemos. La 1:31 p.m. Permítanme esto.
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4: Hoy no me ha tocado ningún tema de Pegaso, compadre. Ninguno, fíjate, ya me habían solicitado. Bueno, de Azteca también, ¿no? A ver, déjeme ver de el Pega. Pega, ¿no? O Pegaso. A ver, por aquí tengo estos temas. Vamos a ver qué tal, ¿no? Se llama Ando Navegando. Vamos a la receta que me han solicitado, lo del Pega Pego de Pegaso. Aquí les enviamos esto. Véngase por ahí, compadre. ¡Ánimo, familia! Claro, el clásico en el show de Left Hand Fidens de Victoria City, 97.5 para usted.

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1: Ya este mensaje me lo mandaron hace ratote, compadre, hace como 2 horas, perdón, hace como 2 horas. Saludos para la colonia Vicente Guerrero, saludos para la colonia Vicente Guerrero en la calle Mina, allá por la señora María Sánchez, desde Lexington, Kentucky, de parte de Hugo, que le saluda así. Saludos para la colonia Vicente Guerrero en la calle Mina, a la señora María Sánchez, desde Lexington, Kentucky, de parte de Hugo, que le saluda. Este mensaje no lo había pasado, este tampoco. Buenas tardes, compadre, ahí te encargo saludos para la ebanistería Barrón y arriba Bustamante. ¡Ra, ra, ra! Dijo el gato negro. Este creo que sí lo pasé, ¿no? No, creo que no, tampoco. Este tampoco, Osvaldo Castillo, el flaco. El flaco, salud, güera. Desde el rincón del diablo, compadre. Osvaldo Castillo, el flaco, compadre. Sí, como no, ahí con la racita, ahí con el Chabelo. Con el Ibis. No, con el Ibis, no, ahí no. Se junta el licenciado. El Chiquis, Chabelo, el Piru. La bruja, no, la brujita ya no se junta ahí tampoco, compadre. El ¿quién más? El Hito, ¿no? Y toda esa racita así. ¡Saludos, flaco! El hermano del tremendo Guille y de Caco Castillo, compadre. ¿Sí, cómo no? Este es el flaco. Este sí juega fútbol. Sí, cómo no. Claro que sí, compadrito flaco. Bueno, Alfredo García, sí lo mandamos. Este también. Bueno, pues rápidamente, una de las...

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0: Bueno, ok, dice por acá Alejandro. Dice, bueno, buenos días, dice, mándame saludos. Bueno, ya casi buenas tardes, ¿no? Buena. Mándame saludos para los maestros Frude y Polvorones y a su chaleco Adrián Ábalos, que andan como gato en bote, compadre, gato en bofe. Y hoy se festejan el Día del Albañil de la Santa Cruz, porque mañana pues no se trabaja, de parte de su sobrino el Conta. Y también saludos para el compiri, el plomero. Ya se prendió el asador, compadre, ok, ya se prendió el asador desde la Vamos Tamaulipas, segunda etapa. Ahí si les complaces con la canción de Suena lo Bonito, Chuy Cardosa. Bueno, sí, se las dediqué hace rato, bien temprano. Hoy en este día, el albañil, saludos por ahí para toda la raza. Allá con los maestros, el Prude, maestro Prude y maestro Polvorones y todos los maestros albañiles. De parte de Alejandro, ¿cómo no, Alejandro? Ok. Otro mensaje que me acaba de llegar en esta página, este no lo había leído. Y es de Gaby Gaona. Dice, buen día, Florencio. Le encargo unos saluditos para mi hija, Cecilia Gabriela Maldonado Gaona. Ah, hoy cumpleaños, ¿o qué? Gaby, hoy cumpleaños. A ver, dígame dónde está el mensaje. Déjeme ver dónde está el. No lo veo. Bueno, ahorita lo busco, señorito, y se lo mandamos, ¿no? Porque aquí me están mandando otros mensajes, pero no los he leído. Buenas tardes. Bueno. No. Bueno, pues déjeme ahorita lo. Dice por ahí, buenos días, compadre. No, buen día, Florencio. Le encargo unos saludos para mi hija, Cecilia Gabriela Maldonado Gaona, que hoy está cumpliendo años, de parte de su mamá, Gaby Gaona, y de sus hijos y de sus hermanos, que la queremos mucho. Y de rato el festejo. Aquí lo escuchamos en el Ejido Guadalupe Victoria. Bueno, salud para Cecilia Gabriela. Sus padres y sus padrinos le fueron a bautizar. Y el señor cura les dijo, Cecilia Gabriela, te has de llamar. Con jazmines y flores, este día voy a adornar. Hoy por ser su cumpleaños, le venimos a cantar felicidades. Cecilia Gabriela Maldonado Gaona, hoy por su cumpleaños. Hay de parte de su mamá, la señora Gaby. Hay de parte de sus hijos, de parte de sus hermanos y toda la familia, que la van a festejar bonito allá en el Ejido Guadalupe Victoria. Sí, cómo no. Ahorita que me acordé, que vi el mensaje de la señora Gaby Gaona, temprano, bien temprano, que iba con los caballeros de San Miguel, yo iba pasando en una bici, mi compadre Gubercindo Quiñones, con una bocina que lleva ahí en la, ¿cómo se llama? En la rejilla, con la música, todo lo que daba, nomás que no me alcanzó a ver, le pité a mi compadre Gumi, pero no me alcanzó a ver, iba bien tendido para el trabajo, bien alegre mi compadre, como siempre, ¿no? Bueno, 1:44 ya con 44 minutos, creo que tengo una pausa de mensajes. Y bueno, ¿se detiene o no se detiene? Tengo la pausa y ya volvemos, sí señor.
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1: Porque ya casi lo vamos ahora sí. Bueno, voy a dedicarles por ahí algo de motivo, Rosita, porque yo ya casi me despido y pues luego ya no voy a tener chance de poder dedicarles algo. Bueno, vamos a dedicarles por ahí. ¿Qué les dedico? Pues ahí les va. Ay, les ve este tema, Rosita. Véngase, compadre, para conversar a todos los 20 caballeros que lo ven solicitados desde temprana hora.

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1: Hijo, eso no, es que no la vi, compadre. Bueno, me habían solicitado la semana a Nicaragua y no la vi, pues sí está, compadre. No, es que yo no veía el título, de veras, mil disculpas, no. Sí está la rola, pero bueno, ahí quedamos pendientes, ya está. Sí, no la vi, discúlpeme. José Lara dice, amigo Florencio, pues ya casi se me pasaba, compadre, te encargo el Happy Birthday, Happy Birthday to you, y las mañanitas para mi esposa Delia, que el 5 de mayo cumple años de antemano, gracias. Compadre, de parte de José Lara para su esposa Delia. Bueno, pues para la señora Delia, sus padres y sus padrinos le fueron a bautizar y el señor cura les dijo: Delia, te has de llamar. Con jazmines y flores, este día voy a adornar, hoy por ser su cumpleaños le venimos a cantar felicidades, señora Delia, y de parte de su esposo que le saludan deseándole muchas felicidades, y también me encargó el Happy Birthday también para Delia. Bueno, pues Happy Birthday to you, Happy Birthday to you, Happy Birthday, señora Delia, Happy Birthday to you. Bueno, Delia, muchas felicidades de parte de su esposo, muchas felicidades por su cumpleaños el próximo 5 de mayo, cómo no. Oye, para mi compadre Mario Rodríguez Ábalos, el lunes estará cumpliendo años. Le dijo el Guachi, le dijo el Mati, y pero ¿cuándo te vas a festejar, compadre Mario? El domingo, para que pues el lunes, señor, lunes. Cumpleaños el lunes me voy a festejar. Ah, bueno, yo el lunes. Ah, bueno. Ya está, compadre Mario. Saludos a toda la gente que por ahí nos están escuchando. Escuchando por ahí la 97.5 FM. 1:52 PM. A ver la pausa. ¿A qué hora me toca? Porque ya nos vamos. No, ya no tengo pausa, tengo melodías. Bueno, rápidamente déjeme checar. Eloísa Pérez, buenas tardes, Eloísa, ¿cómo está? ¿Cómo está, Eloísa? Buenas tardes, sí, cómo no. Rápidamente le doy acá al WhatsApp porque ya me voy. ¡Hijo de su! Me faltan un chorro, lo voy a leer todos. Buenas tardes, Florencio, un saludo especial para el ejido con puertas de hiera, para Lupita y Estrellita y Grecia. Claro que sí, Lupita, Estrellita y Grecia, hasta el ejido con puertas de hiera, por ahí les saludamos. Por ahí vive la maestra Amanda, ¿no? Y Lupita, pues Lupita, ¿no? Sí, cómo no. Bueno, a toda la gente con puertas, ¿cómo están? Dice, buenas tardes, compi. Te encargo un saludo especial para don Genaro Barrios, del ejido Benito Juárez de Santa Engracia, que te escucha todos los días de parte de sus nietos Alfredo y Choy, y de parte de Llovinando Milo Zapata. Ahora sí, como que ya le... ¿cómo se dice? Ya le amarraron las riendas a Milo, porque ya casi no sale, compadre. Se me hace que ahora sí, ya lo gancharon. Ahora sí, ya... Nada de que voy a ir a ningún lado, señor. Además que ahora sí que ya le pegan agrudas a mi compadre Milo, ¿no? Digo yo. Tremendo Milo. Dice por acá rápidamente, buenas tardes, Florencio. Quiero mandar un saludo especial para mi esposo Emilio Trejo, que está haciendo de comer un caldito de pollo en la lumbre y le está quedando uf y recontra uf. Y ya vamos a comer mi hijo Santiago, Grecia Trinidad y yo, Teresa, hice el arrocito, Florencio. Mira, ahí te mando la foto y te encargo una rolita de Bronco, la que sea. Gracias y que tengas excelente tarde. Ok, Tere, para usted, para su esposo, su hija, su hijo. ¿Quién más está por ahí? Grecia Trinidad. Bueno, pues ahí les saludo. Mira nomás. Y mira, Florencio, ya estamos comiendo el caldito de pollo. Mi esposo Emilio Trejo, Santiago y Grecia Trinidad. Y yo, Teresa. Uy, uy, uy. Se ve con todo, ¿no? No, buen provecho, señito, buen provecho a todos, ¿sí? Rápidamente ahí te encargo, lindo amor o remordimientos de amor, compadre, lindo amor. Ese tema creo que no está, pero déjamelo, chico, ¿no? Buenas tardes, nunca me mandó el mensaje, lo estuve esperando, lo escuché. Amanda Zaragoza, no, sí se lo mandé. Maestra, sí se lo mandé, hace ratito lo leí. Sí que también le mandé el saludo para su hermana, no me puso el nombre de su hermana, pero creo que es Lupita. Pero sí lo mandé, maestra, profesora Amanda Zaragoza, hasta con puertas, sí le mandé el mensajito, cómo no. Ya está, compadre, excelente fin de semana. Pues ya casi nos vamos a despedir. No sé si pueda por ahí dedicarles algo de... ¿Algo de Bronco? Pero sí le mandé el saludo, profesora. Sí, le mandé el saludo, sí. Vamos a despedirnos con este, casi con este tema. A ver qué le parece a mis amigos de la Maestría Barrón y la...

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1: Vamos, saludos allá para el buen Paco Infante. Paco Infante por ahí para su papá, todos los amigos carpinteros que están trabajando allá por la colonia, que las playas, San Presión, las playas, ¿no? Saludos, compañero Paco Infante, excelente, excelente, compadre, excelente. Profesora Amanda Mendoza, allá en Copuerta, sí, sí le mandé el saludo, pero fue en la otra página, ¿no? Me escribió también, creo que en la otra página, ahí sí se lo mandé. ¿Cómo no? Claro, claro que sí. Saludos a toda la gente con puertas allá en el Prado, Pedro José Méndez, allá en la Clementina, allá en Zapata, allá en todos, allá en Independencia, muchos lugares, allá en Guayalejo, y por supuesto Llera, ¿no? Sí, como no, saludos a toda la gran familia. Ya nos vamos, Rosita. Dice por acá, buenas tardes, Florencio. Dios te bendiga, salud, bendiciones para, salud para Paco Navas y el bueno Coser. Aquí estamos, bien pilas, echándole ganas a los pollos, compadre. Échale ganas, que tengan un excelente fin de semana. Gracias, les habló Florencio Montalongo Pérez. Pásala bonito, raza, donde quiera que usted se encuentre. Todos mis amigos de México y Estados Unidos. Ok.
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buenas tardes. Buenas tardes, familia. ¿Cómo estamos? Hola, hola. Me da mucho gusto saludarles en este bonito ya fin de semana, sabadito 2 de mayo. ¿Qué tenemos por ahí, mi querido Charlie? Saludos, órale. Pues ya son las 2 de la tarde con 8 minutos, ya 2 con 8, listos para iniciar con este super fin de semana. Un clima agradable, sensacional. Climita, papá, caldito de pollo, caldito de res, menudo, pozole, lo que caiga, compadre, ¿sí? Chocolatito con pan, con galletitas, lo que caiga, papá, ¿eh? Oiga, iniciamos, ya está la publicación en el Facebook, ya está por ahí el teléfono listo, 834-318-2402, a través del WhatsApp, 834-352-0830. ¿Qué le parece si arrancamos el ambiente musical en este bonito fin de semana a través

saludarte. Te encargo salud para Paco Nava, para el Güero Coser. Estamos bien activos, ya sabes, escuchando la 97.5 FM. Dice, ¿para quién más? Y echándole ganas, te encargo algo de Los Temerarios.

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1: La música de Grupo Matador se llama María Guadalupe, al ritmo de Matador, Matador. ¿Eh? Oye, déjame mandar un saludo rápidamente por acá. Dice, buenas tardes, Robert, ¿cómo estamos? Un saludo para ti. Y bueno, aquí estamos en Echeverría, siempre escuchando la más prendida. Salud para mi compadre Rubén Gambetas, La Araña, Ledesma. Para el Yunis, de acá de la Simón Torres, y también para el Cachorrín, de la Colonia Azteca, de parte Santos Vázquez, siempre escuchando la HP. Hombre, pues muchas gracias a la gente y a toda la racilla que se conecta con nosotros en este fin de semana. Muchas gracias. Por acá saludamos a Marta Alicia Porras. ¿Cómo está? Escuchando su bonita programación. Nunca me la pierdo, gracias. En Arbolada lo escuchamos, siempre fieles a la HP. Sabadito familiar. Juan Antonio González. Aquí en el Palmar, para Alex Jasso y de parte de Juan Antonio, escuchándote, un saludo para ti también. Muchas gracias a la gente por allá en el Palmar, escuchando al HP, Juan Antonio González, allá para mi compadre Jasso, echándole ganas. ¿Sí? Estela Flores, dice desde Hidalgo, Tamaulipas, escuchando la más prendida. Gracias, Estela Flores, hasta Hidalgo. Hasta allá le enviamos un saludo muy especial a la gente de Hidalgo, muchas gracias. Por acá también se conecta mi compadre Layo, ¿sí? Layo Quiñones, compadre Layo, ¿cómo estamos? Excelente fin de semana. Dice por acá, escuchando en este sábado de clásicas. Gracias, Layo Quiñones. Layo Quiñones Silva, quien le manda un saludo muy especial, ¿sí? Gracias. El Güero de Jiménez, dice, ¿cómo estamos, compadrito? Gracias, aquí al pendiente de la radio, la número uno. Al güerito de Jiménez, ese güerito de Jiménez, ¿cómo estamos, compadre? ¡Saludos, hombre! 97.5.
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0: gracias. Que tenemos 2 de la tarde con 20 minutos. Ya 2 de la tarde, 20 minutos. Deje mandar un saludo rápidamente por acá. Dice, oye, mándale un saludo allá para. Dice, ¿me podrás mandar saludos para la, ok, la canción del albañil para Calucha, Pitufo, arriba, para Chiapas? Que andan con todo, compadito. Ya le están dando agüita al toro. Mira nomás. Oye, ¿qué se les dejó? ¿Qué se les echó? ¿Se les hizo dura el bote de pasto o qué? Oye, por cierto, quiero mandar un saludo anticipadamente a todos los albañiles. Mañana es día 3, día del albañil. Mañana, saludos para todos los albañiles. Mañana es el día del albañil. Para todos, muchas felicidades, ¿sí? Que la pasen bien bonito. Mañana es el día de los Cruz, es el día de la Santa Cruz mañana, ¿sí? De una vez, compadre, mañana no hay locutores. De una vez, desde hoy, fotos, amigos chalanes, manden fotos de sus maestros, para saludarlos el día de hoy, ¿sí? Mañana es el día del albañil, hoy es día 2, mañana hay locutores, hoy los vamos a saludar a todos, ¿sí? ¿Tenemos llamada? ¿Quién habla? Chécale. A ver, HP, buenas tardes. Hola.
1: ¡Elmer!
0: ¡Épale!
1: Aquí está presente Manín.
2: Oye, hijo, ya tenía mucho que no hablaba la abuela de Catarrines, oye.
0: ¡Cállese la boca!
1: ¡Caray!
0: ¡Cállese!
1: ¡Déjame en paz, viejo!
0: ¡Qué
1: caray!
0: ¿Qué onda, Manín?
1: Oye, viejo, ahí ven para saludar a la cucharita de cabino.
0: ¿Sí?
1: Sí, el maestro número 1 de toda la ACP.
2: Esa cucharita de Gabino ha de estar bien enroscado en las cobijas.
0: No sé, a lo mejor sí.
1: Ah, ya sé, muchas gracias. Y también para mi amigo.
0: Cállese.
1: Mi amigo Miguel Camacho.
0: ¿Sí?
1: Para Miguel Camacho, que es amigo de todos los años.
0: Ah, bueno, sí.
1: Sí, y ahí para que me lo saludes a la pista de ahí del Andador 11.
0: Sí, sí, sí.
1: Que está echándole ganas allá en el Seguro Social.
0: Sí.
1: Y a ver, hay que me eche ganas para aquí lo esperamos.
0: Bueno, yo le digo, ¿sí?
1: Ándale, por favor, hijo. Y ay, para ti, como eres hospital general, y como ¿sí? quiera, ahí estamos.
0: Cuídate mucho, estamos, ¿eh?
1: Ándale, papá, gracias. Estamos, Dios te bendiga.
0: Ándale.
2: Dios, Catarrín.
0: Ese, Carlos Rangel de la Cruz, compadre, te saludamos. Salud para doña Mica Vera de Meretito Villa de Casas, que tiene la mormeta rajatablas. Fiel radio escucha del HP. Saludos a doña Mica Vera allá en Villa de Casas, escuchando la radio de todo volumen. Juan Carlos Rangel de la Cruz, le saludamos. Dice por acá José Manuel Padilla Rivera. Buenas tardes, compadrito, en sintonía del Sabadito de Clásicas. A ver si tienes algo del vaivén del amor. Ahorita lo checamos, ¿sí? Guillermo Morales, buena tarde. Rosberg, ¿cómo estamos? Colonia Campestre, La Luz, te saluda a toda la raza. Aquí escuchándote, gracias. Amigos de Plataforma, escuchando la mejor 97.5 FM. Mi compadre Juan Carlos Rangel de la Cruz, ahí en Plataforma, compadre, le saludamos. Y a toda la raza laborando en Plataforma, les enviamos un saludo especial en este bonito fin de semana, ¿ok?

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1: La música del grupo Sal se llama Marina. Marina, Marina, no me lleves a la ruina, Marina. Oiga, ya son las 2 de la tarde con 27 minutos, ya 2 con 27. Es la música del grupo Sal, se llama Marina.

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3: Sí. Pero ya estamos de vuelta. Oiga, ya son las 2 de la tarde con 32 minutos. Ya 2 de la tarde, 32 minutos. Tengo por acá saludos para Elenita Zapata. Elenita, ¿cómo está? Buenas tardes. Gracias por escucharnos en este bonito fin de semana. Le mandamos un saludo especial. También para Martín Pérez. Buenas tardes, compadrito. Saludos para el ingeniero David González. Martín, Reséndiz y Reinaldo Esqueda. Por favor, una rolita de... Ahorita lo checamos y está, se la mandamos con todo gusto. Vamos a tratar de complacer a todos y cada uno de ustedes, ¿ok? Nomás permítame tantito, ¿sale? Bueno, oye, al contador Cuco Heredia, ¿qué dice mi contador? Ahí le mandamos un saludo al contador Cuco Heredia. ¿Qué dice mi contador Cuco Heredia? Le mandamos un saludo en este fin de semana también, por ahí disfrutando de este fin de semana. Gracias, vámonos con esto, se llama La Loca, Los Fugitivos.

A gusto, hermano, sí, no me le cortes, no me le cortes. Déjame mandar un saludo rápidamente por acá, dice, compadre, ¿cómo estás? Un saludo para Gerardo Infante de la Azteca, de parte de todos los cobradores, órale, un saludo especial. También para, lo escuchamos en Camino Viejo a La Peñita, saludos para Vicente Manzano, el comapero de acá de, ¿qué es? Del Factor. Y saludos para aquí a la gente de Camino Viejo a La Peñita, que estamos en, ah, ok. Que venden todo, compadre. Dice, con la bocina rajatablas. Gracias. Dice aquí, con la bocina rajatablas. Camino Viejo a La Peñita. A toda la raza por allá les mandamos un saludo, ¿sí? Ánimo, compadre. Dice, buena tarde para mi hermano, saludos para mi primo Fidel, por ser el día del albañil. Felicidades a todo el equipo de albañiles que por ahí están al pendiente. Este mensaje ahorita que me mandó Félix. ¿Qué pasó, Félix? ¿Qué pasó, Félix? ¿Sí? Saludos a todos los chiperos de corazón. Saludos a los mandilones. Gracias. También salud para Elenita Zapata. Una vez más, se reporta. Porfis, algo de temerarios. Ahorita checamos a ver si hay algo de temerarios. Y se lo vamos a ver allá para mi comadre Elenita Zapata, escuchando la 97.5 FM con la morbeta rajatablas, ¿ok? Dale.

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17: Ya estamos de vuelta. Oiga, una temperatura en la capital tamaulipeca, déjeme checar la temperatura, 21 grados. La temperatura en Ciudad Victoria, 21 grados. Déjeme checar la temperatura para los próximos días. Mañana se espera una máxima de los 26 grados, mínima 17. ¿Sí? Mañana hay presencia del Astro Rey, mañana en la capital tamaulipeca. ¿Sí? Por lo tanto, hay que disfrutar, oiga, hay que disfrutar hoy, mañana, este clima que Dios nos regala, que esta bendición que Dios nos permite disfrutar, hay que agradecerle y sobre todo disfrutar este clima tan sensacional, oiga, la verdad, a comparación de los días de esta semana pasada que, hijo, en la mañana el calor estuvo pero insoportable, compadre, ¿sí? Pero bueno, hay que disfrutarlo, ¿sí? Hay que disfrutar estos días tan bonitos, tan hermosos en cuestión de clima que nos está mandando esta madre naturaleza, ¿sí? Ya son las que tenemos, 2:47, ya 2:47. Vamos a continuar con más música. Llega la música de Grupo La Farra, se llama...

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1: Borrachito, borracho, borrachito. Eso, muy bien. Oye, un saludo especial allá para toda la raza de Santa Engracia. Saludos amigos de Santa Engracia, amigos de Barranco Azul, saludos. Por acá también saludo a mi compadre Lalo Cachirrias. ¿Qué pasó, mi Lalo? Lalo Cachirrias. Sí. Dice, ¿qué onda, compadrito? Oye, allá para Paulín Castillo Moncada. Un saludo especial allá para Martín. Dice, aunque no soy albañil, pero pues aquí estamos trabajando como albañil y tomando como albañil. Dice, trabajando, ya me estoy tentando por unas de esas, compadre, ya sabes. Bueno, pues provecho, ¿sí? El Sebas se fueron allá con la abuela y Nati también. Y pues bueno, aquí estoy solito. Vamos a agarrar el fin de semana y a refrescarnos. Dice a la gente elegido la presita. Y también para Ana también. Saludos de parte de Paulín Castillo Moncada. ¡Paulín Castillo! Oye, para el niño Cristian Eduardo Maldonado, Lara. Hoy está cumpliendo años de parte de su tía Erika, Lara, que lo ama mucho. Él escucha ya en funcionamiento Sierra Vista. Felicidades para el pequeño Cristian Eduardo Maldonado, Lara. Hoy está cumpliendo años. Felicidades. Que la pase bien bonito. Le deseamos lo máximo. ¡Felicidades! A ver, ¿dónde está la...

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1: Vamos a escuchar la música de Grupo Topaz. Fue su voz, se llama el tema que a continuación le presentamos. Grupo Topaz, ahorita vamos a enviar los demás saluditos, ¿eh? Ya son las 2:58, 2:58, sobre el radio, súbale. Esto es el sábado de clásicas. ¡Ahora!

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música de... Claro, vámonos con esto. Pero antes quiero mandar un saludo para Gaby Gaona. Gaby Gaona, ¿cómo estás? Buena tarde. Te cargo un saludo para mi hija Cecilia Gabriela Maldonado Gaona. Hoy está cumpliendo años. Felicidades de parte de su mami Gaby Gaona, que la quiere mucho y de rato va a ser el festejo, ¿sí? Felicidades, enhorabuena, que la pase bien bonito. Aquí le mandamos sus mañanitas.

rápidamente allá para Laura García. Laura García, ¿cómo estás? Saludos, gracias, bonito fin de semana. Aquí escuchando. ¿Mandé? Ah, sí, permítame, ahorita lo mandamos. Permítame, vámonos con esto.

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1: Rayo, Ray, oiga, tengo salud por acá, a la raza de La Esperanza, primero Dios, ya nos vemos en el, a ver, en el béisbol, ok. Dice diario, mi estimado amigo, gracias, saludos para el contador Cucaredia, nombre, gracias, mi contador Cucaredia, le mandamos un saludo en este bonito fin de semana, mi contador Cucaredia. A ver, es que... Sí. Buenas tardes para mi hermano Toño, el tremendo chino, para mi hermano Armando Cedillo, el Cañañas, a mi primo Fidel, albañiles, algo bonito, claro que sí, te lo mandamos, dice acá andamos en la Colonia de Libertad, gracias, se lo agradezco, compadre, gracias, bonito fin de semana, gracias. Vámonos con esto, Zaida, como mariposa, ¡súbele!

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1: Son las 3 de la tarde con 17 minutos, 3 de la tarde con 17 minutos. Continuamos en este bonito fin de semana. Muchas gracias a todos y cada uno de ustedes que nos hacen el favor de escuchar y que también nos escriben, ¿eh? Marta Yepes, saludos, Martita. Buenas tardes, Marta Yepes, gracias. Dice por acá para... saludos, buena tarde. Mando un saludo para mi abuelita Irene, a mi abuelito Nacho, el autobusero, de parte de su nieto Axel Mauricio. Le puede poner la canción del columpio, porfis. Sí, para mi abuelito Felipe Sánchez, por ser el día del albañil. De parte de su nieto Axel Sánchez, escuchando en la Colonia Libertad. Gracias al pendiente, la más prendida. Claro, un saludo especial para todos los albañiles. Mañana es el día del albañil, mañana. Y pues bueno, les mandamos un saludo enorme. Sí, pero...
2: Sí, buenas tardes.
1: Buenas tardes, hola, hola.
2: ¿Cómo está el amigazo?
1: Aquí echándole ganas, ¿y usted cómo está?
2: Pues bien, bien, gracias, señor Juan Antonio, qué bien, aquí escuchando, tengo como 2 horas que tratar de hablar, hombre, qué bueno que tienen mucha concurrencia ustedes.
1: Qué bueno, bendito Dios, mira, aquí estamos echándole ganas, ¿eh?
2: Pues ahí hay unos saludos, señor Tenemar, para la familia Póster Estervín y el señor Juan Antonio de la Marca Villarreal.
1: Seguro que sí, va para allá.
2: Oiga, saludos también para usted.
1: Seguro que sí, don Juan Antonio.
2: Y que Dios lo bendiga mucho, oiga, pues qué bonita programación tiene, hombre. Me gustó muchas canciones del feo, la que pasó hace dos, tres minutos, se pasó esa canción muy bonita, está bonita.
1: La canción del feo, está buena la cumbia.
2: Está buena la cumbia, ya está, yo baile.
1: Oiga, ahí se la mandamos a los feos, porque guapetones, aquí estamos nosotros, ¿verdad?
2: Ah, claro, ustedes son los más.
1: Usted también, claro. Cuéntese como guapetón, ¿ah?
2: Sí, claro, bendiciones, hombre. Mucho, saludos, un abrazo.
1: Gracias, ánimo, bonito fin. Bueno, Antonio, le mandamos saludos en este bonito fin de semana. Muchas gracias, sí, muchas gracias. Oiga, déjeme mandar un saludo allá para la licenciada Wendy. Saludos, Nick, Wendy, salud para usted. Gracias, muy amable. Dice, acá lo estoy escuchando en el Hospital General. Siempre lo escuchamos, turno fin de semana. Gracias, Mili, saludos para usted. A todos los amigos allá en el Hospital General, compadre, sí. A todo el personal que por allá nos conocen y que siempre están al pendiente de la radio. Licenciada Wendy, saludos allá en el Hospital General. Bueno.
3: Sí, bueno.
1: Épale, buenas tardes.
3: Compadre, quiero mandar un saludo acá a toda la racita acá en la servidora que estamos haciendo un pescadito.
1: Árale, ya está,
3: compadre. Vamos por el día del albañil. ¡Ay! Un pescadito para mi compadre, el de la copia.
1: Ajá.
3: Que ya es pura carne seca.
1: ¿A poco?
3: Alex, el Yaco.
1: El tremendo Yaco. Bueno, pues ya está, compadre, que se la pase bonito, ¿eh?
3: No, y bueno, para tragar mierda.
1: ¡Épale! Ya está.

carpintería tallando madera. Saludos a mis amigos allá en Dolores Hidalgo, allá en Guanajuato. Mucha gente por allá nos escucha, muchas gracias a la gente bonita por allá en Hidalgo, Guanajuato. Seguí trabajando en la carpintería, echándole ganas, compadre, que Dios los bendiga, cuídense bastante, que Dios los bendiga, ánimo. Gracias por escucharnos en este bonito fin de semana. Mi compadre Rolando, el tremendo Rolex, compadre, saludos. Dice aquí escuchando la HP, gracias.

Lo escucho en Ceilán. Saludos, dice. Y dice Martín que ya tiene lotes, nopales, huevos de patio. De parte del contar con Cuerella, saludos. Hombre, pues que se los traiga, hombre. Para la gente de Dolores Hidalgo, gracias. Dice acá en 33 grados apenas con una nieve de ¿A poco? No, hombre, compadre. Para acá está fresco el asunto, bien sabroso que está el climita, ¿sí? Es más, déjame te presumo el clima. La temperatura aquí en Ciudad Victoria, ¿sí? La temperatura aquí en Ciudad Victoria, 21 grados, compadre, 21 grados. Por la tarde-noche estaremos con la mínima de los 18 grados, ¿sí? Por ahí hay pronósticos de que llueva de hasta un 90% de probabilidades de que llueva en las próximas horas aquí en la capital tamaulipeca. Muchas gracias. Nubladón para acá, compadre. Muchas gracias. Amigos allá en Dolores Hidalgo, en Guanajuato, dijo, no, hombre, compadre, acá estamos a 33 grados, hace calorcito por acá, dice, apenas con una nieve de tequila o algo de piñón, compadre, no, está bien rica, la de piñón yo la he probado, está riquísima, bueno, cuando vienen las ferias aquí, que traen las nieves, regionales de por allá, las he probado, están bien sabrosas, saludos, compadre, cuídate mucho, que Dios te bendiga, amigos allá en Dolores Hidalgo, Guanajuato, mi compadre Rolando, te saludamos con todo, compadre.

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8: Bueno, 3:34 PM, ya 3:34. Déjame mandar un saludo rápidamente. Elenita, que nos está pidiendo una redoba. Elenita, hoy no hay redobas, Elenita. ¿Cómo cree usted? ¿Eh? ¿Cómo cree posible eso? ¿Sí? Sí, ni don Casimiro se ha atrevido tanto como usted. Pedir una redoba en pleno sábado, Elenita. ¿Eh? No es cierto. Oye, buenas tardes, Rosa, ¿cómo estamos? Oye, buenas tardes, bendecida. Quiero felicitarte. Quiero felicitar a mi cuñiz Rocío Berenice de la Torre Aguilar, que el día de mañana estará cumpliendo años y estará con sus papis en el ejido Guillermo Zúñiga de Santa Engracia. Felicidades para mi cuñiz Rocío Berenice de la Torre Aguilar, que el día de mañana cumple años, primeramente Dios, ¿sí? Dele mañana, día de la Santa Cruz, ¿sí? A todas las crucitas y los crucitos mañana, ¿sí? Y por cierto, también a todos los maestros albañiles, que el día de mañana se van a festejar, ¿sí? Apenas cayó, compadre. De hecho, fíjate que ahorita andaba ya por el 40 y tantos doblado, allá por el libramiento, y por ahí andaban unos amigos de la construcción, y estaba viendo que andaban poniendo unas cruces, y hasta que me cayó el 20, dije, pues es que mañana es el día del albañil, y así estaban anticipando, y creo que por ahí los festejó el patrón de ellos, ¿sí? Allá andaba yo por el 40 y tantos por allá. Bueno, ahí los vi y ya el patrón llegó. Yo vi. ¡Nadie me contó! Iba llegando con una hielera y bajó un cajón de, ¿cómo se llama? De caguamas, hombre. Bajó, sí, andaba bien contento los chavalones. Y se me dije, pues es que mañana, papá. Fíjate, los festejó anticipadamente. Qué bueno. Mañana día del albañil, señoras y señores. Esos héroes de la construcción, que a pesar del tiempo, ¿sí? A pesar del tiempo, siguen echándole ganas a pistear. ¡Cállese! ¡Felicidades! A ver, dice, buena tarde, mi Roosevelt, ¿cómo estamos?

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0: Buenas tardes, Robert. Ay, por si puedes ahí mandar los saluditos o se puede escuchar el audio. Ahí manden saludos acá, los saludamos de la colonia Betel, ya sabes, siempre al pendiente de la más prendida. Y más cuando estás tú, porque se prende la gente con la pura cachirria. Ahí manden saludos para don Camilo, que está echando una porra y después ahí por la más prendida. Ahí que está dando agua al toro.
1: Gracias, ahí te mandamos un saludo y pues bueno, muchas gracias a la raza que se conecta con nosotros a través de sus mensajes de audio. Muchas gracias, también por acá dice salud para mi familia, siempre te escuchamos, salud para la gente de La Más Prendida, para Kenia Esquivel, que anda haciendo los preparativos de ¿a poco? Para el tío Santos Vázquez de la Echeverría, saludos, gracias. HP, bueno, ¿se fue la comunicación? Bueno, pues ni modo. Vámonos con más música, más ambiente musical en este bonito fin de semana. Sí, para todos los que andan ya preparando todo para mañana, compadre. Mañana es dominguito, fíjate, dominguito. Va a estar fresco. Quincena, sobrecito amarillo. No. ¿Qué más quieres, papá, ¿Qué le van a preparar al viejón? El viejón que es el bañil. Mole, asadito, pollito asado, carnita asada. ¿Mande? Que le iban a... No, ¿qué? Dice, ¿por qué le van a hacer gorditas de chicharrón? No, hombre, dice mi compadre. No, hombre, gorditas todos los días comemos en la obra. Sí, que nos hagan un asado. Que nos hagan, unos tamales. Un pollito asado. Digo, no, gorditas de picadillo de chicharrón, de huevito con chile, todos los días comemos. Qué chulada, ¿no? Todos los días comemos. Imagínate. Hijo de la mañana, les mando un saludo a los metros albañiles, que se la pasen mal. Órale, vámonos con más música, 3 de la tarde, 48 minutos. Oye, le mando un saludo especial a la profesora Estefanía Villegas, allá en Oslo, Noruega, allá escuchando La Más Prendida. Ahorita le vamos a mandar su tema, sí, profesora Estefanía Villegas y a su familia, allá en Oslo, Noruega. Muy buenas noches, para allá. Toda la gente por allá les enviamos un saludo siempre fiel a la 97.5 FM. Gracias, maestra, profesora Estefanía Villegas, a toda su familia allá en Oslo.

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1: Ya son las 3 de la tarde, 56 minutos, oiga, a las 4 tenemos un programa especial. Yo regreso por ahí más o menos con usted a las, ¿qué? A las 5:20, no, pero 4:20 de la tarde, ¿sí? Así es que no le cambie, quédese con nosotros, 4:20 más o menos estamos de regreso. Pero antes voy a mandar otro saludo por acá para mi compadre Andrés García. Ah, está preparando los alimentos Andrés García. Y ya nomás, qué chulada. ¿Qué va a hacer, compadrito? ¿Salsita o qué? Va a ser salsa roja. Allá se ve como que el jarro como que está repleto de parriales, compadre, ¿eh? Y ahí estás que tostando chile rojo. Y esa tapita, ese dijo aquel, y esa, ese sartén hondo, ¿qué tiene ahí, compadre? ¿Menudo? Ah, órale. Bueno, pues ya nos vamos, permítame ir a la pausa y regresamos 4:20 de la tarde. Salud para mi compadre de mi gran amigazo Miguel Oredo. Le mandamos un saludo a Miguel Oredo. Dice para Almadelia, mi amorzote, para doña Sofía Osteguín Contreras, que ayer estuvo cumpliendo años, es la mamá de Javi el Gordero. Sí, bueno, que ahora va para el Mante a llevarla a pasear, compadre, para Tamuín, San Luis Potosí. La gente por allá le mandamos un saludo. Que por cierto, próximamente por allá nos vamos a ver una vez más. Allá la gente de Aquismón. Sí, saludos. Ya casi dueño de la mitad de... Saludos, hombre, Miguel Oredo. Y el tremendo Javi. Y allá para la señora, sí, doña esta, ¿cómo se llama? La mamá de mi compadre Javi. Sí, que estuvo cumpliendo años. Ahí le mandamos un saludo a doña Sofía Osteguín Contreras. Sí, que la sigue pasando bonito. Que Dios le bendiga y que Dios le mande muchos años más, ¿sale? Hay otro por acá para... Déjame checar. Está otro saludo para mi compadre Andrés Ramírez. Saludos. Daniel López. Bonito fin de semana, compadre, aquí en el trabajo, escuchando La Más Prendida. Gracias, Daniel López. Gracias, al pendiente. Dice aquí, caldito de pollo, compadrito, frijolitos y salsita. Ah, ok, ya ves. Sí, ya le quitó la tapa a mi compadre. Mira nomás, caldito de pollo, frijolitos y acá está la salsita. Bueno, provecho, compadre, buen provecho. Con ese tema nos vamos rápidamente a lo que es la pausa y regresamos 4:20 más o menos. Por ahí estamos con usted de vuelta, ¿sale?

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7: Bienvenidos sean todos ustedes, mis queridos hermanitos, como siempre a este su programa Mensajes para un Mejor Mañana. Somos su Grupo Internacional Luz y Verdad. Y como siempre, dándole la bienvenida a toda aquella persona que tiene problemas, porque este programa está hecho para aquel que sufre, para aquel que padece, para aquel que vive de fracaso en fracaso, para aquel que no ha encontrado el amor, para aquel que la fortuna se le va de sus manos, para aquel que su negocio se le vino abajo, para los hermanitos de los ranchos que el cultivo no les da, que la cosecha no les da nada, que sus animalitos se le pierden, se le mueren o se le enferman, para todos aquellos que sufren en silencio, para usted que no puede encontrar el amor de su vida, para usted, mi querido hermano, que tiene su familiar en el norte y que las cosas no andan bien, o para todos aquellos que no sepan de algún familiar desde hace años. Este programa está hecho para eso. Sin ustedes, mis queridos hermanos, este programa sería imposible que saliera al aire. Ustedes son los que hacen este programa. Y nosotros aquí lo hacemos con el mayor de los gustos para que usted encuentre una ayuda, para que usted encuentre, mi querido hermano, realmente para que usted vea qué le está ocurriendo y qué le está pasando. Entonces no sufra más, mi querido hermanito. Si usted ve que por más que se esfuerza, por más que lucha, por más que trabaja, todo se le viene abajo. Usted ve que en vez de avanzar retrocede, que son obstáculos y obstáculos, problemas y problemas, y las cosas no le salen bien, mi querido hermano, aquí usted puede encontrar la solución a todo ese tipo de problemas, a todo ese tipo de dificultades que se le están atravesando en su vida día tras día. No sufra más, mi querido hermano. Estamos nosotros para ayudarle. No sufra más, mi querido peregrino. Estamos nosotros aquí para echarle la mano a quien lo necesite. Si usted no sabe qué hacer, si usted se siente mal, si usted, mi querido hermano, por más que quiere salir adelante, no lo puede hacer, nosotros aquí le podemos dar la solución a su problema. Pero ¿sabe yo qué hago? Yo no hago limpias. Yo no hago limpias, mi querido hermano. Yo no hago limpias con pirul, ni hago limpias con rama. Respeto el trabajo de todo el mundo. Yo hago es una cosa profesional. Yo le saco a usted el mal y se lo muestro para que usted lo vea, para que usted lo sienta. Y de esa manera usted se recupere y de esa manera usted esté bien. Yo le garantizo el trabajo. Recuerde que somos Luz y Verdad. Usted me llama, yo le digo su horóscopo, yo le atiendo y le saco adelante. Y después para que me visite, porque lógicamente por teléfono no se puede curar la persona, pero si usted quiere puede venir con nosotros y le ayudaremos. 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
8: 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Muy bien, la persona que nos está llamando en este momento, sí, muchas gracias. Y por favor, regáleme su fecha de nacimiento.
5: Yo del 5 de julio del 51.
7: Usted pertenece a la constelación de Cáncer.
5: Sí.
7: Le quiero decir que para usted, mi querida hermana, su elemento es el aire, su día favorable es martes, su planeta es Júpiter, su color el negro, piedra la obsidiana, metal la plata, y parte corporal, ojalá que usted debe cuidar mucho su estómago y la espalda. Le estoy recomendando que utilice un perfume que contenga magnolia, mi querida hermanita. Las personas como usted, las personas cancerianas, las nacidas o los nacidos en esta fecha, son personas, mi querida
0: hermanita, que son inteligentes para alcanzar lo que sea, tienen éxito en el mundo de los negocios, saben manejar el dinero, son buenos para las ventas, a veces se reprimen por voluntad y son un poco introvertidos, ¿ok?
5: Ok.
0: Mi querida hermanita, ¿en qué le puedo ayudar?
5: Pues mire, le comentaba yo a la hermana que mi marido a veces se siente como cansado, él dice que le duele la cabeza.
0: A ver, usted quiere preguntar por su esposo.
5: Sí.
0: Ok, deme la fecha de nacimiento de él.
5: Él es el del 20 de noviembre.
0: Sí.
5: Del 55.
0: 20 de noviembre del 55. O sea que él pertenece, mi querida hermana, de Escorpión.
5: Sí.
0: ¿Sí?
5: Sí.
0: Muy bien, mi querida hermanita. ¿Él se ha sentido mal? ¿Ha estado enfermo?
5: Sí, dice que siente en ratos mucho miedo.
0: ¿Desde hace cuánto tiempo?
5: Ya tiene como 2 años así o más.
0: ¿Él ha ido al médico?
5: Fue, pero que le dijo que no, que estaba bien, que el dolor de cabeza es tocante al sol. Pero pues él trae un cambio.
0: Okay, o sea que el dolor de cabeza le dijeron por qué era.
5: Que por el sol.
0: Que por el sol.
5: Ajá.
0: ¿Y su esposo trabaja al sol y al agua o qué?
5: ¿Ande?
0: ¿Su esposo trabaja al sol y al agua?
5: Trae un camión.
0: ¿Y es que en el camión le da el sol?
5: No.
0: ¿No?
5: No.
0: Entonces.
5: Es que lo que él se siente también.
0: Correcto.
5: Se siente bien desesperado y que tiene como miedo en
0: rato.
5: Muy
0: bien. Ahí eso es lo que no me gusta. O sea, tiene su dolor de cabeza.
5: Ajá.
0: Y además de tener dolor de cabeza, siente miedo. Se siente con miedo y con desesperación, ¿no?
5: Sí.
0: Bueno, yo le voy a decir algo, mi querida hermana. ¿Dónde está su esposo ahora?
5: ¿Mande?
0: ¿Dónde está su esposo en
5: este
0: momento?
5: Todavía no llega.
0: Todavía no llega, muy bien. Yo le voy a decir algo, mi querida hermanita.
5: Sí.
0: Lo que yo veo es que a su esposo lo están trabajando. O sea, hay un daño.
5: Sí.
0: ¿Sí?
5: Ajá.
0: A su esposo lo están trabajando, lo están dañando, mi querida hermana.
5: ¿Sí?
0: Sí, señora. Pero no desde hace 2 años. Él lleva más o menos de 3 años y medio a 4 que le están haciendo daño.
5: Ajá.
0: ¿Sí?
5: Sí.
0: Y lo dañan, mi querida hermanita, con un espíritu, ¿sí?
5: Ajá.
0: Que a través de ese espíritu es que hacen de que él sienta tanto temor, tanta angustia.
5: Uh-huh.
0: Tanta desesperación. ¿Ok?
5: Ok.
0: ¿Sí?
5: Sí.
0: ¿Ok?
5: Sí.
0: Entonces está el mal en él, está dentro de su cuerpo, y como está dentro del cuerpo de él, él siente ese miedo.
5: Uh-huh.
0: Porque lo están trabaje y trabaje y trabaje. ¿Ok?
5: Ok. ¿Le dieron algo de tomar?
0: Sí, señora.
5: Sí.
0: Lo dieron algo de tomar. Entonces hay que curar a su esposo.
5: Ajá.
0: Y la idea es ojalá que él venga con usted.
5: Pues yo, fíjese que yo sí creo en eso, porque mi papá pues le hicieron un mal, pues él falleció.
0: Sí.
5: De eso, de esa enfermedad. Y yo le digo a él que si vamos, y él dice que no es cierto de eso.
0: Bueno, si no es cierto, si él no cree,
5: uh-huh,
0: traiga una fotografía.
5: De él.
0: De él, y con eso le vamos a ayudar.
5: ¿Y cuánto me cobraría, hermano?
0: ¿Por qué?
5: Por curarlo.
0: Nosotros cobramos 200 pesos por la consulta. Si usted, mi querida hermanita, necesita de algunos materiales, usted compra los materiales y nosotros con eso lo curamos.
5: ¿Sí?
0: Ok, claro que sí.
5: No.
0: Usted solamente va a pagar la consulta.
5: Uh-huh.
0: Y si necesita los materiales, usted los consigue, los trae, con eso la vamos a curar.
5: Sí.
0: ¿Ok?
5: Ok.
0: Cuando usted quiera, estamos para ayudarle.
5: Ah, muchas gracias.
0: ¿Sale?
5: Sí.
0: Que Dios la bendiga.
5: Igualmente.
0: Gracias por su llamada.
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8: 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Tenemos una llamada. Gracias, por favor. Regáleme la fecha de nacimiento.
1: Lo que pasa que yo quería preguntar por mi mamá. Ah, la mía es 21 de enero.
8: Sí.
1: De 1980.
8: ¿21 de enero de qué?
1: De 1980.
8: Pero tiene una voz de niña usted.
1: Sí.
8: Claro, o sea que usted ya es mayor de edad hace tiempo, ¿no?
1: Sí.
8: ¿Sí?
1: Sí.
8: Y tiene una voz de niñita. ¿Ah?
1: Ay, pues qué bueno.
8: ¿O no?
1: Pues sí, varias gente me ha dicho.
8: Claro, parece que fuera la niña de 12 años o de 15 de la casa.
1: ¿Sí?
8: Claro, pero bueno, eso está bien, hermanita. Repítamela, por favor, otra vez, su fecha de nacimiento.
1: 21 de enero.
8: ¿Sí?
1: Del 80.
8: O sea que usted alcanza a ser acuariana.
1: Sí.
8: Su elemento, mi querida hermanita, es el aire y su día favorito es sábado. Su planeta es Urano y color tornasol. Piedra la amatista, metal el plomo y parte corporal que usted debe cuidar mucho es su sistema nervioso y sus piernas. Sí. Perfume, ojalá un perfume que contenga orquídea. ¿Ok?
1: Sí.
8: Mi querida hermana, las personas acuarianas son curiosos, son brillantes, son tolerantes, visionarios, independientes, excéntricos y muy activistas. ¿Ok?
1: Sí.
8: Ahora sí, cuénteme.
1: Lo que pasa que yo quería preguntar por la salud de mi mamá.
8: Deme la fecha de nacimiento de ella.
1: Ella es del 27 de mayo del 60.
8: Ella es de signo Géminis.
1: Sí.
8: Sí, ¿y dónde está ella?
1: Aquí en la casa.
8: ¿Y ella sabe que usted está llamando?
1: Sí.
8: ¿Ella es muda?
1: Pues no, pero lo que pasa que se pone un poco nerviosa.
8: ¿Y por qué?
1: Pues no sé.
8: Eso yo no hago nada por el teléfono.
1: No, ¿verdad?
8: No. Bueno, ¿y ella está escuchando ahora?
1: Sí.
8: Muy bien. ¿Ya la llevaron al médico?
1: Sí.
8: ¿Y qué pasó?
1: Lo que pasa que ella tiene como 15 días con un brazo bien entumido.
8: Sí.
1: Y ya la llevamos con el doctor y le recetaron unas inyecciones, pero ella sigue igual, y ella dice que siente piquetes en el brazo. Y toda la noche no duerme y en el día anda como si nada. Y nada más en la noche es cuando se le duerme la mano y cuando siente que le pican no nomás la mano, sino su cuerpo también.
8: ¿Qué le dijo el médico? ¿Que eso qué era?
1: Pues aparentemente le dijeron que era que porque según eso le quería venir una embolia.
8: Sí, que es muy peligroso.
1: Sí.
8: Sí, y entonces...
1: Pues está ahorita en medicina y nomás no se le quita.
8: Bueno, okay. A ver, hermanita, yo le voy a decir dos cosas. Yo lo que veo, bueno, lo que el médico le dijo es cierto, ¿sí?
1: Ajá.
8: Esto es muy peligroso y hay que tomarse la medicina como él lo dice. Pero, mi querida hermana, yo también veo en su mamá un daño que ella tiene, ¿sí?
1: Ajá.
8: Entonces, para que la medicina le haga provecho realmente, para que la medicina le sirva, para que ella se sienta bien, hay que sacar esa maldad que ella tiene. ¿Ok?
1: Sí.
8: Hay que sacarle esa brujería que ella tiene. ¿Para qué? Para que la medicina que el médico le manda le haga el efecto, le ayude y ella se pueda recuperar y se pueda evitar esa embolia. ¿Ok?
1: Sí.
8: Eso es lo que hay que hacer, señorita. ¿Cómo ve?
1: No, pues está bien.
8: Bueno, entonces usted ya sabe qué es lo que hay que hacer.
1: Ajá.
8: Si usted quiere que su mamá esté bien, si ella se quiere estar bien, yo la invito a que nos visite, que venga con nosotros, que con el mayor de los gustos le vamos a ayudar.
1: Bueno, pues muchísimas gracias.
8: No tiene nada que agradecer, al contrario, te agradezco tu llamada, que estén muy bien.
1: Igualmente.
8: Que Dios te bendiga.
1: Adiós.
8: Bye.
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8: Bueno, mis queridos hermanos, estamos llegando ya al final de nuestro programa.
7: dándole las gracias a todas las personas que nos llamaron, que estén muy bien, que pasen un buen día y que el Dios Padre Todopoderoso los bendiga.
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1: Ya estamos de regreso, damas y caballeros, señoras y señores, ya estamos de vuelta, 4:22 ya de la tarde, ¿sí? Vamos a saludar con todo gusto a la raza que se sigue reportando con nosotros vía Facebook. Muchas gracias, bendiciones para todos. Eloisa Pérez, buenas tardes, ¿cómo está, Eloisa? Un gusto saludarle en este bonito fin de semana. Saludos, hombre, gracias.

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1: Continuamos con más ambiente, pero antes permíteme saludar a mi compadre, el tremendo Peluchín. Y baby, saludos. Dice, mira, compadre, ¿cómo ves? Buenas tardes, de lujo, Rubén García. Gracias, compadre, a ustedes, gracias. Y es por aquí nos comparte la imagen. Que ya están preparados, bueno, están con los preparativos. Carrita de puerco, ¿qué más por acá, compadre? ¡Oh! Ya está chillando en la cazuela, compadre. ¡Qué bueno! Dice, compadre, aquí te saludamos. Y nada más, para festejar el Día del Albañil. Y una vez por todas, compadre. Muchas gracias. Ahí le mandamos un saludo especial a toda la raza. Allá para mi compadre Rogelio Ufraga, desde la colonia Nuevo Amanecer. Escuchando el programa al millón y medio, compadre. Gracias, compadre. HP, bueno.
2: Hola, Rubén.
1: Hola, Cuquita. Buenas tardes.
2: ¿Cómo estás?
1: Bien, ¿y usted cómo está?
2: Bien, aquí con fresco.
1: Oiga, sí, bien bonito que está el clima, ¿eh?
2: Sí, bien padre, hay que aprovecharlo.
1: Hay que aprovecharlo para unas de harina, aunque sea.
2: Pues sí, pero yo todos los días hago, ahorita no tengo ganas.
1: Ya sé, no, hombre, no, cuando... Uno cuando hace o trabaja, se dedica a eso, ni ganas tiene ni de ver la harina ya, ¿verdad?
2: Ándale, sí, ya, ya estoy bien empachada.
1: Ya sé. Está como cuando yo salgo de aquí, me dicen en las reuniones, pon música, le dije, no, ya no quiero, yo quiero estar silencio, hombre, yo quiero estar silencio. Ah.
2: Sí, cierto.
1: Pero bueno, no, pues ya está, poquita. Oiga, el día viernes saludé a Paco.
2: Ah, sí, te oí. ¿En dónde lo viste?
1: Ah, por ahí, por ahí.
2: Pues yo. Pues yo le perdí la pista, ya no sé ni de él.
1: Reunión de caballeros, reunión de caballeros.
2: Ah, no, hombre, no, ya tiene mucho que no lo veo.
1: ¿A poco?
2: No.
1: Órale. Bueno, pues ahí le saludos a mi amigo Paco Jalome y Juani también, ¿eh?
2: Oye, Rubén.
1: Dígame usted.
2: Quiero saludito para Santiago Puga. Uh-huh. Guevara, que mañana es Día del Albañil.
1: Ay, mire, sí, claro que sí.
2: Ay, mándale saluditos, por favor, de parte de toda la familia.
1: Sí, claro que sí. Con todo gusto, ¿eh?
2: Sí, ahí te encargo.
1: Bendiciones, Coquita, cuídese bastante.
2: Sí, igualmente, Rubén, aquí estoy.
1: Gracias, acostada, bendiciones.
2: Porque no tengo que hacer.
1: Aguas, no tienen piedras, aguas, aguas. Hey.

Rogelio Fraga aquí apoyando el Día del Albañil. Dice, no soy albañil, pero pues ahí nos vamos a... Rogelio, dice, tarde de cafecito, allá para mi comare Elenita Zapata. Sí, una tarde de cafecito, aquí estamos al pendiente de la radio, escuchando la 96.

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1: Bueno, pues acá de la música del Vaquero y la Cumbia, sí, don Chuy Cardoza, ahí se la mandamos con todo gusto. Ya son las que tenemos, 4:34 p.m, 4:34, le invitamos para que siga escribiéndonos en la página del Facebook, WhatsApp, por ahí estamos listos. Teléfono disponible, 834-318-2402, es el teléfono que está listo, disponible aquí en cabina. Tenemos llamada, HP, buenas tardes, hola.
2: Buenas tardes, Roosevelt.
1: Sí, buenas tardes, dígame.
2: Si me puede complacer con una canción.
1: Claro, ¿cuál canción quiere?
2: Una de Son Candela, en la que dice: no tiene cuerpo, no tiene corazón.
1: Que te.
2: Esa mera.
1: Esa, ahorita la mandamos, sí.
2: Ándele, un saludo para acá por la nueva era.
1: Órale, compadre. Va para allá, Gracias. Órale, amigos, allá en la nueva era. Les mandamos un saludo. Claro que sí, con todo gusto se los vamos a enviar. El tema. Ya está quedando el asadito, que mira nomás. Ahí está, para que luego no diga que es inteligencia artificial, compadrito. Mira nomás, aquí está la prueba, el asadito ya salió. ¡Oh, hijo de la mañana, qué chulada! Mira nomás, qué chulada. Sí, ya salió el asadito, compadre, mira nomás. Nomás falta el arrocito, ahorita sale el arrocito, compadre. Aquí estamos, el pendiente, muchas gracias. Vamos a enviar el siguiente tema. Muchas gracias. Le vamos a mandar el siguiente tema ya para mi compadre Luis Rodríguez, que le gusta mucho la música del Tropical Panamá, y también para Omar García, mi carnal, allá en el barrio antiguo. ¡Abros!

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1: Acá de la música de Tropical Panamá, me duele la boca de los temas, de los éxitos, allá por el 96, compadre, 96, 97, sí, ese tema del Tropical del Bravo, perdón, de Tropical Panamá, sí, es que estoy checando por acá un tema del Tropical del Bravo, compadre, sí, ahorita lo vamos a enviar, a ver. Bueno, vámonos, ya son las 4 de la tarde con 39 minutos, mi compadre Lalo Cachirrias, le mandamos un saludo al tremendo Lalo Cachirrias, allá en el barrio antiguo también le voy a mandar un saludo, allá para mis amigos los Becerra, compadre, a todos los Becerra por allá, allá por el barrio antiguo, sí señor, a mi compadre los Superchupes, sí, le mandamos un saludo especial, toda la racita que por ahí escucha la 97.5 FM, allá por la Colombia, la Argentina, por la Alaska, por la Panamá, Brasil, Costa Rica, todos ellos por allá les mandamos un saludo. Dice por acá, salud para Eloisa Pérez, buenas tardes Eloisa, ¿cómo está usted? Dice Iván Garcés, saludos. Dice por acá, saludos para Camarey, Ernesto, Agustín y Juan, que andamos acá en el taller. Acá por Kentucky, compadre, taller de soldadura, acá por Lexington, Kentucky, dice, destapando los jugos de parte Hugo, saludos a la... ¡Ah, mi compadre Hugo Maldonado, qué! ¿O cuál Hugo? De acá de la Vicente Guerrero, compadre, no sé si sea Hugo, pero bueno, le mandamos un saludo especial a mi compadre Hugo, y allá para saludar a Iván Garcés, allá para el tremendo Camaney, Ernesto, Agustín y Juan... que andan allá en el taller de soldadura, allá por Kentucky, dice, destapando los juguitos, compadre, aquí andamos al pendiente, gracias, escuchando la número uno, la 97.5 FM, órale, dice por acá, es que son varios, dice, saludos, Roosevelt, desde el rancho Santa Elena, familia Castillo, salud para nuestra madre Simona Nava, para mis carnales Juan Carlos, Benny y Conchis, así como también para mis sobrinas Brenda, Carla, Ivane, a mis sobrinos Carlitos, Pecho y Chel, para nuestro amigo el tremendo Pifas Castillo, a su esposa, y una canción, ahorita la mandamos, ¿sí? Dice, aquí andamos al pendiente, compadre, por toda la brecha, baile, baile, saludos, mi Roosevelt, gracias, al pendiente de la radio, la 97.5, muchas gracias, ¿sí? Dice por acá también... ¿Para dónde vives, compadre? Para llevarte un platillo de asado. Yo vivo cerca por acá, compadre, en la Torre Nueva. ¡Oh, qué la guayada! Hijo de la mañana, ahorita lo checamos, compadre. Gracias. No, mi compadre dice, no, te voy a mandar un plato de asado, compadre, para que veas cómo me queda el asadito. Mira.

Nomás, qué chulada. Saludos a mi compadre. Cuídate bastante, compadre. Que Dios te bendiga. Gracias y muchas gracias. Allá para mi compadre Rogelio Fraga. Dice, a ver si te llevo un taquito, compadrito. Muchas gracias, compadre. Cuídate mucho. Al pendiente. Gracias. Vámonos con esto. A ver. Vámonos.

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HP, buenas tardes. Bueno. Buenas tardes.

mandar un saludo. Bueno, permítame mandar un saludo rápidamente a los amigos acá en Estación Carboneros. Amigos, ¿cómo estamos allá en Estación Carboneros? Ahí está mi compadre Lucho trabajando. Mi compadre Lucho, le mando un saludo especial, amigos, allá en Estación Carboneros. Dice, acá andamos pegando blog, compadre. ¿Cómo ves? Dice, nos vamos a ratón. Más de rato porque íbamos a venir mañana. Dice, pero no, mejor mañana no venimos. Mañana me festejo. Hoy le doy hasta las 6, 7 y mañana no vengo. Ah, pues dirás.

0: Buenas tardes, dígame usted.
1: Buenas tardes, Rubén.
0: Sí, buenas tardes.
1: Oye, nomás un saludito.
0: Claro, adelante, dígame.
1: Ay, por favor.
0: Ajá, sí.
1: De parte de Charlie Loma Alta.
0: ¿Charlie Loma Alta?
1: Sí, por el día de los albañiles.
0: Órale, está, perfecto.
1: Y para el oso. Uh-huh. Y para escuchar a Gabino.
0: El oso y la cuchara de Gabino, ¿sí?
1: Sí, y para pica piedra.
2: ¿A poco el oso, este Gabino es albañil? ¿Para qué lo felicitan? ¿A poco es albañil?
1: Sí.
0: ¿Eh?
1: Y luego se enoja porque no le mando saludos.
2: Digo, ¿pero a poco es albañil?
1: En la mera paipa, dice.
2: ¿A poco? ¿Sí?
1: Sí.
2: Ha de ser la mera paipa para la gorda, oye. Cállese.
0: Ya está, cuídense.
1: Ahí de parte de Charlie, no
0: más. Árale, compadre, cuídate.
1: Gracias.
0: Gracias. Abajo estoy,
2: arriba voy. Por si el viejo no te ha hablado ese comelonches hoy.
0: Lado y que ni hable porque. Pues que ni hable porque, pues. Porque que no hable, ¿verdad? Abajo estoy. HP, buenas tardes, dígame. Buenas tardes, hola, hola.
3: Hola, buenas tardes.
0: Sí, buenas tardes, dígame usted.
3: Quiero mandar un saludo para mi hijo Jared Díaz.
0: Sí.
3: Está en Norte de Carolina.
0: Ajá.
3: Por ser mañana el día del albañil.
0: Perfecto, claro que sí.
3: Él allá tiene su compañía, sus bendito trabajadores Dios. Que bendito lo acompañan.
0: Dios. Bendito Dios. Uh-huh.
3: Sí, Cabrito, Pollo, Brian.
0: Ándale.
3: Saludos para ellos.
0: O sea, son los Cabrito, Pollo y Brian. Bueno, Cabrito y Pollo son compañeros de él.
3: Sí, son compañeros de Jared Díaz.
0: Ah, yo pensaba que iba a haber Cabrito y Pollo de festejo.
3: Oh, claro que sí, también. Tienen que celebrar y festejar.
0: Claro. Oiga, ¿de parte de quién? Oiga, ¿de parte de quién?
3: Ah, yo soy su mamá de Jared.
0: Ah, la mamá de Jared, ¿sí?
3: Sí, yo soy Idania Castillo. Ajá. Zúñiga.
0: Ándele, bueno, pues ahí
3: está. Estoy acá escuchando al elegido Guillermo Zúñiga.
0: El elegido Guillermo Zúñiga.
3: Sí, sí. Se lo encargo, me lo vuelve a repetir, por favor, para grabarlo, para mandárselo a mi hijo.
0: Repítame para Jared, Pollo.
3: Sí.
0: Y Cabrito.
3: Muchos saludos para todos los que andan allá con mi hijo en la compañía.
0: Ok, allá me dijo en dónde, en la Unión Americana, ¿verdad? Bueno.
3: Sí.
0: Ándale, ahorita se lo mandamos, ¿sí?
3: Sí, por favor, porque lo quiero grabar.
0: Bendito.

la raza que son albañiles. Bueno, andan en la tienen su compañía ya trabajando en la Unión Americana. Qué bueno, me da mucho gusto saludarles a todos los amigos connacionales allá, a todos los países en la Unión Americana que por ahí andan echándole, pero con todo, compadre, que le está yendo excelentemente bien. Me da mucho gusto. Que Dios me los bendiga y que Dios me los acompañe a todos, ¿sí? Que Dios me les dé más y más y más, ¿sí? Y a todos los que están allá, un abrazo enorme, amigos albañiles, y a toda la gente bonita por allá.

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1: Bien, ya estamos de regreso, 5 de la tarde ya con 4 minutos, ya 5 de la tarde, 4 minutos, continúa la temperatura agradable aquí en Ciudad Victoria, 20 grados la temperatura en la capital tamaulipeca, hay un porcentaje de que llueva las próximas horas aquí en la capital, 80% de probabilidad de que llueva, mínima para el día de hoy, 18 grados aquí en Ciudad Victoria, ¿sí? Así es que va a estar buenísimo esta tarde noche de sabadito y mañana continúa el clima muy agradable para mañana domingo 3 de mayo, día del albañil. Llámenos 834-318-2402 a través del WhatsApp 834-352-0830 vía telefónica en el Facebook, ahí está la publicación, déjeme su comentario que con todo gusto le vamos a dar seguimiento a sus textos, regáleme un like, comparta, con gusto le damos luz verde a sus peticiones. HP, bueno. Bueno.
2: ¡Comparito! Soy Martín Pérez.
1: ¿Qué pasó, Martín?
2: ¿Qué onda, vato?
1: No, hombre, aquí andamos. ¿Qué dice la buena vida, hombre?
2: No, hombre, ¿cuál buena vida? Aquí, pura humildad.
1: ¿Qué onda, compadre? Dime, adelante.
2: ¿Qué dice el Cuco Heredia?
1: Ahí anda, ¿sí?
2: El Conta.
1: El contador Cuco Heredia Pérez, ahí anda.
2: No, ¿qué pasa? No. Acá, pura humildad.
1: ¡Órale! ¡Ya está, compadre!
2: No, hombre, acá un saludito acá para el ingeniero David González Nicolás.
1: ¿Seguro que sí?
2: Uh-huh. Y para el güero Esqueda.
1: Ajá.
2: Y para Martín Reséndez.
1: Ajá, sí.
2: Y lógico, para mí, aquel.
1: Ajá.
2: Y hay que Dios me los cuide a todos.
1: Perfecto, perfecto, claro que sí, compadrito.
2: Y para Cuco Heredia, dile que ahí me lo veo mañana en el béisbol.
1: Primeramente Dios,
2: Se me hace que no va Cuco, porque se me hace que está muy lejos para él.
1: Dijo que se iba a ir, que iba a llevar lonche.
2: No, hombre, no va.
1: Dijo que iba a llevar lonche.
2: Oye.
1: Hey.
2: ¿Sí te llevó
1: las naranjas
2: o no?
1: Sí, cómo no, muchas gracias.
2: Bueno, esos van mal, nomás no digas quién, porque nos estamos robando.
1: Aguas, que queda aquí en secreto entre tú y yo nomás.
2: Hay una rolita de Juan Salazar.
1: Va para allá, compadrito, va para allá.
2: Véngase. Órale.

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1: Continuamos, ya son las 5 de la tarde con 15 minutos, ya 5:15. Continuamos con más ambiente, música, cotorreo, diversión a través de la HP. Por ahí saludando a todos los amigos que se reportan, que se siguen reportando con nosotros. Vía telefónica, allá para doña Tina en la Mainero. ¿Cómo está, doña Tina? Salud para usted. Échale ganas, doña Tinita. Gracias por escuchar la más prendida. Ok. Saludos para Manuel Rodríguez de Guadalupe, Nuevo León. Saludos a mi compadre Manuel Rodríguez allá en Guadalupe, Nuevo León. Hasta allá les enviamos el saludo. Tenemos un llamado que... HP, buenas.
2: ¿Bueno?
1: Escucho.
2: No que
1: bueno.
2: Abuela, le pasa la pijada, está viendo.
1: Órale, cuídate mucho.
2: Gracias.
1: Bueno, es que se le escuchaba medio raro, ¿no? Como que había interferencia. Yo no hice nada. No. Oye, sí, un saludo especial para mi compadre. A ver, mi compadre Cachín Vázquez. ¿Qué onda, compadrito? Como todos los días escuchando la 97.5 FM, mi compadre Cachín Vázquez. Acostadito con este clima, ¿cómo ves? Órale, compadre. Aprovechando, dijo que está agradable el climita, aquí estamos escuchando la 97.5 FM. Y pues ya sabes, al pendiente mi compadre Cachín Vázquez, con la mormeta Rajatablas, a él le mandamos un saludón especial al tremendo Cachín Vázquez.

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1: Estamos, señoras y señores, en este bonito sabadito. Hoy continuamos con más del ambiente musical en este super fin de semana. Por ahí invitándole una vez más a usted que nos sigue, que nos está escuchando en este momento, que nos llame. Algún saludo, complacencia, felicitación. No sé, algún chiste también, ¿por qué no? Porque también nos gusta compartir chistes, ¿eh? HP, buenas tardes.
2: ¡Lumbre!
1: ¡Ópale!
2: Aquí está el Malín.
1: Oye, hijo, hoy es el día de los catarrines.
2: ¿Qué caray?
1: ¿Cómo?
2: Oye, hijo. Ay, por favor, salúdamele a la cultura de Gabino.
1: Dile que se lo lleve. ¿Para qué lo quieres? Cállese. ¿Y luego?
2: Ay, salúdame a la cultura de Gabino. ¿Sí? Es mi amigo, muy amigo, y a toda su familia.
1: Perfecto, yo le digo que te lo...
2: De todo corazón, palabra y pensamiento.
1: Mándale un poema bonito a la cuchara gabacha, por favor.
2: Le digo de corazón que la cuchara se me haga.
1: Ajá.
2: Pero en el corazón.
1: ¿Es una declaración o es un...?
2: Es una declaración que yo le digo de, como amigo y como amigo.
1: ¿Como amigo?
2: Como persona.
1: ¿Como amigo?
2: Claro.
1: Ah, bueno. Dile cuánto.
2: Y hay también a Miguel Camacho.
1: Ajá.
2: Y ahí dímele que los aprecio, los acompaño en todo el trabajo que ellos hacen.
3: Cielos, ¿qué más?
1: Ok, bueno, sí.
2: Diosito que me los cuide y que me los bendiga.
1: Perfecto, yo te mando el saludito, ¿eh?
2: Ándale, mijo, que estés bien y cuéntame tú y tu familia.
1: Ya está, Mari, cuídate bastante, hombre.
2: Dios me los bendiga. Dale.

0: qué no?
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Grupo Minero, se llama La Cumbia de mi Rancho, Grupo Minero. Avanzamos, 5:34 de la tarde, Rosa. Dice por acá, para el Deportivo Ramírez. Hombre, pues un saludo especial, Deportivo Ramírez, por ahí escuchando La Más Prendida. Dice, aquí la estamos pasando de lo chido, compadre, escuchando La Más Prendida. Hombre, muchas gracias. Dice, acá estamos por la Colonia Seca. Para el tremendo Ponchín. Ahora después le mandamos un saludo al tremendo Ponchín. En esta tarde, por ahí escuchando la 97.5 FM. Gracias. Allá en la Solidaridad también. Saludos a Don Hugo. ¿Cómo está, Don Hugo? Gracias por escucharnos a través de La Más Prendida. Don Hugo, le mandamos un saludo allá en la colonia.

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1: Oye, antes de continuar, 5:42 PM, déjame mandar un saludo rápidamente, amigos, allá en la Unión Americana. Por allá quiero mandar le voy a mandar un saludo a Jared Díaz, a su compañía allá en la Unión Americana, al tremendo Pollo, Brian, el Cabrito y otros compañeros. Sí, que mañana es el Día del Albañil. Bueno, para ellos que están escuchando allá en la Unión Americana, allá en el norte de Carolina.

Saludos para ellos. Mañana, por ser el día del albañil, sí, les enviamos un saludo tototote enorme. Repito, para Jared Díaz, su compañía, allá para Pollo, Brian, el Cabrito y otros compañeros más que son albañiles allá en la Unión Americana, para ser exactos, allá en el norte de Carolina. Por allá están escuchando la radio. Sí, mañana por ser el día del albañil. Felicidades, sí. Que la pasen súper, excelentemente bien. Saludos, gracias, amigos maestros, sí. Y todos aquellos que se dedican a la construcción. Mañana es el día del albañil. Felicidades.

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1: Bueno, pues llegamos a la parte final. Ya nos vamos, llegamos a la parte final. Ya son las 5:52 de la tarde. Gracias. Acuérdense que tenemos una cita próximo lunes. Primeramente Dios, de 6 a 8 en el Morning Show. Primeramente Dios, aquí lo esperamos próximo lunes. Primeramente Dios. Y que tengas un excelente fin de semana. Cuídense mucho. Está muy bueno, muy bonito el día, muy bonito el clima. Sí, ya lo sabe. Deseándole a usted que tenga un excelente fin de semana. Cuídense bastante. Y bueno, una vez más, le recuerdo, próximo lunes aquí nos escuchamos primeramente a Dios. Carmen Izaguirre, saludos para Reynosa, Tamaulipas, a la gente bonita, allá para Lucía Benavides, para Nicole y Ángel Silguero, a la familia Benavides Izaguirre, de acá del ejido Flechadores, de allá de San Nicolás. Bueno, pues está el saludo de parte de Carmen Izaguirre. Ya nos vamos, gracias, se quedan con Willy Cortés, la voz que hacía falta en el cuadrante. Gracias, con permiso, muy buena tarde.

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La 5:56.

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